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0: muy atento. Tiempo de inestabilidad, de lluvia, dice que traerá. Bueno, de a poco, el otoño que se va, camino al invierno, y después nos vamos a encontrar un poquito más de sol.
1: Así es.
0: Las vacaciones de invierno, julio, los cambios. Después vamos a repasar un poquito los días para algunas provincias, que lo tenía por aquí, del 6 al 17 de julio, tiene vacaciones de invierno, estas provincias, Mendoza, Córdoba, Entre Ríos, San Juan, San Luis, Santa Fe.
1: De julio,
0: del
1: ¿no?
0: 6 a julio, claro. Exacto. Del 6 al 17 julio. Después del 13 al 24 de julio, Catamarca, Chubut, Corrientes, Formosa, Jujuy, La Pampa, La Rioja, Misiones, Neuquén, Río Negro, Salta, Santa Cruz, Tierra del Fuego, Tucumán. La mayor cantidad de provincias van del 13 al 24. Y del 20 al 31 de julio, la Ciudad Autónoma de Buenos Aires, la Provincia de Buenos Aires, Chaco, y recién hablábamos de Santiago del Estero. Primer tramo, del 6 al 17, Mendoza, Córdoba, Entre Ríos, San Juan, San Luis, Santa Fe. Vacaciones de invierno. Gente que ya va pensando, además tenemos algo ahí, por lo prolongado de este mundial, lo vamos a considerar hasta el domingo 19 de julio. Al otro día, el 20, comenzarán las vacaciones de invierno en la Ciudad Autónoma de Buenos Aires, en la Provincia de Buenos Aires, Chaco y Santiago del Estero. Al otro día de haber terminado el mundial y estar todos en la calle celebrando y cantando por Argentina, sin ninguna duda. Ah, no es verdad.
1: No, bueno.
0: Debe ser la hora, Fabricio, qué sé yo.
1: Yo tengo todo, pito, pero matraca,
0: usted está
1: bombo, tengo todo.
0: Tiene todo, pues usted está despierto, yo estoy soñando. Estoy sintiendo que es domingo 19, estamos todos en el obelisco.
1: Claro,
0: estamos todos
1: ojalá,
0: cantando.
1: Ojalá.
0: Todo, y obvio, totalmente. Cuarta copa. Yo creo que si Argentina gana el campeonato mundial de fútbol, no lo invitan más.
1: Y sí,
0: no lo sacan.
1: No venga más,
0: empieza a ganar siempre, ahora no va.
1: Ya
0: no. Bueno, se está poniendo peligroso esto, dicen los muchachos.
1: Sí.
0: Bueno, vamos al diario, Fabricio.
1: Sí.
0: Vamos a despertar.
1: Exacto.
0: Títulos en la portada de
1: Diario Popular. El padre de Agostina afirmó que hay más personas implicadas. El colectivo Ni Una Menos se movilizará hoy en distintos puntos del país. La selección, lo que decíamos, se prepara para el amistoso. Scaloni ya vislumbra el 11. Las altas médicas del Cuti Romero y Julián Álvarez son dos buenas noticias para el técnico. Copa Argentina, triunfo de Barracas que eliminó al Globo. Gustavo Álvarez fue ratificado como DT de San Lorenzo. Habrá una reducción en cantidad de contratos. Cavani se quiere operar, pero en Boca esperan que se vaya. El plan de renovación, los juveniles del club con los que River piensa recaudar. También mataron al comisario en un asalto y detuvieron a Motochorro que tenía una tobillera electrónica. Reencuentro en el teatro, lo que comentábamos ayer. Araceli y Adrián Suárez sellaron la paz. Y tragedia en Tierra del Fuego, murieron un guía y una turista uruguaya. Temas centrales que tiene Diario Popular Juan Carlos este miércoles 3 de junio de 2026.
0: Bueno, me imagino que hoy tendrás mucho material.
1: Hoy tenemos. O sea, sí, vamos a hablar de un programa. Sí. Que
0: no,
1: es una puerta giratoria.
0: Sí, sí. Que está lleno de chorros. Una puerta giratoria, sí, lleno de chorros.
1: Podría ser.
0: Entran por una. No, terrible. Escúcheme una cosita, Fabricio. Estaba pensando en el trabajo de producción. Toda la gente de producción que estuvimos trabajando en las últimas horas.
1: Sí.
0: Se está poniendo muy peligroso todo esto. ¿Por qué no lo graba? Una cosa.
1: Es verdad.
0: ¿Qué sé yo?
1: Es
0: por
1: verdad.
0: Si llega. Un día el vecino sorprende, viene, qué sé yo,
1: entra
0: un poquito altera. No es habitual en él, pero si viene, por ejemplo,
1: entra altera, con un ramo de flores, por ejemplo.
0: Y claro,
1: trae bombones.
0: Sí, sí. Miren, yo les sugiero que lo grabe y no lo pruebe, los bombones, por la duda. Mejor gravísimo. Y Fabricio dejó del más allá.
1: Sí.
0: Le trajimos bombones. Bueno, cómaselo usted, ya está.
1: Y es verdad.
0: No siento que está mejor.
1: Sí.
0: Por la duda. Es el factor colateral de lo que puede
1: ocurrir. Más en época de mundial, ¿no?
0: Con no,
1: todos
0: totalmente.
1: Los ánimos está al límite.
0: Está alterando demasiado el sueño de mucha gente. Las 4:06, dale.
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Hola Juan Carlos, buenas madrugadas. Soy Saúl de Palermo, quiero agradecerte por tu compañía. Yo levantándome, empezando con mi mate y haciendo mis actividades. Estas horas, a veces un poquito más temprano, un poquito más tardecita, pero siempre a las 3 ya me levanto. Gracias Juan Carlos, te sigo escuchando.

0: Un abrazo para Saúl. Que sea un día excelente el tuyo, ¿sí? Por este miércoles y para tantos amigos, amigas, la sintonía de Mitre. Un grupo de clínicas, sanatorios, provincias de Neuquén, Río Negro, La Pampa, Chubut. Desde hoy anunciaron, van a suspender, la atención bajo cobertura de PAMI en las consultas de guardia. Se van a mantener el tema de las emergencias. ¿Pero por qué se toma esta medida? Bueno, la falta de respuesta a reclamos por aranceles. Consideran retrasados un 75% frente a la inflación acumulada desde el comienzo de este gobierno. Un grupo de 6 asociaciones, cámaras de prestadores de todo el país, advierte que la continuidad de la atención médica de millones de jubilados y pensionados atraviesa el día a día una creciente preocupación. La falta de reajustes adecuados a los aranceles. Se agrega en ese comunicado que es necesario que se avance en un esquema de actualización que refleje la satisfacción de los costos reales del sector y un modelo que preste algo, una tarea más simple, más transparente, más sostenible. Piden revisar los mecanismos de contratación y financiamiento de ciertas prestaciones. Y lo piden además que exista una gestión clara, previsible, fundamentada de los débitos, ajustes aplicados a la facturación. 4 provincias que mencioné. Doy cuenta de Neuquén, Río Negro, La Pampa, Chubut. A partir de hoy se suspende la atención bajo cobertura de PAMI de las consultas de guardia. Se mantiene la atención de emergencias. Las 4:11. ¿Alguien por allí, Verónica? Hola.
1: Hola, Juan. ¿Cómo te va? Desde Oslo te estoy saludando. Un conocido tuyo que no te vas a acordar hoy quién soy. No nos conocemos desde LT9, donde estuviste vos, y en otros lugares de Santa Fe nos hemos cruzado varias veces. Te deseo un muy buen día y realmente excelente tu programa.
0: Bueno, un abrazo muy grande al coterráneo. Da cuenta llamarse Mario. Sí, un recuerdo a mi posadolescencia en aquella querida LT9 Radio Brigadier López, en la capital santafesina. Después tomó sus cosas y se marchó, dijo Perales. Me gustaría alguna data un poquito más. Probablemente, como no te voy a recordar, pero por ahí, con algunos detalles que hagan ese recuerdo. Gracias por el tuyo y desde una zona tan particular y tan bonita, esperando el verano, en Oslo, una capital infinitamente bonita en todo lo que significa esa zona de Países Bajos, adyacencias. Es muy lindo. Bueno, un abrazo, una buena jornada, esperando el sol. Las 4:12. Y habrá que seguir nada más por ahí. Prevista una llovizna de viernes, de fin de semana, junio con sus historias y ese grito de emoción que va a provocar el fútbol. Nosotros estamos y vamos de la noche a la mañana.

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0: 418, Fabricio. ¿Cómo es el muchachito que iba con un postnet en el bolsillo?
1: Es un fenómeno. Esta historia, ver, fíjate cómo arranca, sí, ¿eh? ¿Cómo arranca?
0: Sí, a ver.
1: Lo detuvieron luego de que terminara su clase de boxeo, pero los golpes más certeros no los daba en el ring, sino en los casilleros de su gimnasio. Arrestaron en Rosario a un hombre de 39 años que estafó a al menos 5 personas de ese centro de entrenamiento por 25 millones de pesos.
0: Ah, bueno, peor.
1: Sí, entre ejercicio y ejercicio abría lockers y pasaba un postnet por las billeteras que resguardaban las tarjetas de crédito de quienes encontraban... estaban entrenando, ¿no? Se encontraban entrenando.
0: Claro, dejaban el bolsito allá adentro.
1: Exacto.
0: Y el vago.
1: Sí. Leandro entrenaba desde hacía 2 años en Brothers Fitness Club, un gimnasio de Salta al 1600 en el centro de Rosario.
0: Sí,
1: el lunes fue detenido por la policía de Santa Fe luego de que terminara su clase de boxeo. Cuando los agentes lo fueron a buscar, él no reconoció su identidad ni su domicilio. Además, sabían que iba al gym con postnet y que los pagos terminaban en una empresa relacionada con él. La justicia santafesina lo investiga por estafas. El lunes lo detuvieron por estafas que realizaba bajo un mecanismo que se investigaba desde hace semanas. Quedó preso en la comisaría segunda de Rosario. Todo comenzó por la denuncia de una damnificada, Marian F., de 36 años, ante la administración del gimnasio. Con el primer socio nos agarró medio improvisados. No sabíamos bien qué contestar, señaló Brian, encargado del Brothers Fitness Club, a la prensa local. Y en abril, a la mujer le habían cobrado 5 millones de pesos en una tarjeta de crédito mientras entrenaba en el gimnasio. Otras 4 personas denunciaron lo mismo a la administración, que decidió comenzar a cotejar los registros de las cámaras de seguridad de las instalaciones.
0: Claro.
1: Todos los testimonios mostraban puntos en común. Habían sido realizados cuando las víctimas estaban entrenando, les debitaron 5 millones de pesos en todos los casos y fueron acreditados a la empresa Chapería Integral. Los 5 damnificados aseguraron que guardaban sus billeteras en los casilleros del gimnasio, que tienen una cerradura de media vuelta. Las imágenes de video permitieron descubrir al sospechoso, Leandro I., socio del gimnasio desde hace un año. Hicimos un seguimiento por las cámaras. Había un momento de la hora y media que pasaba en el gimnasio en el que se acercaba a los lockers, amplió el encargado del local, ¿no?
0: Bien.
1: ¿Sabés a qué medio? Al LT8, una radio de Santa Fe.
0: LT8 Rosario, sí,
1: claro.
0: Histórica,
1: sí.
0: En Rosario.
1: Sí.
0: Claro.
1: Los videos mostraron al ladrón abriendo los casilleros y deteniéndose ante los que guardaban pertenencias, donde buscaba tarjetas de crédito, esperaba que no quedara gente adelante. Esto señaló el encargado y estimó que en el horario de mayor asistencia podía haber 150 personas, imagínate.
0: Sí, obvio, ya tenía todo estudiado el panorama el hombre. Ahora, lo increíble es siempre ese tema de los lockets. Ay, ay, ay, ay. Porque no te da el candado, porque te dan candado, porque te lo prohíben, porque dicen que sí, que no. No, con esta llavecita va a andar bien. Pero es la copia de varias.
1: Exacto.
0: ¿Qué seguridad tenés?
1: Exacto.
0: Y después, ¿qué pasaba?
1: Bueno, lo detuvieron y lo increíble es que el gimnasio reaccionó un poco tarde, ¿no? Porque más allá de las denuncias de las damnificadas, la primera como que un poco no le creían mucho. Che, me faltan 5 millones de y esto, yo estuve acá entrenando y... Claro, no. Después empezaron a ver las cámaras y tardaron en avisar a la policía, ¿no?
0: Ahora, hubo un inconveniente, parece que la tarjeta no les reconocía el reintegro del pago.
1: Uf.
0: Entonces, cuando reciben los reclamos, decían que la compra había sido presencial, con una tarjeta física. Y usted no denunció nada por extravío. Entonces, todo iban a visa, iban a reclamar. Mire lo que me hicieron, mire lo que sacaron. Mire...
1: Claro.
0: Bueno, pero responde a una compra potencial, una tarjeta física. Y claro, si te pasó un porn el tipo.
1: Claro.
0: Que lo es como que vos la pasaste y esto iba a un lugar que no sé, dijiste el nombre ahí.
1: Sí, sí.
0: Chapería, no sé cuánto.
1: Sí, Chapería Integral se llamó.
0: ¿Y qué saben? Usted, señor, fue a comprar algo, alguna chapa para el auto, la cocina,
1: claro,
0: para algún lado. ¿Qué sabe? Entonces la chica que atendía ahí en Visa dijo no. Y muchos tuvieron que pagar esa plata.
1: Claro.
0: Y hay gente que dice, bueno, está colaborando uno al otro.
1: Claro.
0: Ahora, qué macana el gimnasio también, ¿eh?
1: Sí, porque para mí también el gimnasio reaccionó un poco tarde, si bien después denunciaron a la policía para que viniera a ver las cámaras. Como que claro, tuvieron que hacer un seguimiento difícil de comprobar, pero bueno, el testimonio era que él iba con un postnet, abría los lockers, sacaba las tarjetas, las pasaba por el postnet y debitaba el dinero, ¿no?
0: Totalmente, inmediatamente. Y ahí, donde recibía, había uno que se frotaba las manos. O sea, qué bien que anda este flaco.
1: Sí, qué bien que anda la chapería, decían.
0: Qué veloz, qué veloz. Claro, porque le llegaba inmediatamente ahí donde enviaba lo que ya estaba levantando.
1: Exacto.
0: Para hacer esa cifra de dinero había otro que decía, mirá, mirá lo que estamos con todo lo que vamos a cobrar este año.
1: Va no, qué bien que nos está yendo. Che,
0: por eso.
1: Tenemos que abrir otra sucursal.
0: Sí, totalmente. Seguí boxeando, flaco. Seguí boxeando. Las 4:24, dale. 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

aquellos chicos del barrio de Boedo. El patriarca del clan era José González Castillo, que era un baluarte del tango. Y después creaban aquellos integrantes páginas memorables. Sebastián Piana, Cátulo Castillo, hijo de don José González Castillo. ¿Qué puedo sumar? Homero Manzi, Pedro Mafia, que por ahí no daba la vuelta como para integrarse, crear, unirse. Pero fueron, sin dudas, innovadores, creativos, y fueron testigos de una historia que salió de aquella cofradía de barrio, de familia, de mirada. Tuvieron Piana y Cátulo, Tinta Roja, y un valsecito con estilo al comenzar los años 40, Caserón de Texas. Y por ahí habían conformado otra maravilla, como Silbando, que Gardel la grabó en el año 25, adosándole aquel silbido reparador. Desafío de amistad, o en una de esas cómo enfrentar la turbulencia, o como alguien supo decirme alguna vez, se pone nervioso o es tímido. ¿Y por qué? Porque silba, silba bajito. Entonces, al ser temeroso, es como que el canto lo ayuda a atropellar un poquito más ante la gente. U otro porque acompaña con su melodía una circunstancia, nada más. Algunos que tuvieron esa particularidad, silbar mientras esperan el próximo tren, el vagón del subte que dará después un motivo irredento para ir tapando cada vez más ese contraste del silbido y la ansiedad, vaya a saber. Pero qué lindo escucharte, María Graña. No tengas ninguna duda. Que tengas un excelente día. No me esperes esta noche, decías, ¿no?

0: Ay, ay, ay, María, María Graña, no me esperes esta noche. 4:31.
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0: temperatura y el pronóstico para hoy, Fabricio.
1: 14 grados redonditos, con humedad de 85%, visibilidad 10 kilómetros, cielo ligeramente nublado. Máxima para hoy 18 grados. Neblinas en el comienzo, después parcialmente nublado. El jueves, la máxima 17 con neblinas y después mayormente nublado. El viernes, 19 grados, cielo mayormente nublado. El fin de semana, atención, el sábado a la tarde, lluvias aisladas. Sí. El domingo, desde la mañana, lluvias aisladas. Claro. Sale el sol, envivamos la vida, después vuelve a llover, sí, chaparrones. Exacto. A la tarde noche, a eso de las 5, ahí cae lluvia, pero Valdes.
0: No, terrible. Sí, de 5 a 7.
1: De 5 a 7 va a caer Valdes.
0: Domingo, sí, terrible.
1: Valdes de agua.
0: Los paraguas te van a salvar.
1: No, ahí no, ahí nada. O sea, podés escuchar la radio, lo único que podés hacer.
0: Sí, nada más, nada. Lo único que podés hacer. Nada, sí. Nada.
1: Y hoy, 18 de máxima. Máxima de 18, la actual 14, humedad 85% y cielo ligeramente nublado.
0: Como una vez que discutía con un amigo, me dice, no, estoy mal, porque estoy haciendo cuenta, porque esto, porque lo otro. Digo, ¿cómo se te puede ocurrir un domingo,
1: no,
0: a las 6
1: no,
0: de la tarde, ponerte en tu escritorio y hacer cuenta? Y dice, después no tengo tiempo, porque el lunes, porque no
1: es lo peor que
0: te puede ocurrir.
1: ¿Cómo hacer cuenta a las 6 de la tarde?
0: Pero ¿cómo vas a hacer cuenta la deuda a las 6 de la tarde?
1: No, lo único que
0: debe haber fin del mundo.
1: Los churros que se come a la tarde.
0: No, yo creo que ni hay, ya es ahora nada. Hasta los churros desaparecen, nada. No. Vos vas a la panadería, ni factura tiene. Ni tal. Y te dan una cajita que está desde el viernes guardada allí. Que alguno se le iba a llevar a casa y se olvidó.
1: Y bueno.
0: Sí. Mire, lo único que tenemos son medialunas del viernes acá.
1: Y bueno, la calentamos un poquito.
0: Un domingo a las 6 de la tarde. No, sí. Ya es raterío total. Ya es tarde.
2: Hace 10 años moría Muhammad Ali. Tenía 74 años. El muchacho que nació como Cassius Clay en la zona de Kentucky en el 42. Ganaba el oro olímpico en Roma en 1960. Lograba el título mundial de los pesados ante Sonny Liston en el 64. Ícono mundial, sus logros deportivos. Aquel discurso en defensa de los afroamericanos. Termina perdiendo la corona por negarse a incorporarse al ejército en plena guerra de Vietnam. Se convierte al Islam. Tomó el nombre de Muhammad Ali. Después se enfrenta a Ringo Bonavena.

0: Ciro. Pasó un tiempo, vuelve a pelear y pierde a manos de Larry Holmes y se retiró definitivamente en 1981. Encendió el pebetero olímpico en los Juegos de Atlanta en el 96. Fue una imagen notable, temblorosa, avejentado. Sufría de Parkinson en los últimos años de su vida. Moría un 3 de junio, hace 10 años, Muhammad Ali. Las 4:35, Fabricio López repasa títulos en la portada de
1: Diario Clarín. Pelea por los jueces, Bullrich renunció como jefa de bloque y Milei le pidió que se quedara. Es por los pliegos que mandaron el ministro Máiquez y el secretario Viola. La foto central que tiene Clarín intacta, la habitación de Agostina tal como la dejó cuando salió a encontrarse con su asesino. La conmoción por el asesinato de Agostina Vega de 14 años no cesa. Su papá Gabriel dijo ayer en una conferencia de prensa que no cree que Claudio Barrelier, el único imputado hasta ahora, haya actuado solo. Glaciar trágico, mueren un guía y una turista, Emiliano Feidas, guía de montaña y músico, y Abril Marino Pereira, una turista uruguaya de 25 años, murieron mientras realizaban una travesía en el glaciar Vinci Guerra, cerca de Ushuaia, en Tierra del Fuego. Hacen equipos de espionaje en la casa del expresidente de Arsat, además de 2.5 millones de dólares y drogas. YPF, la justicia de Estados Unidos, vuelve a confirmar un fallo a favor de la Argentina. Escándalo en Uruguay por la compra de una camioneta que hizo el presidente. La polémica se desató después de que se descubriera que Yamandú Orsi recibió un descuento de 25 mil dólares por el vehículo. Gran Hermano, el peor de todos. El de esta temporada es el que menos respeta las reglas. Se toman decisiones que destrozan el formato. Está en tapa también de Clarín. Y con un postnet, lo que comentábamos recién, Juan Carlos, robaba en el gym. Un hombre abría los lockers, hacía compras con las tarjetas que encontraba y está detenido. Ahora, por suerte, ¿no? Porque
0: sí, seriamente. Sí, sí.
1: El tema es si le devolvieron la plata a la víctima.
0: A la gente, ¿no? Sí, a los afectados. Y ahí está. Damnificados. Tramo complicado porque la tarjeta no se quiere hacer cargo.
1: 5 millones le debitaban
0: a una persona.
1: Igual una, hay que tener 5 millones, ¿no? En la cuenta.
0: No, que no la tenían. Le pasaban el pon y le sumaba. Ponía la tarjeta ahí y ya está, anda a saber. Y ahora dice, ¿dónde está la guita?
1: Ay, ay, ay.
0: Capaz que había cobrado.
1: Sale caro dinero, el gimnasio, ¿eh? Sale caro
0: tenía
1: la cuenta.
0: Que pagar. Sí, no. Así te va a dejar el gimnasio. Pégate una vueltita más seguida. Vas a bajar de peso, de bolsillo, de angustia. Va a bajar todo. Las 4:38.
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0: Es el nuevo disco de Lila Downs. Tuve la oportunidad de amar y de liberarme, dice. Lila Downs es lo nuevo de la noche a la mañana.

qué bueno reencontrarnos con Lila Town. A lo largo de 10 canciones está presentando Cambias mi mundo, su último trabajo. La muchacha mexicana estadounidense, con una muy buena memoria, con identidad, pero con una apertura emocional, como lo marcó. Hay otro pulso, por lo menos en mi trabajo, el del amor. Es que tuve que estar muy triste por 3 años. Y confiesa, gracias en parte a la música, a la vida que me ha sorprendido otra vez. Tuve la oportunidad de amar, de liberarme, de encontrarme conmigo. Y creo que por ahí va el reflejo de las canciones de este disco. Bueno, lo vamos disfrutando de a poquito. Cambias mi mundo. El beso. Lila Downs es lo nuevo de la noche a la mañana.

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1: Hola Juan Carlos, buen día. Estamos viajando hacia Varsovia, Polonia, y estamos transitando las rutas muy bonitas. Te agradezco la compañía. Un abrazo de nosotros, de Mirta y de Guillermo.

4:48 en 12 minutos. Llegará Horacio Caride, todo el equipo. Un día por delante, toda la información. Una canción que escribe John Lennon, que se conoce en octubre de 1980, 10 meses después de que lo mataran. Aquella identidad con Yoko Ono, cara B, la canción Kiss, Kiss, Kiss, como un saludo. La canción alcanza número uno total, Estados Unidos, Reino Unido. El último disco de Lennon se conoció en esa temporada de nuestra primavera. Lo habían matado el 8 de diciembre de 1980. Bajo esa circunstancia, la compañía discográfica acelera un poquito más la salida. Daba vueltas y vueltas y vueltas una canción anticipo de aquel álbum, Doble Fantasía. ¿Y por qué fuimos a buscarla y a rescatarla? Porque cuando se encienden las luces del teatro y salen actores y actrices a saludar, en el primer plano del escenario hay mucha sonrisa y se escucha esta canción cuando termina la obra Sotto Voce en la calle Corrientes.

0: Lennon recomienda ese corte cuando estaba terminando aquel último vinilo de su vida, Doble Fantasía. La primera grabación que había dado a conocer. La elige porque era la mejor canción del álbum. Por ahí, no estaba muy seguro. Pero era la más apropiada como para regresar después de un parate de 5 años. Él con la industria discográfica. Una producción, una identidad. Especialmente como empezando de nuevo, decía Lennon. Un par de meses antes de que terminaran con su vida, dejaba esta canción que hoy es un recuerdo de la noche a la mañana.
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0: De a poquito, a ver.
9: Sí, arrancamos con el peor gran hermano de todos, el de esta temporada, a 25 años de su desembarco en la Argentina, es el que menos respeta las reglas, medidas arbitrarias que aniquilaron el formato. Es una puerta giratoria porque entra uno, entra el otro. Bueno, ¿quién entró ahora? Porque salió Gladys la Bomba Tucumana, salió del reality, se fue. Sí. Y en su lugar entró una actriz, Alejandra Magloff. Así que entró la actriz.
0: Alejandra, sí. Pero Alejandra Magloff no habían rajado de ahí. ¿Y ahora volvió?
9: Magloff.
0: ¿Cómo ahí? Sí, Magloff, sí. La época, Under. Sí,
9: exacto. Bueno, entró a participar también. Pero atención, Brian Sarmiento, que está dentro de la casa de Gran Hermano, casi le pega a un compañero porque le robaron una porción de pizza. Así que así vienen las cosas.
0: Loco.
9: Y también lo que pasó, se desmayó un participante en Gran Hermano. Crece la preocupación por la escasez de comida. O sea, pasa de todo, Juan Carlos.
0: Pasa de todo.
9: Sí.
0: Y en una de esas vuelve Andrés del Boca. Estaban esperando.
9: Y sí, no, por eso es una puerta giratoria. Entra uno, entra el otro.
0: Pero ya puso condiciones, se llevan miles de verdes.
9: Ah, bueno.
0: Yo vuelvo y levanta la medición.
9: Ya dice eso.
0: Bueno. Y ahí se está cayendo el
9: pedazo. La que sopló 60 velitas, Iliana Calabró. Más sexy que nunca. Iliana Calabró cumplió 60 años. Lo recibió con una profunda reflexión que compartió en sus redes. Feliz cumple para mí. Hoy encaro una nueva década. Esa fue la reflexión.
0: Sí, bueno,
9: llegué hasta acá, no fue sola. Fue gracias a mis hijos, a mi familia que me apoya, me contiene, a mis amigos, que me hacen postre. Aguante incondicional desde siempre, a mis compañeros que me bancan, y a ustedes, el público.
0: Obvio.
9: A todos.
0: Cocina ella.
9: Sí, qué rico el tiramisú que hace.
0: ¿El tiramisú?
9: Sí.
0: ¿Cuánto tiramisú se comió Tinelli?
9: Sí. Se comió tanta cosa Tinelli, bueno.
0: Lo que van a comer arriba.
9: Qué rico. Me voy a llevar un tiramisú arriba del barco. Ahí estoy. Ahí estoy subiendo.
0: Lo van a tira.
9: Sí, sí. Había mejor mucha. Sí, lo que iba a decir.
0: No, mejor no digo. Continúe.
9: Arriba del barco tiraban muchas cosas. Bueno.
0: Sí, lo de todo. De todo tiran. Más de lo previsto.
6: Dos que se quieren de verdad.
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10: Con clima de selección y con Lock Run, buscamos las 5 de la mañana.

0: 5 de la mañana, Horacio Caride, de vuelta.
1: Pero qué bueno, ¿qué es esto? ¿Es una nueva canción? ¿Nos está entusiasmando del Misier?
0: El cordobés Lucra.
1: Ajá, ¿va para el mundial esto? ¿Va con fritas?
0: Sí, esto va para la selección, dice.
1: Para arriba. A ver, subime la
0: canción. A ver un poquito más, dale.
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1: ¿Sabes lo que pasa, que me pasa con estas canciones? Que tienen que ser fáciles de corear, que tienen que el estribillo tiene que salir a los botones de la boca. Como la de Muchachos No Habrá. Como la de Muchachos No Habrá.
0: Y bueno, pero La Mosca ya había impuesto ese éxito, Horacio.
1: Sí, claro.
0: Era una canción nueva. Caminó sobre la base de un éxito. De un disco de allá del 2000, 2001. Y después fueron a Qatar en el 22 con eso. Y la gente dijo, uy, esta la conozco.
1: Sí, sí, sí.
0: Claro, porque ya habían puesto la canción. Este es un puñado de canciones nuevas que van surgiendo. Cada uno va. Y todavía vamos a escuchar otras.
1: Bueno, y lo que vamos a escuchar, ¿vos viste que lanzaron un video? Se dieron cuenta la AFA que se quedaron cortos. Y ahora lanzan una saga con Scaloni. Que da como una carta tanto a Messi como a Maradona en su memoria. Y sale en el video un colectivo, la Scaloneta, con la ilusión. Y ahí marcha junto a los argentinos, que de a poquito me parece que se van a ir entusiasmando con el Mundial, donde claro, va a ser protagonista como siempre, ¿no?
0: Totalmente. Bueno, el video está con inteligencia artificial en algunos momentos y juegan con la sigla IA. Entonces vos decís, inteligencia, no, ilusión argentina.
1: Claro, ahí va.
0: Directamente,
1: ahí va,
0: ¿viste?
1: Ahí va. Bueno, yo tuve un sueño anoche, si se cumple, yo tuve un sueño. Y el sueño era que indudablemente se repetía la historia de hace 4 años, pero ahora en el estadio de Nueva York, Argentina-Francia, la final.
0: No.
1: Sí, en el sueño me desperté justo porque iba Cachete Montiel a patear el último penal y ahí me desperté, ¿viste? Quizás en el relato que haga con Bonelli esta semana.
0: Vos te toca ir a relatar, mirá qué bueno.
1: Sí, me mandaron a relatar, ¿qué vas a hacer?
0: Y bueno, pero entonces la pelotita tiene que entrar ahí, me imagino.
1: Yo la voy a hacer entrar de alguna manera, la voy a soplar, mirá.
0: Qué lástima que nos quedó. Habrá pegado en el palo, en el sueño de Caride, la pelota.
1: Y yo me desperté a las 2 de la madrugada y dije, ya no voy a dormir más, voy a escuchar a Del Misier, que es un fenómeno.
0: No, seguí
1: así estoy, No, por favor.
0: El tren lo pasa 2 veces, la Scaloneta sí.
1: Sí.
0: Ya vas a saber cuándo ponerla en marcha. Dice este comunicado, un mensaje directo que le manda Scaloni en el video. Después ese hombre sigue las instrucciones, abre el sobre y pone en funcionamiento un micro antiguo. Eso es lo que viste vos.
1: Claro, claro.
0: Con la estética del equipo.
1: La estética de los colectivos antes que tenía el fileteo.
0: Claro. Hay frases, la presencia de la corbata de Bilardo, sí, menciones a Menotti, el muñeco Chucky. Utilizado como cábala.
1: ¿Por qué? En la conquista del 22. ¿Cuándo fue utilizado como cábala?
0: Dice que fue cábala también en un momento de la conquista del 22. El techo del micro tiene una pintura que emula la creación de Adán.
1: Claro.
0: Está Messi y Maradona. Es muy lindo, mirá, lo estoy viendo el video. Es el techo
1: cortito,
0: del micro.
1: Parece que continúa, ¿no? Son varios capítulos.
0: Mirá.
1: Yo puse después, el play hoy cuando me desperté, decía continuará. El sueño continuará.
0: Cierra con una invitación directa en redes sociales. Andarás bien por la del 26.
1: Claro,
0: unidos por un mismo sueño, ponemos primera y arrancamos. Dice.
1: Así es la, la vida, usted lo sabe. Sí,
0: pero sin duda.
1: Qué debut el de nuestro jugador fetiche, no Payne, no pudo. Lo golearon al equipo.
3: Pero jugó bien, digamos. Sí. El equipo
1: no, tuvo un error Payne en una jugada que fue el gol de ellos y después se fue, no jugó en los 90 minutos. Bueno, y salvó una jugada.
0: Salvó en un momento.
1: Pero todos somos
0: Payne
1: también.
0: Yo generalmente peino, porque tiene que ver con el peinado, el peine. No me da. Ahora, estos muchachos tienen que seguir jugando rugby, me parece.
1: Me parece que sí, viste. Por más que le dieron más seguidores que los All Blacks, me parece que no va por ahí la cosa.
0: No es lo de ustedes, muchacho, cambio. No es para ustedes. Esto no.
1: Bueno, ¿cómo ha escalado la pseudo crisis política con el caso de la candidata jueza? Cuñada de Halconada Mon, porque es muy grave, ¿no? Que Burlich le haya presentado a su consideración el presidente la renuncia, le está diciendo yo como aliada ya no. me siento cómoda en esta situación. Está haciendo su propio paquete de especulación, también política, por supuesto.
3: Juega política.
1: Juega al borde, al fleje. Ya podemos a esta altura decir que es la principal opositora dentro de un oficialismo. Y además de arrastrar a algunos aliados que votan con el gobierno muchas leyes, que dijeron, no, esto no puede ser que ahora, porque tiene parentesco con un periodista crítico, vamos a bajar el ascenso de una jueza que con sus pergaminos parece merecerlo. Entonces es un verdadero problemón institucional en el que se ha enredado otra vez el gobierno, grave desde lo republicano, muy fuerte, que atraviesa al revés lo que promete Caputo, el ministro de Economía, que él dice, el año que viene la economía se va a llevar por encima de la política, como si fuese una gran cosa. Pero lo que se está llevando puesto es la política y la economía, ¿no es cierto? Es al revés.
0: ¿Sabés qué me pasa, Horacio? Y ahora escuchándote, voy haciendo un cuadro en la cabeza, uno va escuchándote la situación, me da la sensación de seguir leyendo aquello escrito en el Anillo de Grondona. Todo pasa, pareciera. La tentativa que tiene el gobierno, sí, está bien, no, bueno, y seguimos hablando de lo que nos interesa. La economía. Porque todo esto van a dejar de hablar. Cuando den bien los números, cuando la gente vive de otra manera...
1: Es ese problema. Los números, más allá que se maquillen permanentemente, no están dando bien. Este es el problema. Los números no están dando bien. ¿Estás viendo que la gente pueda vivir bien con su salario? ¿Estás viendo que haya consumo? ¿Estás viendo que abran fábricas o que cierran? ¿Qué estás viendo? Bueno, esta es la realidad. Hay dos sectores nada más que crecen. El minero, el energético, Vaca Muerta, ahí está el nicho del crecimiento. Y después, las inversiones que no llegan. Y que el gobierno siga teniendo un plan solamente de motosierra y de cierres de todo tipo de articulación del Estado, que en algunos lugares son necesarios, por ejemplo en la educación, hace ver una ceguera que parece que no quiere ir a la faz superadora de todo esto, que es ir por el crecimiento, ¿no es cierto? El crecimiento.
0: Totalmente, ahora, fíjate
1: con
0: que.
1: Con mayoría ayer, argentinos adentro.
0: Claro, pero ayer quedó a las puertas de un super miércoles, porque cumple la meta con el FMI, compra 10.000 millones de dólares y el riesgo país baja.
1: Está bien, pero eso no llega a la gente.
0: No, pero ellos van mirando eso.
1: Si vos mirás eso nada más...
0: No tiene que ver con otra realidad.
1: Te falta territorialidad, te falta calle, como se diría, ¿no?
0: Claro.
1: No es así.
0: Pero Caputo dijo sobran dólares en la economía.
1: Está bien.
0: En otra de las
1: frases. Y a la vez no es que el FMI está chocho con todo lo que están haciendo. Le exige más. Le dice más reservas, muchachos, y más. Ellos que dicen otra vez prometieron bajar impuestos y el FMI no está diciendo eso. Está diciendo no, hay que aumentar la recaudación de alguna manera.
0: Al gobierno le salen dólares por las orejas, dicen algunos economistas. Mientras el central acelera la compra. ¿Y la gente? ¿Cuándo le llega a la gente? Ahí está la gran pregunta
1: y por eso estos temas hacen más ruido. En otro contexto no harían tanto ruido, serían graves y nos preocuparíamos pocos, no sería de la gente general, pero estos temas como el de Adorni, que sí parece el general Ice, no llega nunca a su declaración jurada, son temas que rebotan y negativamente, ¿no?
0: Totalmente. Bueno, hay algunos inconvenientes en Aeroparque. Estate atento ahí porque Fly Bondi baja el cartelito, no hay malo caridad. Quedó un avión dando vueltas.
1: Es una vergüenza esa empresa. Totalmente. Estar más en el
0: pasajeros circuito. Desesperados. Ayer había una tarde complicada, caos, porque iban a reclamar en los mostradores. Nadie sabía qué. Pues yo compré, yo lo adquirí, yo lo pagué.
1: Ahora está en manos de un amigo de Santiago Caputo. La empresa.
0: Claro, y bueno, ¿y ahora cómo hacemos? Un avión dando vuelta en algunos sectores, no pueden venir a Aeroparque, la gente ahí golpeando los mostradores. Ay, Dios. Bueno, fotitos de este miércoles.
1: Sí, pero quedémonos con la foto linda. La selección ya va a marcha de una ilusión.
0: Totalmente.
1: Hicieron el primer preglantamiento a unos jugadores que estaban rotos y ahora están menos rotos. El Duibu dijo: argentinos, voy a estar en el partido el primero de la selección argentina.
0: Está bien.
1: ¿Qué sé yo?
0: Yo tengo diferencia con los muchachos de la selección.
1: ¿Cuál?
0: Yo estoy totalmente roto. Chao, Caride.
1: Le dicen culo roto. No, perdón.
0: No, tranquilo. ¿Qué te pasa? La letra Fabricio. Chao. Chao, tamaño. Cometas por la noche. Verónica Rossetti, Marcelo Nelli. Técnicamente, como siempre, impecable. La seguimos mañana. Minutos después de la una de la madrugada, estaremos en Mitre, camino al Mundial, de la noche a la mañana. Buen miércoles, hasta mañana.

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1: Bueno, acá estamos, subrayando las últimas noticias para estar a la altura de las circunstancias, ahí a las 5:11 en la República Argentina, y donde vamos a focalizar varios temas, dándole la bienvenida, como siempre, agradeciendo estar tan temprano del otro lado. Miércoles 3 de junio del 2026, muy cerca ya del Mundial, de la inauguración del mismo y del primer partido de la selección argentina. Todos los detalles ya con el equipo los vamos a tener, de cómo estuvo la escaloneta, video nuevo mediante. Y frente a una nueva ilusión, vamos por la cuarta, allí en Kansas City. El miércoles 3 de junio del 2026 nos centralizamos con esta explosión de la interna en el gobierno nacional, donde Patricia Bullrich dio a entender al presidente que ella, con su objeción de conciencia, si le parece, renuncio a la presidencia del bloque del Senado. Y esto iba a ser realmente más grave, aunque habrá tragado saliva el presidente, no le gusta que lo apuren. Fue una apurada de la senadora, donde se siente incómoda con varios temas, el tema Dorni y el tema también de la ascendente doctora cuñada de Alcón Adamón, que quiere ser jueza y parece tener todos los méritos para hacerlo, y no puede ser entonces, en cualquier república más o menos digna de respeto, que una persona por parentesco, sea de sangre directo o indirecto como en este caso, tenga que ser vetada porque el presidente no le gustan las opiniones de un periodista libre y que ejerce su criterio de independencia, y que lo ha criticado el presidente y que ha hecho investigaciones muy serias. La cuestión es que Bullrich, que también cuida su capital político, allí está poniendo de relieve que la tensión está muy fuerte dentro del gobierno. Sobre la mesa le puso la disposición de su renuncia. El presidente le dijo, no es necesario, hubiera dicho Riojano en los 90, y la cuestión es que la cosa está mírame y no me toques. Otras cuestiones: para el padre de Agostina, el asesino no actuó solo. Es un ex policía, hay que recordarlo, el papá de Agostina. Es muy fuerte hoy ver la foto del cuarto, como lo dejó la niña, la preadolescente, un cuarto que ya nadie habita, se ha transformado en un santuario, intacta se dejó la habitación. Esto le pasa a muchos padres o madres, ¿no? Cuando tienen la desafortunada historia de contranatura, ver ellos cómo enterrar a sus hijos, sino al revés. Yo siempre recuerdo esa película italiana, La habitación del hijo, es tremenda, ¿no? Le dejan, después de una situación, no me acuerdo si un accidente o qué, como muere el hijo del protagonista, la deja intacta el padre y la madre para recordarlo. Bueno, tenemos por delante en esta temática que ver entonces quiénes son los cómplices. Hay un video que se viralizó del principal imputado, donde con su simulación, el psicópata, desparrama supuestas empatías allí a la hora de haber hecho un estudio. Parece que estudió en una nocturna, bueno, venía retrasado con sus estudios educativos, y hace una encuesta en la calle. Después vamos a escuchar, ¿no? Porque habla de la violencia de género, habla del aborto, habla de diferentes temas muy sensibles, tratando de empatizar con la gente y mostrándose como un alumno ejemplar. Bueno, hallaron equipos de espionaje en la casa del expresidente Arsat. Esta es la banda de los mendocinos. Un funcionario, recuérdese, que estuvo tanto con Alberto Fernández como con el primer tramo de Javier Milei. Desparrama para todos lados este caso también, ¿eh? Y va a contra la cultura que quiere hacer creer el gobierno que la casta se terminó. la casta como la entienden ellos, ¿no? Como la pusieron de relieve en la campaña. YPF, esta es buena para el país. La justicia de Estados Unidos vuelve a confirmar un fallo a favor de la Argentina, es decir, la Cámara de Apelaciones rechazó revisar el fallo del 27 de marzo en el que se le dio la razón al Estado argentino en el juicio de expropiación de YPF. Hablando de esto que se lo responsabiliza puntualmente a Kicillof, ¿no? En el pasado, vamos a escuchar expresiones políticas de cierto triunfalismo del gobierno diciendo, si Kicillof llega a presidente, van a bajar los marcianos al planeta Tierra, o existirían los marcianos, algo así dijo Caputo. También el presidente Milei habló de que la elección ya estaría ganada y que la sociedad lo va a acompañar a su reelección. Las 5:16, yo me emocioné mucho, no sé ustedes, para ir ya al tema musical, con lo que pasó noches atrás en el programa de Mario Pergolini, con este cantante excepcional que es Nahuel Pinisi, el cantante que nos emocionó en ese video que muestran a su nene, empatizando con él, cerrando los ojitos, recordemos que es un cantante no vidente, para decir, papá, quiero sentir lo mismo que vos. Fíjense ahora lo que nos trae este cantante, porque vamos a sentir que es el mejor homenaje al Flaco Spinetta.

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3: Ahora cambiamos el clima con Calamaro, ¿eh? Qué atmósfera que dejó esta interpretación, ¿no? De Nahuel.
4: Precioso, preciosa.
3: Precioso personaje, adorable cantante, que nos emocionó el otro día con su hijo, que da un video diciendo: papá, yo también voy a cerrar los ojos para estar cerca de vos en la emoción. Las 5:21, bueno, nosotros los abrimos de a poquito, Fabián Oates.
4: Sí, señor.
3: ¿Cómo viene el día?
4: 14 grados ahora en Buenos Aires, qué agradable también la mañana en Buenos Aires.
3: Hola, hola, la tarde.
4: Sí, ahí está, Tutela Italia, que ayer festejó los 80 años de la República Italiana.
3: Sí.
4: Y hoy el Día del Inmigrante.
3: Sí, muy bien.
4: Siempre es 2 de junio, 3 de junio, festejos tanos en toda la Argentina y el mundo.
3: Tenemos un vínculo muy especial con los franceses porque el club francés festejó sus 160 aniversarios en la ciudad de Buenos Aires.
4: Claro.
3: Vos sabés que ahí quiero reconstruir la historia porque creo que trabajó cuando volvió de la Primera Guerra Mundial mi abuelo materno.
4: Epa.
3: Así que alguna vez me gustaría hablar con su titular. Le escribí por mensaje.
4: Ah, qué bueno lo que estás haciendo, porque ahora todo el mundo le va a decir: escuché en Radio Mitre,
3: claro,
4: que...
3: No me lo contestó porque hay gente que no ve el mensaje directo personal por Facebook.
4: Es mejor esto, va a llegar.
3: Si no, voy a ir. Alguna vez he ido a comer allí con el doctor Cormillot,
4: sí.
3: Así que lo voy a investigar el tema.
4: Una tarjetita.
3: Las 5:22, la tarjeta hoy dice que es el día miércoles 3 de junio, que estamos cada vez a menos del Mundial.
4: Sí, señor.
3: Palpitándolo. Así que, ¿qué vamos a tener hoy?
4: Vamos a tener a un argentino en Kansas City, un residente argentino en Kansas City, y que además practica el deporte, ¿no? Es uno de los integrantes del cuerpo técnico del equipo femenino de Kansas City.
3: Porque son argentinos que quieren tener conocidos, un vínculo ahí. ¿Qué hago si logro juntar la plata para ir a algún partido argentino a los tres? ¿Dónde paro? ¿Dónde como? Todo eso te lo puede informar un rato Fabiano Acti. 5:23, dale. Hoy marcha por ni una menos que va a adquirir una potencia muy fuerte por todo el tema de Agostina. Un cuarto que ya le habita, es la foto tremenda hoy del diario Clarín, donde está el foto del cuarto tal como dejó la preadolescente antes de partir a lo que era una compra y nunca más volvió, engañada sí. por este sujeto que empatizaba, como todo psicópata, haciendo creer que era otra persona, la mamá, y dio una entrevista antes de tener la cruenta noticia de la muerte de su hija, ya cuando sospechaba de él, ¿no? Decía: hasta nosotros hicimos la colecta para pagar la fianza de aquel viejo tema, cuando tuvo cautiva a otra mujer y ella logró zafar y escapar. O sea, mirá hasta dónde estaba la confianza de la mamá de esta nena. El papá dice: acá hubo cómplices. Y el papá algo sabe. Lo que se puso al frente de la medición fue un ex policía.
4: El papá fue el investigador principal de la causa, te podría decir. Porque incluso hasta habló con el asesino.
3: Y si vemos cómo actuó la justicia, la que se tendría que haber puesto los pantalones largos, todavía este señor Garzón, este fiscal, se pone ahí atrincherado porque, claro, quiere mantener la causa en sus manos, porque sabe que si se le va a estar más frágil en lo que se le viene, que son pedidos de juicio político e investigación sobre su figura. Las 5:24, hoy entonces, en horas de la tarde, cerca de las 17 horas, Plaza de Mayo, otro punto del país, la marcha de ni una menos.
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3: ¿Te tocó a ti? Dale, dale, subí un poco la radio, nos estás escuchando. Mientras muchos temas también planetarios van a estar en el programa en medida que nos permita el tiempo. Sí, a las 6 llega Eduardo Feynman. Alguien tiene que decirlo.

0: está creciendo el escándalo en Uruguay, un presidente uruguayo que ha pedido perdón y que dice que pagaría lo que resta de su camioneta, súper de lujo, que se compró. ¿Y dónde está el punto? El punto está que le hicieron una fuerte rebaja, y ahí, viste, entra a jugar figuras cómodas y diversas otras cuestiones que no van a la figura de un presidente. La polémica que se desató porque se descubrió que Yamandú Orsi escribió y recibió de esta manera un descuento de $25,000 por el vehículo, y creció el escándalo al conocerse que entregó como parte de pago una camioneta que había sido donada en su campaña. O sea, todo mal por donde se quiera ver. Ahora Orsi dijo que entregará la camioneta que compró a la Administración Nacional de Educación Pública para el traslado de niños. Después tenemos la declaración.
1: Habla Orsi, ¿sí?
0: Habla,
1: Yamandú.
0: Sí. Yamandú Orsi, presidente de Uruguay.
2: En esos días se me planteó la posibilidad de cambiar el auto que yo tenía, modelo 2020, por la misma marca y modelo, pero versión 2024. Por reunir las condiciones de seguridad y por presentar las características apropiadas para el nuevo desafío, consideré viable la propuesta. Como el precio que me propusieron desde la automotora me resultó razonable, decidí hacer la compra. Si algún organismo de contralor considera que cometí un error, me haré cargo. Y si se entiende que debo pagar la diferencia entre el costo real y el valor actual de mercado, lo haré sin más demora. Pido disculpas si mi proceder ofendió o lesionó los intereses de algún individuo o colectivo.
0: Bueno, tratando de reparar, haciendo en este caso, todo lo demás lo hizo mal. Esto es lo que corresponde, y ahora veremos cómo quedó su imagen. 5:28.

0: Y el negro nos dice que ayer te vi. Nosotros hoy te contamos que hallaron equipos de espionaje en la casa del expresidente Arsat. Título de Clarín, además de los más de 2,5 millones de dólares y drogas de la justicia que controla el domicilio de Facundo Leal, recordemos, ex titular de Arsat y de la ORSNA, que es el organismo que controla ahí los aeropuertos, al menos 19 equipos utilizados habitualmente en tareas de vigilancia y espionaje encubierto, entre ellos cámaras y grabadores. Donde uno pincha este tema, aparece una nueva puerta, ¿no? Leal es uno de los miembros de la llamada banda de los mendocinos.
1: Ah, y venía a candombear a las 3 de la mañana.
0: Estamos candombeando a las 5:29, ¿eh? Y mueva, Actis, ¿qué pasa con el tiempo?
2: 14 grados, cielo ligeramente nublado en la ciudad, 85 el porcentaje de la humedad, otra vez neblina en la mañana, así está anunciado, la máxima será de 18 grados. El jueves, neblina en la madrugada y en la mañana, luego nublado, 14 grados de mínima mañana jueves, 17 la máxima, y viernes va a estar en 19 la máxima.
0: ¿Que vas un cafecito ahora? Tomamos un cafecito, sí, por muchos temas venían de por golpe, ¿eh? Sí. Hay que rebajarlos un poco, dale.
3: Según Hannah Arendt, la revolución francesa fracasa a causa de lo social. La miseria de las masas constituye un obstáculo para la libertad. Eso decía.

0: dijo Caputo? Bueno, se tienen fe con, junto al presidente Javier Milei, que prácticamente dan por ganada la elección del año próximo. Eso depende de cómo amanezca el presidente, ¿no? Hay días que dice, hay que ver si la sociedad me va a acompañar, y ayer se lo vio exultante, seguramente para tapar otros temas. A las 5:31, allí el presidente, luego lo vamos a escuchar, pero el ministro de Economía dijo que debería bajar un marciano a la Tierra para lograr que Kicillof gane la elección. Bueno, pero hay que ver si Kicillof es el único competidor o el más competente para el caso, ¿no? Esto recién se está armando.
1: Sí.
0: Kicillof está en la provincia de Corrientes, anudando con radicales, haciendo una alianza más transversal. ¿Qué decía Caputo? A ver.
2: El kirchnerismo no es una opción en Argentina, no importa lo que pase, no importa lo que pase. Puede haber un shock externo, el petróleo puede ir a 400, puede haber una guerra mundial o una invasión extraterrestre, que Kicillof no va a ser presidente nunca en su vida en Argentina.
0: Alguno imagino, por supuesto, que la política tradicional tiene la textura de lo añejo, y esto hoy juega en contra, pero uno imaginó que Milei iba a ser presidente de la República Argentina. Entonces, igual que hacer este tipo de pronósticos.
1: Él está hablando a los mercados, está diciendo, porque cualquier cimbronazo que diga, bueno, llega el peronismo,
0: por supuesto,
1: el mercado empieza a temblar también.
0: Hay una parte política y una parte, como decís, financiera y de mercados. Hablando de ello, hay un observador hoy en El Cronista financiero que dice que después del Mundial va a haber... Ya hubo una pequeña suba el otro día, pero una suba del dólar que podría estar a 1.600 al cierre del año, que es el tipo de cambio que más o menos apreciable están pidiendo que se mueva un poco los exportadores, ¿no? 5:32, ya volvemos.
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Bueno, lo dimos en el Mitre Informe primero, en la voz de Miguel, que ya está llegando al estudio, donde mataron al comisario de La Matanza, que iba a buscar a su hija en una clase de idioma, de inglés. La mataron delante de ella, aparentemente, ¿no? Mataron delante de ella. El tema es que uno de estos chorros asesinos, pues parece que no actuó solo, va herido junto con un familiar en un hospital. Y nadie le creyó, por supuesto, entre otras cosas porque le vieron una tobillera y había dicho que había sufrido un accidente o que había sufrido un robo. Y está detenido. Alto impacto entonces en La Matanza por el asalto y muerte a este comisario.

Bueno, es muy sugestivo, ¿no? Ya lleva la incredulidad permanente que se diga no hay interna en medio de las internas o está todo bien cuando lo político empieza a estar más que mal la interna de gobierno. La pelea de los pliegos para la justicia del caso de la cuñada de Halcón Ramón creció de una manera inesperada. Burlich, Patricia, ofreció renunciar como jefa del bloque, pero Milei en principio lo rechazó. Un gran despliegue hoy de los diarios, la exministra rechazó cumplir con el pedido de la Rosada, retirar un pliego del Senado, y además arrastró aliados que generalmente votan otras leyes con el gobierno para

0: Está ocurriendo. La presión de la senadora y la resistencia de aliados complican el plan oficial. Hoy se define en la reunión de labor parlamentaria. Va a ser muy importante hoy estar atentos a qué va a pasar en esa reunión de labor parlamentaria, porque puede ser que la mayoría le haga caso al presidente y lo retiren, no lo presenten, o que se presente como correspondería, porque no cometió ningún pecado por ser cuñada de Halcón Adamón. 5:36. Ya nos saludamos a Miguelito, Miguel Ángel Verdún, ¿cómo estás, Miguel?
1: Horacio, amigos, ¿qué tal? Buen día, 5:36, fresquita sí. La noche.
0: No, pero esto va a ser, mira, va a estar muy discutido. ¿Sabés lo que están discutiendo hoy en los consorcios?
1: ¿Qué están discutiendo?
0: El tema de la caldera. Los de abajo, los primeros pisos, dicen, che, tengo mucho calor. Los de arriba dicen, tengo mucho frío.
1: Lo dicen, ¿no? La historia de toda la vida de los edificios. Por eso yo digo, vayan a un PH, chicos.
0: Bueno, sí, pero también hay...
1: Vendé el departamento y comprate un PH con estructura antigua.
0: No, bueno, pero hay gente, me incluyo, chicos, que un PH vos lo tenés que saber cuidar. Está el tema de la seguridad. Hay muchos aspectos que a la gente a veces le dan una cuestión. Y además no son baratos, ¿no? 5:37, pero es el tema candente, ¿no? La subís o la bajás, la caldera, cuando está un tiempo, ¿no, Fabiano? Que no hace tanto frío tampoco. Ahora por momentos, no. A la tarde puede bajar la temperatura.
2: Puede bajar la temperatura y puede llegar a los 18 grados después en la tardecita porteña. Primero la neblina en la mañana y luego este cielo parcialmente nublado que hará que llegue la temperatura ahí al borde de los 20 grados. 85 el porcentaje de humedad ahora, cielo ligeramente nublado, 14 la temperatura en Buenos Aires. Me parece que Miguel le parece frío porque está en camisa.
0: A ver, si usted fuera en vecinos míos, ¿no? Vos estás arriba.
1: Me mudo.
0: No, eso aparte. Vos estás abajo mío, también te mudás. ¿Qué decís? ¿Vos qué decís? ¿Te la subo o te la bajo?
2: Para mí, no, yo iría arriba.
0: Arriba.
2: En la parte, claro.
0: ¿Qué me dices?
2: Tiene que funcionar.
1: Y arriba es up. Arriba.
2: Up.
0: Arriba. Más calor.
2: Sí, más calor.
0: Claro.
2: Okay.
0: Vos, mirá que después te vienen las expensas,
1: hay
0: ¿eh?
1: Hay que poner. Y sí, pero bueno, no nos vamos a morir de frío, maestro.
0: Pues a mí me enseñó alguien que hay una llavecita que la tenés que buscar en la caldera de tu casa.
2: Ah,
0: y la podés regular. La podés regular.
1: Sí, yo no es entiendo. Tuya. A ver, si cualquier capaz que digo una burrada, pido disculpas a los especialistas, que me perdonen.
2: A ver.
1: Si una estufa tiene una termocupla.
0: Sí.
1: ¿No puede haber termocupla para un edificio? Digo, no sé.
0: Después me lo explicás porque técnicamente no lo entendí.
1: Termocupla cumple la misma función que el hipotálamo en el cerebro.
0: Ok.
1: Que es el regulador.
0: Sí, sí.
1: El regulador de temperatura.
0: Yo descubrí que tengo en mi departamento un
2: hipotálamo.
0: Regulador. Sí, ah, sería... No, el cerebro no, lo perdí. Las 5:38, dale. Lindo encontrar amigos a la distancia, esperemos pronto encontrarnos aquí. Oscar Ojeda, que nos está escuchando desde Madrid. Y tiene contacto con vicepresidente de un club francés, muy amigo.
2: Oh, ¿Viste que llegaba? Mirá.
0: Vamos a llegar ahí, ¿eh?
2: Vía Madrid.
0: Me interesaría la nota, la vamos a hacer, por supuesto, porque yo me imagino otra vez, y poneme clima de mundial con Kansas City, me imagino que se va a repetir la misma final, che. Me imagino.
2: Uy, qué locura es.

0: ¿Y cómo viene la rosquita? ¿Cómo viene la rosquita ahí en la selección nacional? Yo los veo bien a los muchachos. ¿Vos?
1: Tranquilo. Da la sensación de que hay armonía y tranquilidad y paz como siempre. ¿Viste que yo los veía nerviosos antes?
0: Ahora está más tranquilo.
1: Yo los veo tranquilos. Ahora tiene que resolver el tema de algunas lesiones.
0: Sí, pero dijo, por ejemplo, el Dibu que va a estar en el primer partido de la Argentina. No para estos amistosos. Para eso se va a guardar. No,
1: eso sí, sí.
0: A Julián se lo vio bien. El Cuti a poco se está recuperando. Bueno, vamos a hablar de algunos amistosos que se jugaron. De Payne, que no la invocó. Payne perdió 4-0.
1: Timoteo.
0: ¿Eh?
1: Timoteo Payne. Yo me pregunto, ¿no? Porque ayer vi el partido con Haití 4-0. El primer gol de los haitianos lo hizo Providencia.
0: Sí, señor.
1: Se llama Providencia el que hizo el primer gol de...
0: Bueno, para un relator. Yo que tengo que relatar. Pero tienes que dar una recomendación que tengo que relatar el programa de Bonelli.
1: Si vos googleás Tim Payne... En Wikipedia te sale mediocampista, ¿correcto?
0: Mediocampista. ¿Estamos
1: de acuerdo? Bien. Tim Payne creo que tiene la camiseta 2, ¿sí? Y vos sabés que Tim Payne yo lo veía por la derecha como el extremo derecho. De pronto lo veía por la izquierda como el extremo izquierdo.

0: Jugaba en el medio, tiraba los corners de la izquierda, no de la derecha, y también defendía, lo que se llama un polifuncional. Eso es lo que yo observé anoche.
1: No te creas de que porque le dimos la gracia y le dio la genialidad a este influencer de crecer en su patrimonio de seguidores, es un gran jugador.
0: Tira bien los corners.
1: Sí, sí, le va a poner ganas, pero no pasa nada.
0: Igualmente te das cuenta que el neozelandés patea bien la ovalada, ¿no?
1: Tiene buena pantalla. Bueno, pero ahora tiene más seguridad que los All Blacks, ¿viste?
0: Pero la redonda no patean con la justicia y con la fineza que.
1: Bueno, pero vamos a lo importante, muchachos. Scaloni habló, nos tranquiliza a todos tenerlo ahí al
0: Una nota de 58 minutos con el diario deportivo Olé, donde habló de todo, cosas lindas, emotivas y un extracto.
1: Vamos a escuchar alguna de esas declaraciones, dale.
2: Es muy difícil llegar al 100%, pero bueno, estamos bien. Imagino que todas las selecciones estarán de la misma manera, preocupados por el inicio del Mundial, porque lleguen la mayoría bien, porque estén lo mejor posible, digamos. Es muy difícil llegar al 100%, pero bueno, al máximo de sus posibilidades y creo que la mayoría están de la misma manera.
1: Bueno, ahí se lo ve muy tranquilo al DT. Vamos a contarte también que en el fútbol local ha pasado que confirmaron al técnico de San Lorenzo, la nueva comisión directiva. El presidente que asumió el otro día lo confirmó y me parece bien porque ha hecho un trabajo con lo que tenía, muy esforzado. Y después que Huracán quedó eliminado, ¿no?, en la Copa Argentina.
0: Por Barraca Central, el equipo del Chiqui Tapia.
1: Así es, 5:42. ¿Café? ¿Cómo en tu casa, en el Ricón preferido? Ahí estamos con vos, ¿eh? Seguimos. En un día por delante, así llega Gordo Feyman. ¿Alguien tiene que decirlo?

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2: Decíamos, vamos a escuchar al presidente de la Nación, que cerró el Congreso Anual del Instituto Argentino de Ejecutivos de Finanzas, y durante su exposición comparó el kirchnerismo con un monstruo de Disney.
3: Y aquellos que agitan la campaña del miedo. Miren, hay una película, yo sé que va a ser polémico lo que voy a contar, pero hay una película que es hermosa que se llama Monster Inc. Es fabulosa la película, porque era una, como una suerte de fábrica que se dedicaban a asustar niños. ¿Y cuál es la trama de la película? Que va un monstruo y quiere asustar a una nenita, y la nenita lo mira, se le mata la risa. Es decir, el día que le saquemos la careta a los monstruos colectivistas, este país va a ser definitivamente libre y va a ser grande nuevamente.
2: Mientras todo esto ocurría, la interna desatada dentro del gobierno con la orden que bajó de la proximidad del presidente, habrá sido él, Karina Milei, alguno de los dos, sobre bajarle el pulgar a la doctora en ascenso para ser jueza, cuñada de Alconada Monk. Esto hizo que otra vez la objeción de conciencia de la senadora Patricia Bullrich pusiera sus reparos, a tal punto de que trascendió que le formalizó la presentación de renuncia a la presidencia del bloque, no en forma irreductible, sino ya esto hubiera sido más todavía escándalo y taparlo diario, pero consideración del presidente. Y lo que hizo el presidente fue rechazarla. Todo esto, luego trató de ponerse matices en las declaraciones públicas, y allí, por ejemplo, la senadora Patricia Bullrich decía lo siguiente.
4: Hablé con el presidente, le conté de mi objeción de conciencia, bueno, él me explicó su posición, es una reunión privada, con lo cual no la voy a dar a conocer, y por supuesto, toda persona de bien, cuando tiene que darle a conocer al presidente una posición quizás distinta a la que puede tener el presidente, uno como persona de bien pone su renuncia a disposición. Para el presidente siguió la conversación sin, digamos, darle importancia a esa aseveración que yo hice, que creo que corresponde. No hay internas, hay una objeción de conciencia y hoy ha salido con toda claridad una comunicación del mismo partido planteando que la divergencia en el seno de la de una fuerza política amplia es importante.
2: Bueno, vamos al fútbol local y después nos metemos de vuelta al Mundial, Miguelito, porque hay una versión que crónica la toma en La Tapa y otros diarios en páginas interiores, donde Boca estaría tentando a Costas. ¿Esto es posible, que la tentación hacia un técnico que tiene la camiseta tan puesta de Racing?
5: Hay que vender diarios, descartarlo.
2: Descartado.
5: No, sí. Va a pasar nada.
2: Hablé con Marcelo Bonelli, hombre, no, Racing me dice, eso no puede pasar,
5: no
2: nunca.
5: Va a pasar nada.
2: Imagínate cómo se sentiría Marcelito si esto ocurriese.
5: No, pero.
2: Y yo como hincha de Boca digo, no lo quiero.
5: Sí,
2: tampoco.
5: Pero además que ya Costas con decirle, a Costas decirle Boca, se le agarra el precario.
2: Ah, sí. Bueno, y mientras tanto, Racing iría por Nico Díez.
5: Argentino Junior.
2: Argentino Junior, ¿no? Bueno, esos son los movimientos. Bueno. Previos al Mundial, Kansas City otra vez, Kansas City, Kansas, vamos, City. Mundial, te estamos esperando. Y...

0: se dijo es que ya estarían las altas médicas del Cuti Romero y Julián Álvarez, ¿no? Aunque para los amistosos no sí. se lo va a probar.
1: No, Cuti Romero se lo vio bien en el segundo entrenamiento de ayer, que fue más táctico que otra cosa. Hubo movimientos livianos. Julián está bien, y lo del Cuti, que era quizás uno de los temas más preocupantes de la selección, Scaloni está tranquilo.
0: La defensa, ya tiene, ¿no?
1: Ya tiene el alta. Así que ese tema está resuelto.
0: A mí también me preocupa la defensa. A Scaloni le ocupa la defensa del título. Y Scaloni, Argentina protagonista, dice de esta manera.
2: Vos sabés bien que cada vez que Argentina va a jugar un mundial siempre es protagonista. Entonces, no va a cambiar. No va a cambiar. No sé, yo ahora que me dijiste que voy a estar en cuatro mundiales, el del 2006, la expectativa era enorme también. Era un equipazo.
3: Sí.
2: Y bueno, no se consiguió el objetivo, pero para mí fue una selección increíble que marcó una época en ese mundial, que jugó bien, que todo el mundo la da, y después no se ganó, pero no pasa nada. Entonces se fue como protagonista.
0: Fabiano, ¿qué tenías entonces?
4: Y hoy estamos conversando con Lucas Rodríguez, atención, el barrio Santa Rita, allí en la calle Condarco, en la zona de Floresta, porque este emigrante argentino que está ya en los Estados Unidos, justamente en Kansas City, es uno de los integrantes del cuerpo técnico del equipo femenino de la ciudad, del Current.
0: ¿Qué te contó?
4: ¿Y qué nos dijo sobre cómo espera Argentina toda la ciudad?
0: A ver.
5: Poder tener a la selección de cerca era en algo inesperado, porque habían tantas ciudades que podían haber sido escogidas, y que hayan elegido Kansas City para los argentinos que vivimos acá, un poco increíble. Pero nada, también nosotros sabemos la fiesta que trae el pueblo argentino, la cantidad de gente, los sacrificios que hace la gente para poder estar. Entonces nosotros como que sabemos lo que está por venir, y estamos como que avisándole a los amigos, a la gente, que se preparen, porque acaba una fiesta que nunca vieron en su vida, como si fuera, viste, que va ni un tornado. Pero bueno, hasta que no lo vean, viste, no lo van a creer. Pero no, todo el mundo muy contento, viviendo algo único.
0: Qué buena figura esto, va a ser como que viene un tornado. Porque sí, por ejemplo, el video de la selección argentina que voy a conocer en las últimas horas empieza diciendo, che, ¿qué pasa que no hay clima en Mundial?
4: No,
0: todavía
4: clima.
0: No, pero cuando se desate. Se sabe lo que es la hinchada argentina.
4: Allá han instruido a los policías con determinadas cuestiones que tienen que ver con lo que ha sido las Malvinas, las peleas que tuvo la hinchada argentina con los hooligans en el pasado.
0: Claro, pero,
4: y los han entrenado. No, es lo que ha pasado.
0: Pero está bien, pero la hinchada inglesa no va a estar en Kansas.
4: No. Pero saben, para saber. Los
0: para
4: policías,
0: el futuro.
4: Imagínate, Estados Unidos no tiene fútbol.
0: Claro.
4: No tiene clima de fútbol.
0: Cuando tuvo un mundial ya, muchachos.
4: No, ¿sabes? Copa América, ¿te acordás lo que pasó en la Copa América?
0: No, tuvo. No, boludo. Cuando Maradona le lleva a la enfermera fue.
4: Sí, claro.
0: En Estados Unidos.
4: Pero eso pasó hace.
0: Claro. No importa.
4: 30 años.
0: Es una potencia. Eso,
4: los policías que tienen que actuar ahora.
0: Si alguien sabe actuar, y a veces de mesura, es la policía. Van a saber cómo actuar.
1: Si no, le mandan el ICE.
0: Van a saber cómo actuar. ¿Cómo no van a saber cómo actuar? El tema de la ciudadanía. El tema de la ciudadanía, ¿cómo? El tema de la ciudadanía, ¿cómo se puede comportar como hinchada? Entiendo lo que a dónde ibas. De el golpe de efecto psicológico que va a ser ver de repente la tranquilidad y la ruptura.
4: El fútbol. De saber qué es el fútbol.
0: Sí, pero
4: lo llevaron a Inglaterra para ver cómo es el fútbol a los policías ingleses, los policías norteamericanos.
0: Te voy a dar una noticia para ellos. Ni en dos vidas van a saber lo que es el fútbol.
4: No, no lo van a saber.
0: Las 5:51 nos vamos a despertar, dale.

0: Y así, palpitando los mundiales ya cerca, ¿cómo estamos para salir de casa en un ratito, Fabiano?
1: 14 grados la temperatura en la ciudad, el cielo ligeramente nublado, habrá neblina esta mañana en Buenos Aires y alrededores, 85 el porcentaje de humedad.
0: No está para suéter, pero sí para escucharlos.

0: dijimos, la buena para la Argentina de hoy en noticias es que la justicia de Nueva York rechazó una apelación de Woodford en la causa por la expropiación de YPF. La presentación buscaba que se reconsiderara una resolución que había revocado una sentencia en primera instancia. La sentencia original obligaba al país a pagar, recordemos, 16 mil millones de dólares. En diálogo con Radio Mitre, dio detalles Sebastián Amerio, procurador del Tesoro de la Nación.
1: Lo que sucedió hoy es que fue rechazado y lo cierto es que esta revisión que hizo la Cámara y rechazó, lo que hace es confirmar y sostener con más fortaleza la posición argentina. También es correcto lo que dijeron, que al actor le queda la posibilidad de ir a la Corte Suprema de Estados Unidos, pero estamos a un paso de que finalice, tiene muy pocas chances, la verdad. Estamos al borde de que finalice en Estados Unidos el caso. Si Woodford tenía un 10%, hoy esas chances han disminuido notablemente. Decir 1 o 2%, que es casi lo mismo, es correcto porque la Corte de Estados Unidos trata muy pocos casos y no nos parece que este sea un caso que este cambie.
0: Bueno, fuerte la declaración del papá, ¿no?, de Agostina Miguel, un ex policía que dice acá hubo cómplices y hay que buscarlos.
2: Y también sorprendió la defensa que hizo él como su abogada de el fiscal Garzón. Bueno. Que es altamente polémico, pero ellos dijeron que su actuación fue la correcta.
0: Sí, bueno, es una visión de afuera, se ve todo lo contrario, él sabrá por qué lo dice. En la conferencia de prensa dijo que no descansará hasta que estén todos presos.
3: Yo no entiendo la morbosidad de ciertos medios que estuve viendo hoy, ciertas cosas de que Agostina, mi hija, estaba embarazada. O sea, antes de decir, che, o sea, acá hay un hijo de mil putas que me la asesinó. No sé si entienden esta situación o ustedes. Yo creo que por ahí, o sea, pónganse un segundo en mis zapatos, en los zapatos de la madre, en los zapatos de sus abuelos. O sea, a cualquiera no puede pasar esta situación. Entonces, déjense de romper las pelotas en ese aspecto, porque la verdad es que no...
0: Una mirada que hay que entender, ¿no? Cada noticia duele, el tratamiento debe ser respetuoso, y bueno, está muy bien considerable lo que dice el padre, que no se hable tanto de la víctima, de las circunstancias, de cuántas redes sociales tenía abiertas, etcétera, sino de lo verdadero y central que es justicia. Y por eso hoy la marcha Ni Una Menos va a adquirir un volumen en todo el país, y sobre todo en Plaza de Mayo, a partir de las 17, muy fuerte. Son las 5:55. Todo esto, la justicia de Córdoba quedó muy mal parada. El dirigente radical y exintendente de la ciudad de Córdoba, Ramón Mestre, esto dijo.
4: Vos tenés un dato y tardás 5 días, 4 días para hacer un ordenamiento y bueno, algo pasó. Tenés que dar explicaciones, los por qué. No es una cosa que me pregunte yo, se lo pregunta todo el mundo. A este otro señor lo tuvo con semejante delito y a los 20 días lo larga, digo, también tiene que dar una explicación. Y como si esto fuera poco, ahora lo premian con un sueldo de estas características, con un cargo vitalicio.
0: A la de Miguel surgieron videos de este sujeto, el imputado, haciendo encuestas en la calle cuando era estudiante, ¿no?
2: En el año 2015, sí, sobre temas de violencia de género. Van surgiendo cosas, ¿no? Novedades, rumores, sobre los vínculos que tiene este tipo. Lo que sabemos que militaba en el Partido Peronista, era barra del Instituto de Córdoba, trabajaba en el municipio en Córdoba, pero también se habla de que tenía vínculos con políticos y con empresarios, y que les entregaba mujeres.
0: Bien, vamos a ver qué más da este tema. Mientras tanto apareció la dueña del Ford Ka Negro, que habrían trasladado el cuerpo de Agostina, este sujeto, el asesino, y claro, la mujer ahora se debe sentir íntimamente como diciendo, ¿a quién le entregué el auto? Pero este sujeto empatizaba, engañaba a todos, a ver.
5: Me llamó mucho la atención todo lo que él le contó. Y hoy en día analizo, decir, la firmeza con la que él le hablaba. Él no titubeó en ningún momento. ¿Cómo yo no le voy a creer si, bueno, sabes cómo le contaba las cosas al padre? O sea,
6: ¿Y qué le había dicho? ¿De que la había visto y después se va a un auto rojo, lo que después dijo la justicia?
5: Claro, o sea, él primero le dijo si sabía que su hija había tenido un episodio, a lo que el padre de la nena le pregunta si la...
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0: Seguirá, por supuesto, el programa que vos ya estás esperando, Eduardo Feynman, con todas las noticias que fuimos puntualizando en el programa en la medida de lo posible. Alguien tiene que decirlo, en instantes al aire, 5 y 57 datos del tiempo.
8: Nos vamos yendo con 14 grados, cielo ligeramente nublado, 85 el porcentaje de humedad, y un rato se verá la neblina en la mañana de Buenos Aires.
0: A ver, Verdún.
2: Desde 2018 se celebra los 3 de junio el Día Mundial de la Bicicleta. Declarado por la ONU, se busca reconocer la contribución de la bicicleta como un medio de transporte sencillo, asequible, limpio y sostenible que beneficia la salud y el medio ambiente. El objetivo principal de la proclamación es fomentar el uso de la bicicleta para promover el desarrollo sostenible, mejorar la educación física, promover la salud, prevenir enfermedades y facilitar la inclusión social y la cultura de paz. La resolución destaca la importancia de ofrecer infraestructura segura para ciclistas y peatones como parte de un sistema de transporte urbano inclusivo y accesible para todos, especialmente para los sectores más vulnerables.
0: Bueno, vino casi como una recomendación de salud del doctor Gormillot hoy, la cosa.
2: Acá tenemos todo.
0: Tenemos todo. Y pensaba cuando ibas a musicalizar esto que venía la de Queen.
2: Pero no fuiste por la magia.
0: Que reitero, yo no sé lo que prepara este hombre. Este hombre es una sorpresa. Caja de Pandora. Las 5:59. ¿Está mal hecha la frase?
8: Y cuando un hombre le dice a otro, sos una caja de Pandora.
0: ¿Qué pasa? ¿Qué le pasa a ti?
8: Es que el otro debe ser una caja de Pandora.
2: Hablando de caja de Pandora.
0: No entiendo, voy a poner carita.
2: Desde Italia me están diciendo que aquellos lugares donde tienen calefacción, estamos hablando de la calefacción.
0: El tema de los consorcios, el lío que hay.
2: Tienen estufas individuales con reguladores individuales de temperatura.
0: Es lo que vos estás exigiendo. ¿A quién se lo exigís? ¿Al jefe de gobierno?
2: Al presidente de la nación.
0: Ah, la pucha, vas más arriba. Bueno, arriba. Está en otros menesteres. Estoy hablando con Patricia en estos momentos. Fabiano, ¿cómo nos vamos? ¿Con qué temperatura?
8: En bicicleta nos vamos y 14 grados ahora la temperatura, 85 el porcentaje de humedad. Neblina esta mañana, pero atención, la máxima llegará a los 18 grados.
0: Dale, que falta menos. Ya viene el Mundial y ahora viene Eduardo Feynman, el que tiene que decirlo. Una carta.

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0: Buen día. ¿Qué tal? ¿Cómo les va? 6:09 en todo el país. Soy Eduardo Feynman, estamos aquí en Radio Mitre. Esto es Alguien Tiene que Decirlo y tenemos el mejor equipo periodístico. Miércoles 3 de junio, mitad de semana, empezamos junio, 6:09. ¿Qué tal?
1: ¿Cómo? Hola Eduardo, buen día compañero.
0: ¿Qué tal?
1: Buen día queridos oyentes, madrugadores que empiezan con nosotros. Estamos amaneciendo en Buenos Aires con un clima un poquito más benigno, con 14 grados de temperatura a esta hora y cielo ligeramente nublado. La humedad es alta, como siempre, 81%, la presión 1022, el viento del noreste a 6 kilómetros por hora, la visibilidad 10 kilómetros y el pronóstico anticipa para hoy neblinas durante la mañana, luego algo de sol y más nubes hacia la tarde-noche y 18 grados de máxima para hoy, ¿eh? Un poquito más lindo el día.
0: Bueno.
1: Mañana jueves también habrá neblinas y algo de nubes y tendremos 17 de máxima. El viernes 19 grados de máxima, el sábado 18 grados pero con probabilidad de lluvia hacia la tarde-noche.
0: Está aflojando la lluvia, ¿eh?
1: Sí.
0: Lo que venía muy fuerte el lunes ya empieza a aflojar.
1: Sí, yo tengo para el sábado a la noche y tengo para el domingo,
0: todo el día.
1: De lluvia.
0: Lunes a la madrugada, te diría.
1: No. Con 16 grados de máxima el domingo, pero va a ser un día para quedarse adentro, claro.
0: Sí, señora. Hola, Rolito, muy buen
2: día. ¿Qué tal, Edu? Buen día para todos. Mientras el gobierno se sigue tirando tiros en los pies, aunque no nos guste, la oposición mira y sonríe. Y como decía Napoleón, cuando veas a tu enemigo cometiendo errores, no lo interrumpa.
0: Ah, tal cual. Eso es lo que está haciendo la oposición con el gobierno. ¿Viste? Están calladitos la boca. Bueno, muy bien. Voy a saludar a mis compañeros de mesa. ¿Qué tal, Willy? Buen día.
3: ¿Qué tal? Buen día.
0: Cormi, muy buen día.
4: Buen día, Eduardo. ¿Cómo estás?
0: Bien, buen día.
3: Eduardo, ¿cómo estás? Buen día.
0: Gaby y Jessy, buen día.
5: Edu, querido, buen día. Buen miércoles.
0: Todos presentados, ¿eh?
1: Sí.
0: Hablando de candidatos, ayer Toto Caputo dijo puede pasar cualquier cosa, una guerra mundial o una invasión extraterrestre o que el petróleo esté a 400, pero Axel Kicillof nunca va a ser presidente. Mirá vos, qué expresión de deseo, ¿no? Bueno, muy bien. Yo ya escuché tantas veces decir que alguien estaba muerto políticamente, que jamás iba a ser presidente, y sin embargo, ocurre lo contrario, qué sé yo. Pero bueno, ojalá sí sea.
3: Sí, te oiga.
0: Sí, claro. Dijo Caputo ayer, mi objetivo es que la gente pierda el temor de que se pueda volver al pasado. Somos optimistas. Recuerdo a Macri decir, bueno, el kirchnerismo no vuelve más, Cristina no vuelve más. Volvieron.
2: Y está subiendo las encuestas, Cristina.
0: Claro. Ayer o anteayer leía una de Hugo Aime. Y marca que Cristina Kirchner tiene 41, casi 42% de imagen positiva. ¿Cómo puede ser?
2: Es increíble eso, ¿eh?
0: ¿Cómo puede ser? Raro. A mí me resultó raro, la verdad, sinceramente. ¿Cómo puede ser que una persona que esté presa por chorra tenga la mejor imagen positiva política de este país?
1: Es increíble, qué raro. Mal habla de nosotros.
0: Eso. No sé. Raro. Una encuesta esa.
1: ¿Sospechas que no es verdad?
0: Rara. 6:13. El ministro Caputo aventuró que Kicillof nunca va a ser presidente y además dijo que él reflota la idea, querido Willy, la idea de un régimen de competencia de monedas. Aseguró que la Argentina está yendo a un régimen bimonetario a la uruguaya. Mirá vos, ¿no? Donde habrá libre circulación de pesos y dólares y la gente va a elegir.
6: Sí, básicamente con cuentas en los bancos que ya existen acá en Argentina bimonetarias. Más de 40 mil millones de dólares hay depositados en bancos en dólares.
0: Mirá vos.
6: Así que es un monto bastante mucho, importante. ¿Eh? Y bueno, y él la verdad que desea que empiecen a circular y que los usen.
0: Sí, y vuelve a insistir con cambios en lo que llama dólares en el colchón, ¿no? Para que salgan. Creo que te quiere enviar otro proyecto para que salgan los dólares del colchón.
6: Sí, porque eso fue después de una reunión con los contadores,
0: claro,
6: los principales contadores de la Argentina, para que le pasaron con correcciones que debería haber.
0: Bien. Para que la gente no tenga miedo.
6: Exactamente.
0: Básicamente. 6 y 14.
2: Está que todavía hay gente que no cree que el hombre haya llegado a la luna, pero sí creen que Cristina es inocente y no robó.
0: Sí, sí. Este fin de semana le hicieron una, no sé cómo se llama.
2: Iluminaron ahí la...
0: Sí, pero es como una infografía, no sé, gigante, ¿viste? Una infografía. Y le pusieron los colores en la Casa Rosada, al lugar de la prisión. Un fenómeno. Bueno, hoy tenemos María marcha por ni una menos.
1: Sí, sí.
0: Hoy, miércoles 3 de junio, dicen que va a ser multitudinaria. El llamado es en todas las plazas del país, las mujeres y los hombres, juntándose para un solo grito, ni una menos. Veía que Miriam Bregman tuiteó el 1 de junio, hace dos días, vivas nos queremos. Conferencia de prensa por ni una menos, la bronca la llevamos a las calles el 3 de junio. La misma Miriam Bregman, que se ausentó, por ejemplo, en la votación de una ley para crear un protocolo de detección y prevención de abusos sexuales en menores de edad en el 2023. Muy bien. La hipocresía es realmente total, ¿no? Es total.
2: Sí. Qué bárbaro.
0: No es solamente la izquierda, sino el kirchnerismo, ¿no? Levanta la voz, están apareciendo las feministas de siempre. Ahora, el kirchnerismo y la izquierda, ¿cómo votaron? ¿Cómo votaron? Por ejemplo, registro de violadores en contra. Ley de reincidencia en contra. La ley antimafia en contra. La extinción de dominio en contra. Ficha limpia en contra. Ley del arrepentido en contra. Juicio en ausencia en contra, bajar la edad de imputabilidad en contra. Siempre a favor de los delincuentes.
2: Siempre.
0: Son unos hipócritas, unos cínicos y unos psicópatas. Esos son.
2: Qué bárbaro. Tienen la cara de piedra más grande que los Moai de la Isla de Pascua.
0: Sí. Leía algo escrito por Nina Varsavsky, muy interesante. Son feministas hasta que Bad Bunny les baila pegado. Son socialistas hasta que descubren lo cómodo que es volar en primera clase.
1: Claro.
0: Son ecologistas hasta que toca un fin de semana en yate o en un vuelo a Maldivas. Son tolerantes hasta que se enteran de que votás a la derecha. Son pacifistas hasta que alguien discrepa de ellos. Son partidarios de la libertad de expresión hasta que escuchan algo que no les gusta.
1: Es verdad.
0: Son antielitistas hasta que los invitan a un reservado VIP. Son ciudadanos del mundo hasta que les toca tenerlos de vecino. Son partidarios de repartir la riqueza hasta que les toca repartir la suya.
1: Totalmente.
0: Sensacional, sensacional. Y alguien también en Twitter, no sé, para mí es un NN, no sé. La izquierda se vuelve misógina si la mujer es de derecha.
1: Totalmente.
0: Clasista si el pobre es de derecha. Homofóbica si el gay es de derecha. Racista si el negro es de derecha. Fascista con todo lo que no sea de izquierda. La intolerancia no tiene ideología, tiene fanatismo. Tal cual, 6 y 18.
2: Me encanta la libertad de expresión de los que piensan como yo, ¿no?
0: Exactamente.
2: Claro.
0: Sí, exactamente. Bueno. Bueno, María, sigue la pelea por los pliegos para la justicia. Bullrich ofreció renunciar como jefa del bloque, pero Milei lo terminó rechazando. La exministra rechazó cumplir con el pedido de la Rosada de retirar el pliego del Senado. Ahora, no es solo Bullrich. Hay también senadores aliados que vienen acompañando al gobierno, que firmaron para avanzar con el pliego de Micheli. La candidata de que Milei ahora no quiere por ser cuñada de Hugo Alconada Amón, un periodista del diario La Nación. Hay muchos, entre ellos Patricia Bullrich, que dice hay que seguir con el pliego. El gobierno quiere retirarlo. Es realmente, qué sé yo, un escándalo institucional, básicamente. Bullrich se basa en lo que se llama la objeción de conciencia. ¿Qué es la objeción de conciencia? Bueno, es el derecho de una persona a negarse a cumplir una obligación legal o una orden cuando considera que hacerlo va en contra de sus convicciones éticas, morales o religiosas más profundas. Por ejemplo, un médico puede negarse a participar en ciertos procedimientos médicos si estos contradicen sus creencias, por ejemplo, sí, un aborto.
1: Claro.
0: Una persona puede rechazar el servicio militar obligatorio por motivos pacifistas, ponele. Sin embargo, este derecho no suele ser absoluto. Los estados suelen establecer límites para equilibrar la libertad de conciencia. No es este caso, básicamente. La objeción de conciencia está relacionada con el derecho fundamental a la libertad de pensamiento, conciencia y religión, reconocido en diversos tratados internacionales de derechos humanos. En resumen, es la facultad de actuar de acuerdo con la propia conciencia cuando una norma o deber entra en conflicto grave con las convicciones personales dentro de los límites establecidos por la ley. Esa es la objeción de conciencia. Esto es lo que hizo valer Patricia Bullrich con el presidente. El presidente no le aceptó la renuncia. Creo que le dijo algo así como los libertarios podemos opinar distinto. Así que no tenés por qué irte del bloque.

0: consulté a alguien del gobierno y me decía lo siguiente, que Patricia Bullrich está haciendo su juego erróneamente. Erróneamente. O sea, en la cercanía del presidente de Karina Milei están pensando esto, que ella está haciendo su juego erróneamente. Sobre todo porque es raro que un presidente de bloque, cuya función principal es buscar los votos para los proyectos y pliegos que manda el gobierno, ¿no?, ejerza esa objeción de conciencia. Eso lo podría hacer un, me decía alguien cercano a Karina Milei, eso lo podría hacer un senador, pero no ella, o al menos no en esta etapa. Que la decisión de retirar el pliego es siempre del presidente, y de la misma forma que no se explican los motivos cuando se manda un candidato, lo mismo debería ocurrir cuando se retira. Lo que creen es que Patricia ahora intenta pisar más sobre los concursos, pero sin motivo real, que no sea poner amigos de ella. Atención con esto que comentan cerca del presidente, ¿no? Que ahora intenta pisar más sobre los concursos de los jueces, pero sin motivo real que no sea poner amigos de ella, ¿no? Y que, en definitiva, es una facultad del presidente mandar el pliego y retirar el pliego, y que ella tiene que jugar para el presidente, y no la ven jugando para el presidente. 6:23.
1: Dicen que llevarle la contra a Karina es como tratar de desactivar una bomba y equivocarse de cable.
0: Bueno, María, a partir de hoy se abre el registro de inscripción para que talleres mecánicos, ¿sí?, particulares habilitados puedan realizar la revisión técnica obligatoria. Ajá. La famosa BTV. O sea, se termina el monopolio de las plantas de BTV, ¿no?, que eran un curro monumental.
2: ¿Y eso,
0: ¿no?,
2: significa que va a bajar el precio la BTV?
0: Qué sé yo, no sé, María.
3: Debería,
0: no sé, la verdad no.
2: ¿Sabes que cada vez hay menos gente que hace la BTV, no?
0: Sí, ¿no?
2: Cada vez hay menos gente.
0: Es que es muy caro, y es un curro, si la gente se da cuenta.
2: Aparte
0: que
2: te da bronca, porque después ves autos destartalados por la calle, a los que nadie les pregunta nada.
0: Totalmente, ¿no?, nadie los para. Bueno, tengo entendido que este nuevo Registro Nacional de Talleres pone fin a este nefasto monopolio de la BTV. O sea, a partir de ahora cualquier taller podrá realizar verificaciones vehiculares, uh-huh, y los usuarios van a elegir libremente. Va a ser más ágil, más accesible, más transparente y más cómodo, previsible. También, más, ¿no?, cómodo, sí.
2: Puedes ir uno cerca de tu casa.
0: Totalmente.
1: El policía que para el automovilista dice: registro BTV. No, escucho a Mitre todo el día.
4: BTV.
0: Mira, Uber, María, quiere comprar Pedido Ya y Glovo. Busca dominar el mercado global de delivery. Ofreció 11.600 millones de dólares. Fíjate. ¿Cuánto? 11.600 millones de dólares, pero el mercado espera una mejora que podría llevar la operación cerca de los 13.000 millones. Parece que Pedido Ya y Glovo no quieren 11.600, parece que quieren 13.000.

0: esto de Uber me hizo acordar cuando viajé a Israel. Vieron, Israel es el país de la innovación, es una cosa realmente impresionante. Ustedes tengan en cuenta que Israel tiene el 70% de su territorio es desierto.
1: Claro.
0: Solamente en el 30% es habitable, y de ese país hicieron una potencia. Y una potencia de la innovación, de las startups, ¿no? Y me acuerdo que me contaron en ese viaje lo que ocurrió con una startup que tiene que ver con era con la aplicaron la inteligencia artificial, era Intel. El invento más caro que se vendió en Israel es Intel comprando un sistema móvil de inteligencia artificial que mide la distancia entre autos, ¿no? Uh-huh. Primero habían ofrecido por esa compañía, no sé, 3.000 millones de dólares, 5.000. Dijeron, no la vendemos. Bueno, 10.000 millones, no, tampoco, a ese precio no te lo vendemos. Bueno, terminaron vendiéndola a 15.000 millones de dólares, y con los impuestos que pagó esa empresa por esa venta, se pagó el gasto de educación de un año en Israel. Impresionante, claro, ¿no? Impresionante. 6:27.
2: Eduardo, vemos que hay políticos que son como los paquetes de papas fritas. Tiene mucho aire y muy poco contenido.
0: El presidente José Antonio Kast está apoyando una intervención militar de Estados Unidos en Cuba para acabar con la dictadura, según un informe de medios en los Estados Unidos. Parece que se terminó el delirio de Petro, el jefe de misión de observación electoral de la Unión Europea, se llama Esteban González Pons, descartó la denuncia de Gustavo Petro, descartamos que exista fraude electoral. Petro, viste, como la izquierda perdió, salió segunda en la primera vuelta y está a punto de perder en segunda, saltó a gritar, Fraude. Este señor que se llama, que es el jefe de la misión de observación electoral de la Unión Europea, dijo, con todo respeto para el presidente, ningún candidato nos ha indicado que existe irregularidades. El presidente hace una denuncia, pero él no es parte del proceso, son los candidatos. Podemos descartar cualquier manipulación de los datos. Punto. Se terminó.
2: Pero generalmente el fraude lo hace el oficialismo.
0: Bueno, por lo general, sí, por lo sí, general, ¿no? Sí. Es raro.
2: Es raro.
0: Sí, es raro. La segunda vuelta electoral en Colombia va a ser el 21 de junio. La última encuesta de Atlas Intel dice que la izquierda perdería el poder en Colombia. Abelardo sacaría el 50.3%, Abelardo de la Espriella, ¿no? Y Cepeda, el de izquierda, sacaría el 42. 50-42.
2: Me preguntaron a Donald Trump, ¿por qué habla solo, presidente? Dice, no es que esté loco, dice Trump. Es que a veces necesito el consejo de un experto.
0: Venezuela todavía no tiene fecha para las elecciones, pero si el domingo hubiera, por ejemplo, María, elecciones en Venezuela, sí. Machado, la señora Machado, ganaría con el 82% de los votos, contra el 4.5% de la señora Delcy Rodríguez. Paliza electoral sería.
2: Leí el horóscopo y me dice trabajo, los astros te sonríen, salud, dinero y sexo, los astros se te cagan de la risa.
0: Es una tendencia mundial, lo venimos hablando hace tiempo. Japón perdió más de 3 millones de habitantes en 5 años.
1: ¿Ah, sí? ¿Porque la gente no tiene hijos?
0: Exactamente. Mirá. La población cayó de 126.1 millones de habitantes a 123 millones de habitantes. Perdió 3 millones de habitantes en 5 años. Es la mayor disminución registrada desde que comenzaron las mediciones en 1920. El descenso está impulsado por el envejecimiento de la población y una de las tasas de natalidad más bajas del mundo. Esto se está dando también aquí en la ciudad de Buenos Aires y en todo el país, ¿no? Por cada nacimiento en Japón se producen dos muertes. O sea, dicen en Japón que podría reducirse la población a 87 millones de habitantes en el 2070. Con crecientes problemas para sostener el sistema previsional sanitario y el mercado laboral. Impresionante, o sea, hoy son 123. Y dicen que en el 2070 Japón podría tener solo 87 millones de habitantes. 6:31.
2: Corea del Sur está igual, ¿eh?
0: Todos los países, Argentina, Italia, todos los países. Asia ni te cuento, no todo Asia. Bueno, María, llegamos a las 6:30
1: sí,
0: de la mañana.
1: ¿Cómo se fue el... Sonaron los despertadores.
0: A las 6:30, sí, claro.
1: Bueno, estamos a esta hora con 14 grados de temperatura. El cielo está parcialmente nublado, aunque es de noche todavía. Habrá sol en algún momento del día y tendremos 18 grados de máxima.
0: Bueno, hacemos la primera pausa y veremos con los títulos. Dale.
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0: 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A las 6 de la mañana, 40 minutos, la temperatura en Buenos Aires es de 14 grados, con cielo algo nublado. Se esperan para hoy 18 de máxima. 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
1: Bueno, Willy, títulos de economía. Sí, Eduardo, el tema número uno pasa por el comienzo en diputados del debate por el Super Rigi y la ley de lobby. También vamos a hablar del fallo a favor de la Argentina en Nueva York y en contra del fondo Burford, porque la Cámara de Apelaciones en su conjunto rechazó la

0: revisión de la sentencia de la causa YPF. También vamos a hablar de todo lo que fue dos presentaciones importantes que hizo ayer el ministro de Economía Luis Caputo, todo lo que dijo sobre la deuda y la inflación. También el Banco Central hoy, que seguramente va a estar de fiesta. ¿Por qué? Porque va a cumplir 100 ruedas financieras seguidas comprando dólares y seguramente alcance los 10.000 millones de dólares acumulados en todo lo que va del 2026. Por último, un dato del Mundial. Ventas de TV volando. Están volando las ventas de televisor.
1: Bueno, Gaby, títulos.
2: Sí, señor. Causa Cuadernos. En una causa Cuadernos que debería haber declarado 43 testigos, declararon 7 en mayo. ¿Qué pasó ayer? ¿Se acuerdan que lo dijimos? No hubo audiencia, no hubo internet. Se robaron los cables de fibra óptica.
1: No.
2: En Comodoro Pi.
1: A propósito.
2: Yo lo dejo a ustedes que lo piensen.
1: Tenía que declarar Fariña.
2: Y Roberto Labaña y Mariana Zubik. Eran los tres citados que van a tener que volver el jueves en la medida que repongan los cables de fibra óptica. Pero que esto pase en Comodoro Pi.
1: Claro.
2: Pero bueno, pasó. Y el jueves se retoman las audiencias. Vamos a contar el caso de Agostina Vega, las novedades de la investigación. Una indagatoria en ciernes, que sería esta mañana para Barrelier, para Claudio Gabriel Barrelier, donde le, por supuesto, le van a hacer conocer los nuevos hechos, femicidio, alevosía, etcétera. Y por otro lado, la conferencia de prensa, muy particular, a mí no me gustó, pero bueno, son apreciaciones personales, de anoche del padre Gabriel Vega. Después voy a contar por qué el contenido no me pareció de lo que la causa dice, o por lo menos lo que uno pudo recolectar. Causa Andís, indagatorias de hoy. Hoy hay tres indagatorias. La Causa Andís va cerrando las indagatorias hasta el 8 de junio. Hoy declara Pablo Rivero, 11:30 de la mañana, y más temprano Alan Pocoví, a las 10:30 de la mañana. Son todas indagatorias, son 36, que pidió Franco Picard. Después vendrá el tiempo de la resolución, tiempo de sobreseimiento, falta de mérito, procesamiento, etcétera. Vamos a hablar de la banda mendocina de Ersat, porque cada día se conoce más cosas, más allá de los dólares, los 2,5 millones de dólares. Ayer se conoció que tenía 19 equipos de espionaje ilegal, Facundo Leal, en la casa, de todo, inhibidores, claro, micrófono, la verdad que fue un tema, y ahí está no solo mezclado Facundo Leal, sino también Gerardo Boschín, Juan Andrés Navarro. Ayer hubo allanamientos en barrios privados y edificios muy bonitos, me dicen, de Mendoza.
1: Bueno, ¿para qué espiaba este tipo? ¿O para quién?
2: Dice que grababa todas las charlas a las cuales participaba. Por eso hay mucha gente preocupada, porque encontraron los dispositivos. Más allá del celular. ¿Ah, sí? Más allá del celular de Leal. Bueno, veremos qué hay. Por supuesto, los chats demuestran.
1: Al tipo este se lo investiga, y a esta banda mendocina se la investiga por coimas.
2: Claro, pero esto arrancó a raíz de un robo. Claro. Esto arranca, después si querés cuento cómo arrancó, el transporte espadilla, robo, así arranca, y ahí empieza un fiscal muy duro como es Fernando Domínguez, que lo conozco desde la profesión, que indaga hasta el último tornillito de un auto, empezó a encontrar, y después iba a contar cómo fue el hilo, hasta dónde llegó. Cayó una banda de menores que asaltaba a choferes de aplicaciones, esto fue la policía de la ciudad. Después iba a contar el prontuario de uno de los cabecillas de la banda, que tiene 12 años. 8 ingresos.
3: Cabecilla.
2: 8 ingresos, 12, 13, 14 años los integrantes. Uno de ellos, este tiene 8 ingresos en lo que va del año. Hasta septiembre no rige la ley, pero igual van a ser 14. Este tiene 12 en la zona sur, en Villa Lugano.
1: Qué barro.
2: Sí, sí, la verdad que el inicio de la actividad delictiva cada día, desgraciadamente, se inicia antes. Procesaron con prisión preventiva a un hombre acusado de liderar una banda que robó 20 camionetas marca Toyota Hilux. Voy a contar por qué buscan este tipo de camioneta, porque específicamente robaban estas camionetas y no otra. Una apareció en Santa Cruz de la Sierra, otra aparecieron acá. Serán extraditados a la Argentina dos ciudadanos franceses acusados de enviar más de 20 kilos de cocaína a Europa. Después voy a ampliar un gran trabajo de Arca, de Andrés Vázquez, Andrés Vélez de la aduana, etcétera. Le enviaban por un courier. Después voy a contar de cuál era la modalidad que tenían, porque es una causa que trabajó Marcelo Aguinsky, que junto con Policía Federal. Voy a contar cuál era la modalidad, porque es ciertamente novedosa. Y por último, cita en indagatoria Andrea Vázquez. Ustedes dirán, ¿quién es? El ex mujer del médico Pablo Guisoni, que por una falsa denuncia utilizando a los hijos tuvo 3 años preso. ¿Se acuerdan, Pablo Guisoni?
1: Sí, claro.
2: Bueno, lo cita en indagatoria. Le llegó el tiempo a Andrea Vázquez.
1: Claro.
2: Le llegó el tiempo de indagatoria el 16 de junio en Loma de Zamora.
1: Bueno, muy bien. Querido, lean títulos para hoy.
3: Bueno, obviamente vamos a hablar de la selección argentina, que sigue moviéndose en Estados Unidos, en Kansas City, a 8 días del arranque de la Copa del Mundo, y a exactas de 2 semanas de su debut contra Argelia. Scaloni ayer probó un 11 con algunas bajas, sobre todo el Dibu Martínez y Messi, y con un jugador que no está en la lista de 26. en ese equipo titular, que es Nicolás Capaldo. ¿Por qué? Porque Molina y Montiel vienen de lesiones musculares. Montiel un poco más complicado con un desgarro, Molina también, pero ya entrando en la etapa final de la recuperación. ¿Habrá algún cambio en la lista de última hora? Yo me sigo preguntando lo mismo. Amistosos internacionales, haremos un repaso de lo que pasó ayer, lo que pasará hoy con varios partidos que se juegan, incluso entre selecciones que se van a enfrentar en la Copa del Mundo, o que en realidad van a jugar la Copa del Mundo, y que quizás en algún momento, en algún mata-mata, se terminen cruzando. La Copa Argentina, aquí en el fútbol nuestro de cada día, tiene un nuevo clasificado a los octavos de final. Se trata de Barraca Central, que anoche le ganó 1-0 a Huracán y va a jugar contra Estudiantes, así que un nuevo capítulo de morbo para el fútbol argentino después del Mundial, porque va a jugar el equipo de Tapia contra el de la Brujita Verón. Roland Garros con una semifinal definida, Zverev ante Mensik, que le ganaron a Jodar y a Joao Fonseca respectivamente. Hoy se define la otra semifinal, recordemos, con tres italianos de ese lado del cuadro principal. Y una novedad de la madrugada que tiene que ver con la Fórmula 1, justo en la previa del Gran Premio de Mónaco. ¿Por qué? Porque el monegasco Charles Leclerc renovó con Ferrari con un contrato plurianual. Leclerc tenía contrato hasta el 2029, estaba desde el 2019 y va a permanecer en Ferrari, excepto que rompa el contrato, le aparezca un contrato mejor de otra marca. 15 años de fidelidad con la marca italiana. Bravo. Impresionante.
1: Bueno, muy bien. Querido Cormillot, títulos.
4: El error más común al tomar fibra es no tomarla con líquido, porque puede producir constipación. Se toma mucha fibra, se atranca, y la fibra viene bien cuando se consume con líquido. Los beneficios de masticar bien los alimentos, no solo para la digestión y porque te aparece la saciedad con menor cantidad de comida, sino que masticar estimula la circulación del cerebro. Y las ventajas del pádel. El pádel es un ejercicio que tiene un beneficio especial sobre el cerebro, como el tenis y el tenis de mesa, el ping pong, porque estás activo permanentemente, estás activando el pensamiento, la estrategia, y tiene un índice bajo de lesiones. También coincidiendo con lo que vos decías de la baja de la natalidad, una de las noticias es que cayó más de un 50% en la búsqueda de un segundo embarazo en la Argentina. O sea, la gente se queda con un pibe.
1: No quiere más.
4: La gente se queda con un pibe. Y finalmente la supergripe prevalece entre los virus respiratorios. La gripe A es la que más ha crecido, y esto se acompaña con la noticia que los mayores de 65 años solamente uno cada tres está vacunado. Uh-huh. Y los de los menores de 2 años, solamente uno cada 4. O sea, así que a vacunarse.
1: Bueno, me voy con Bike y Juan Dillon. Juancito, buen día.
5: Buen día, Eduardo. Buen día a toda la mesa. Gran día miércoles para todos. Bendiciones, como siempre. Bueno, títulos internacionales. Primero, todo lo que está pasando en el Medio Oriente, que sigue muy confuso. Eduardo, está muy, muy raro el clima, las negociaciones, nuevos enfrentamientos, una noche de ataques sobre el Golfo Pérsico, así que mucha preocupación. Hay aeropuertos en Kuwait que estuvieron siendo atacados en las últimas horas. Mientras tanto, más allá de la presunta pelea del presidente Donald Trump con el primer ministro Benjamin Netanyahu, sigue también el ataque o el fuego cruzado entre Israel y Hezbollah en el Líbano, ¿no? En la zona norte de Israel. El otro tema que destaca esta mañana en El País, y nosotros venimos contando de manera reiterada porque es importante, dice El País: Putin pierde pero martiriza a Ucrania. El diario español está contando esto que venimos diciendo, insistiendo que Putin está complicado y que esa complicación no solamente es un embate contra Ucrania, sino también amenazas hacia Europa. De hecho, también Ucrania disparó ayer 354 drones ucranianos sobre Rusia. Uno cayó cerca de una terminal petrolera en San Petersburgo, donde hay un foro económico internacional muy importante, así que también hay que chapó, ¿no?, para los ucranianos que se están defendiendo prácticamente solos. Bueno, ¿qué más? Aranceles de la administración Trump para China y la Unión Europea, además para Brasil. Ojo a esto, porque hay una decisión de los Estados Unidos de meterse un poco en lo que está pasando en Brasil y de alguna manera también, participar de la compulsa, si se quieren, de las elecciones presidenciales del mes de octubre en ese país. Atención a lo que pasó en el Reino Unido, y hoy tapa en todas las portadas. En diciembre murió un joven de 18 años, británico, voy a decirlo así, de piel blanca, ¿no? Y la policía fue atacado por otro joven de 23 años, británico, pero con rasgos indios. Bueno, la policía no le creyó al joven blanco que lo habían atacado a puñaladas y lo arrestó. Se divulgaron las imágenes, el chico está pidiendo encarecidamente que fue apuñalado y le creen al indio, ¿no? Al británico indio. Hay un escándalo porque lo que están diciendo es que los blancos están siendo indefensos por las minorías. Así que hay un escándalo que está hoy en el Reino Unido, y es cierto hasta dónde, toda la política de género y todas las políticas de los últimos años están provocando situaciones tan desgarradoras, ¿no? Un asesinato pidiendo por favor que lo ayuden y la policía creyéndole al que lo había atacado. Así que tremendo lo que está pasando o lo que se está contando esta mañana en el Reino Unido. Y dos títulos más, uno tiene que ver con España. Pobre el Papa León XIV que no llegó, y ya hay lío en Barcelona, Eduardo, porque se va a inaugurar el día 10 la Torre de Jesucristo en la Sagrada Familia, y los catalanes quieren que se le diga en catalán la bendición. Y el Papa dice, no, lo tengo que decir en español, en castellano, claro, y insisten, claro, los independentistas. Acá, en catalán, va a hablar en catalán, le dicen. Y no, parece que no quiere el Papa, y hay un lío muy grande. Y bueno, la última sí tiene que ver con SpaceX, que sale la semana próxima a la bolsa en los Estados Unidos por 1.75 billones con B larga de dólares. Sería increíble. Y les presento aquí a Casper, para terminar en este videito simpático, le va a gustar a María mucho. Casper es un conejito, María, sí, que pasea por París Libre. Le enseñó su
1: tremendo amo a... conejo. Ese termina la cacerola.
6: Es enorme.
5: Enorme. Con las ratitas que hay. Bueno, son herbívoros, ¿no? Pero no voy a decir las ratitas. Miren lo que es el gati, así, Casper. Bueno, entretenidos los franceses. Porque está Casper sueltito y ahí...
1: Nadie se lo lleva a la casa, nadie.
5: Nadie, Eduardo, nadie. Y los hinchas del PSG.
1: Termina la cacerola,
5: suponemos. Es lo que decía uno. Un usuario ahí dice, va a terminar mal, Casper.
6: Pobrecito, no.
1: No dura una cuadra. Un fenómeno.
2: ¿Tanto?
1: Un fenómeno.
5: Bueno, regalito del día.
1: Chao, querido. Bye.
5: Chao.
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1: Bueno, me voy al tránsito. Fino Martínez.
8: Eduardo, buen día. Hay un accidente en la autopista del oeste en el kilómetro 21 y medio sentido a Capital. El carril izquierdo está restringido al tránsito. Esto ya está anticipando las demoras desde el oeste. Es, repito, kilómetro 21 y medio a la altura de Vergara. En la Panamericana empiezan los retrasos entre 197 y la zona de Bulón. Hay marcha lenta en la General Paz desde Alberdi y hasta Villa Devoto en dirección al Río de la Plata. Y congestión en Richeri en el ingreso hacia Derepián en sentido centro por las obras. En la ciudad de Buenos Aires, en Vicente López y Callao, chocaron un auto y una moto. Y en cuanto a los trenes, el Belgrano Sur Ramal Catán y el Belgrano Norte están operando con demoras.
1: Muy bien, gracias, querido. Nos metemos en las efemérides. Vale.
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0: Pablo está feliz.
1: Mira, me gustaba más el alical.
2: Qué antiguo suena eso,
1: ¿no? Sí, sí. Muy bien, muchas gracias. Bueno, y quería decir que hoy es el Día del Soldado Argentino.
3: Muy bien.
1: Un abrazo. La celebración del natalicio de General Manuel Belgrano, y es también el Día del Inmigrante Italiano, porque ajá, Belgrano era hijo de italianos. La comunidad más nutrida, más o menos la tres cuartas partes de nuestro país tiene algún abuelo italiano.
3: Sí, claro.
1: Yo incluido.
3: Claro.
1: Así que bueno, es el Día Nacional de la Medicina Preventiva. O sea que hay tres prevenciones: la primaria, por ejemplo, darte vacuna que no te enfermes. De la secundaria, hacerte el Papa Nicolau, detección temprana si te enfermas. Y la terciaria, si te enfermaste, evitar la recaída o cuidar de que no empeores. Es el Día del Aprendiz. Perdió un poco fuerza el término aprendiz, pero en la época del 40, ¿no?, del 50 se estimulaba el crecimiento fabril, el crecimiento industrial. Hoy aprendiz, hay una palabra que me gusta, que es mente de principiante. Cuando vos perdés la mente de principiante, sos un experto. El experto, chau, ya está. Porque el experto está cocinado, es una foto. Claro. Y el aprendiz es una película, pues sigue aprendiendo, ¿no? Es el cumple de Rafa Nadal.
2: Un beso grande.
4: 40 años. ¿Ya? Y un día Nadal cumplió 40, muchachos.
3: Gran serie, véanla en Netflix.
2: Todavía no la vi, pero
3: gran docu-serie.
4: No empecé a verla, Edu, pero leí críticas, además de lo que vos nos contaste. Bueno, ahora lo estás haciendo al aire, pero fuera de micrófono. Y cuenta cosas que no teníamos ni idea de Nadal.
3: ¿Viste? ¿Viste que es interesante?
2: Lo que sufrió.
3: Sí, claro. Lo que sufrió este tipo. Impresionante. Pues yo creo que, porque uno ve la trastienda de, uno cree que los ídolos, viste, no tienen ningún problema.
2: Claro.
3: Tienen toda la guita del mundo, son un fenómeno. Y la vida interior es otra.
2: Claro.
3: Otra.
2: Pero uno lo admira más, ¿no? Después de conocer eso.
4: Nadal quemó tanto la máquina física durante los años de tenis profesional que hoy le cuesta para la vida útil.
3: Está todo roto. Todo, completamente roto. Y jugó roto. Con una plantilla que le puse. Véanla.
4: No solamente las piernas, ¿eh? Cuando hablamos de estar todo roto.
3: Sí, bueno.
4: Como tantos medicamentos analgésicos que.
3: Pero también tenía problemas en la cintura, en la espalda.
4: Que el cuerpo le. Está liquidado. Pobre, está liquidado.
1: Bueno, Eduardo, es el Día Mundial de la Bicicleta. ¿Vos sabés que la bicicleta tiene Día de la Bicicleta, Día del Ciclista y Día del Bicicletero? Estuve buscando, hay pocas, pocos eventos, casi tres conmemoraciones en el año, ¿no?
5: Willy conoce mucho de eso.
6: A los que se les sale la cadena le mandamos un saludo.
5: Y a mis amigos de la bicicleta financiera.
6: Claro.
1: Bueno, se funda el Club Gimnasia de Grima de la Plata.
4: Hoy cumple el Lobo, Platense. 139 años. Un
5: fuerte abrazo a mi amigo Ricardo Casal.
4: Casal,
5: vicepresidente del Club.
4: Federico Sturzenegger.
5: Federico Sturzenegger,
4: claro. También. Bueno, la expresidenta.
6: Nacho Bulián también.
3: La mamá.
4: La señora Ofelia
3: también. La barra brava.
4: Era comida con el plantel muchas veces en la época de Pedro Troglio. ¿Saben quién es hincha de Gimnasia?
2: ¿Quién?
4: Por la novia, el flamante semifinalista de Roland Garros, Jakub Mencić.
2: Sí, señor.
4: Ah, está de novio con una platense.
3: Pues es hincha
4: de Gimnasia.
3: Una argentina, sí. Bueno, dale.
1: Bueno, tenemos también el 2016. Hoy Del Vicié lo relató también, lo de Muhammad Ali, que yo solamente le decía, un día como hoy murió Muhammad Ali, porque como lo contó Del Vicié hoy a la mañana, el triple campeón del mundo falleció en el 2016, víctima del patino Parkinson. Y finalmente, un día como hoy muere Kafka.
4: Mira,
6: murió Kafka.
1: El de Metamorfosis, el de Proceso, el del Castillo, que mandó quemar todos los manuscritos a su amigo cuando se falleció, murió a los 40 años, y el otro no los quemó. Y ahí se salvó.
4: Menos mal.
1: El Castillo, se salvó el Proceso. Y él dice, escribo de manera diferente a la que hablo. Hablo de manera diferente a la que pienso. Pienso de manera diferente a la que debería pensar, y por lo tanto todo procede de la oscuridad más profunda.
3: Muy bueno.
1: Bueno, dicho lo cual, nos vamos a las musicales, Eduardo.
3: Dale.
1: Hoy he venido muy fuerte.
4: A ver.
1: En las efemérides musicales.
4: Ahí está agrandado, ¿eh?
1: Pero no, en las efemérides. En el desembarco no, el desembarco ya me entregué.
2: No,
1: 1899 fallece Johann Strauss. ¿Quién no bailó o intentó bailar alguna vez esto?
2: El vals.
1: El Danubio Azul.
2: ¿Novios?
1: Sí, no.
3: Claro,
1: sí. Sí, claro.
3: El famoso vals en el casamiento.
6: ¿La novia?
3: La novia con el papá.
5: Yo lo he bailado. Yo también lo bailé con Pía.
1: Pues, mirá, la orquesta de Pía acá.
6: Después la marcha funda.
5: No. Yo lo bailé con Pía, estoy hablando de la hija. También uno baila con la esposa. Pero ya te va a tocar bailarlo con las hijas, Willy.
1: La gente no practica el vals, Eduardo.
3: No.
1: Y no lo practica y lo bailan, te digo.
3: Y como uno puede.
5: Sí,
3: como uno puede.
5: Sí. Cuando una patadura.
1: Yo tomé clases en Viena de vals vienés.
5: Ah, bueno.
1: Fui, me tomé la clase por la anticipación y la verdad que un lujo. Todos con corbata.
2: Claro, porque no es tan fácil como parece el vals. No es tan fácil como parece.
1: No es tan fácil. No, la vuelta para la derecha la das, la vuelta para la izquierda te cuento. Es muy complicada. Bueno, en 1989 el álbum El Milagro de Queen llegó al puesto número uno en Reino Unido. Lo quiero todo.
3: Qué gordo que estaba en la cara, ¿no? Cara gorda, regordeta. No lo recordaba yo así.
2: ¿Qué año es todo?
1: Esto en el 89.
2: 89.
3: Claro, antes de la enfermedad, ¿no?
2: Claro,
1: antes
2: claro.
1: de la enfermedad. Bueno, pues era flaco, flaco.
3: Claro, claro.
1: Bueno, y después alguien que yo siempre que lo ponemos, cuento que lo vi en la calle Corrientes, que Louis Armstrong en el 1951
4: maestro total.
1: Estrena Un Beso para Soñar. What you were longing gives, mira qué chiquito que era, ¿no? Ahí se ve comparado con nosotros de la orquesta. Un grande.
5: De la conarpita del.
4: Qué grande este, ¿eh?
2: Claro, como el gallo nuestro.
4: Como el gallo nuestro.
5: Claro.
4: Claro, este no lo critican, ¿no?
2: No, este es Jorgito Porcel.
5: Qué decadencia.
3: Dios mío.
5: De Armstrong a
3: Jorgito Porcel. ¿Qué pasó, María? ¿Qué pasó?
2: ¿Qué pasó en el medio?
3: ¿Qué pasó en el medio? Bueno, vamos al desembarco. Ah, no, es muy tarde, chico. Me voy al noticiero.
2: Dale.
3: Me voy al informativo, en 2 minutos de noticias con el Mitre Informa primero. En esta media hora hacemos el desembarco.
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9: El cielo ligeramente nublado en Capital Federal y Gran Buenos Aires, la temperatura 14 grados. Patricia Bullrich renunció a la jefatura del Bloque Libertario en el Senado, pero Milei no la aceptó. La dirigente le presentó al presidente la renuncia personalmente. Sin embargo, el jefe de Estado la rechazó. Es un desencadenante de una crisis interna que se generó cuando la senadora Bullrich pidió públicamente que el jefe de gabinete, Manuel Adorni, presente rápidamente su declaración jurada para desarticular el escándalo de exceso de gastos y bienes hasta ahora inexplicables. Y continuó con el anuncio de la ex ministra de Seguridad de apelar la objeción de conciencia para votar a favor del pliego a jueza de la jurista María Micheli, cuñada del periodista Alcon Adamón, contra la orden del presidente que exige su rechazo. Más sobre este tema.
10: El fiscal Guillermo Marijuán pidió al Congreso el nombre de la persona del gobierno que solicitó formalmente al Senado el retiro del pliego de la cuñada de Hugo Alcon Adamón, María Verónica Micheli, quien concursó para ser jueza. El Poder Ejecutivo había impulsado su nombre, pero luego, en forma insólita, volvió para atrás, por venganza contra el periodista de investigación del diario La Nación. Tras abrir la causa, ahora el fiscal quiere saber si fue el presidente, su hermana Karina Milei, el ministro de Justicia Juan Maíquez o el viceministro Santiago Viola el que firmó esta solicitud. En este caso, una vez que se sepa el nombre del funcionario, inmediatamente quedará imputado por discriminación y abuso de autoridad, ya que el pliego de María Verónica Micheli había sido aprobado en la Comisión de Acuerdos. Desde Comodoro Pi, Mercedes Ninzi, Mitre Informa Primero.
9: Ni una menos. Hoy una nueva marcha que promete ser multitudinaria. Está convocada a las 17 en la Plaza de los Dos Congresos y se espera que la preconcentración se realice varias horas antes. La movilización es en varios lugares del país contra la violencia de género y femicidios que tuvo su pico en el caso Agostina, la adolescente asesinada en Córdoba.
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9: Uruguay pierde a una de sus figuras. Jorgian de Arrascaeta se desgarró. El volante del Flamengo y nombrado el mejor jugador de Sudamérica este último año, se pierde el Mundial. De Arrascaeta venía de una recuperación en su cadera y tuvo que ser operado de su clavícula hace un mes. Ahora, en el reciente entrenamiento, salió con dolores en una de sus piernas y se confirmó la peor noticia, desgarro grado 3.
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9: El momento de darle la bienvenida a Fernando Martínez.
11: Buenos días, Verdún. Hay un accidente en la autopista del Oeste en el kilómetro 21 y medio, sentido Capitales, a la altura de Vergara, de Moras, en ese tramo. También empieza a cargarse la Panamericana a partir de 197 a la General Paz, entre Mataderos y Villa Devoto, en dirección al río. Y en la ciudad de Vicente López y Avenida Callao, chocaron un auto y una moto y hay un operativo del SAME. En cuanto a los trenes, el Belgrano Norte y Sur están operando con demoras.
9: Todavía anoche, lento amanecer. Estamos en Mar del Plata, MDQ, en la 103.7. 7 grados 9 la temperatura, cielo cubierto con niebla. En Capital Federal y Gran Buenos Aires, cielo nublado. 14 grados la temperatura, la humedad, 81%.
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3: Bueno, Martín Esteban, buen día.
16: Sí, ¿cómo estás, Eduardo? Buen día para vos, buen día para todo el equipo. Buen arranque de jornada. Bueno, algunos temas para repasar del sector. Finalmente se publicó hoy en el boletín oficial la baja de retenciones anunciada por el presidente Milei. Estamos hablando fundamentalmente trigo y cebada, pero también involucra a la soja, maíz, girasol y sorgo. Y paralelamente también está incluyendo al biodiesel, pero biodiesel derivado, no derivado de soja, es decir, de otras oleaginosas. Por otro lado, también se publica hoy en el boletín oficial.
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1: 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A las 7 y 15 de la mañana la temperatura en Buenos Aires es de 14 grados, el cielo parcialmente nublado y se esperan para hoy 18 de máxima.
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2: Afortunados días, amigos, en Yestra de la Danza de la Fortuna, regalamos quiniela de la ciudad de la cabeza, sí. 8.244.
3: Cárcel.
2: En la provincia de Buenos Aires, Mauro Septier, poniendo el primero en la pizarra, 7.528.
3: El cerro.
2: En Córdoba, 7.731.
3: La luz.
2: En Santa Fe, 3.548.
3: El muerto que parla.
2: En Entre Ríos, 7.900.
3: Los huevos.
2: Y en la tómbola de Montevideo, Eduardo, el 653.
3: El barco.
2: Con fortuna.

0: Le mandamos un beso grande a sus amiguitos que están yendo al colegio hoy, a unas amiguitas de Santa Fe.
1: Hola, Feynman.
2: Hola.
1: Estamos en Santa Fe Capital.
2: Hola.
1: Estamos escuchando la radio desde el auto.
2: Muy bien.
1: Nuestro papá, nos lleva nuestro papá a la escuela.
2: Muy bien, ¿qué hace?
1: Y nos acompaña mi hermana de 7 años.
2: Qué linda.
3: Qué bien, un beso.
0: Un beso, lindas.
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3: Bueno, Mary, a las 7:17, ¿te parece si actualizamos los títulos?
5: Sí, todo lo que tenés que saber antes de salir de tu casa este miércoles 3 de junio de 2026. Ni una menos. Habrá marchas en todo el país contra la violencia de género, marcado por los femicidios de Agostina Vega, Dulce María Candia y Noelia Romero. El colectivo convocó a una nueva movilización este miércoles. En medio de la tensión que generó la decisión de Patricia Bullrich por un pliego, el Senado define la sesión de mañana. Las ya reiteradas diferenciaciones de la jefa oficialista con el Ejecutivo derivaron en un pésimo clima dentro de La Libertad Avanza.
3: Claro.
5: Caso Agostina Vega, las novedades de la investigación y la conferencia de prensa de anoche del padre, lo cuenta el doctor Yesi.
6: Así es, Meris. Mientras Claudio Gabriel Barrelier sigue internado, están en la unidad médica de la cárcel de Bower, del Poder Judicial, o perdón, del sistema penitenciario de Córdoba, se viene en el día de hoy la indagatoria, lo van a ampliar, él había sido indagado por privación ilegítima de libertad agravada, por supuesto ahora será cambiada la carátula, la calificación a femicidio, alevosía, homicidio criminis causa, etcétera. Y ayer escuchamos una conferencia de prensa del padre Gabriel Vega, su abogada Fernanda Laniz, muy particular, una conferencia de prensa apuntando más a mirada política, sosteniendo al fiscal Álvaro Garzón, que la verdad que no, tengo mis dudas en cuanto al devenir de la investigación, creo que habría que sumar un fiscal de género, un fiscal especializado en homicidios, una conferencia de prensa que dio que hablar, veremos cómo sigue.
5: Arranca en Diputados el debate por Superrigui y Ley de Lobby. Amplía Willy Laborda.
7: El oficialismo ayer reunió a los jefes de las bancadas aliadas para diseñar el cronograma de trabajo de junio. Hoy comienza el debate en comisiones del Superrigui y la Ley de Lobby. Buscarán sesionar en 3 semanas. Va a estar hablando hoy Daniel González, secretario de Coordinación de Energía y Minería.
5: A 8 días del Mundial, Argentina se entrena a puertas abiertas y Scaloni ayer probó un 11. Amplía Leandro Bonsante.
8: Exactamente, María. Hoy por la tarde la selección hará una práctica con 15 minutos abiertos para la prensa. Un ratito nada más. Va a comenzar a las 5 de la tarde de Kansas, a las 19 de la Argentina. Ayer Dibu Martínez y Paredes, dos de los jugadores más comprometidos, no se entrenaron y en principio no van a jugar ninguno de los amistosos. Hoy el arquero suplente, pero que va a ser titular, sería Jerónimo Rulli. Igualmente el Dibu subió una publicación en redes diciendo llego, dando tranquilidad. Por otro lado, Molina, Montiel, Nico Paz y Messi se entrenaron diferenciado. Ahí el más complicado es Montiel, Messi no va a jugar el sábado. Además, Cuti Romero y Julián Álvarez ya están recuperados y se empezaron a entrenar a la par. El sábado a las 21 en Texas, amistoso con Honduras. Como venimos contando, la idea es poner un mix y hasta con chance que sumen minutos aquellos jugadores que por ahora están por fuera de la lista oficial de 26. Es más, ayer hubo una práctica de fútbol y como Molina y Montiel no están ok, el número 4 titular fue el ex Boca, Nicolás Capaldo. En un rato les cuento el equipo que jugaría el sábado contra Honduras.
3: Mira vos, 7:20, me voy al tránsito. Fino Martínez.
9: Sí, Eduardo, siguen las demoras en la autopista del oeste por el accidente en el kilómetro 21 y medio rumbo a la ciudad de Buenos Aires. El carril izquierdo es el que está afectado por este choque entre un auto y una moto. Además, hay mayor caudal vehicular ingresando desde el norte en la Panamericana, en la General Paz, que ya muestra demoras que van desde Liniers hasta ingresar a Lugones, y en La Plata, Buenos Aires, el tránsito viene muy cargado desde la zona de Quilmes y se mantiene hasta ingresar la 25 de mayo. También la autopista Perito Moreno en el ingreso hacia la 25 de mayo sentido centro porteño. Y atentos, usuarios de trenes, porque a las líneas Belgrano Norte y Sur ahora se suma el Mitre en el ramal Suárez, todos estos operando con demoras.
3: Muy bien, señores, nos metemos en el desembarco. Vamos, vamos. Con el doctor Cormillot, sí. Y el resto.
5: Que vuelvan los lentos.
3: Vamos, vuelvan los lentos.
8: Vamos, Doc. Vamos, Georgina.
4: El momento del desembarco. 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

0: Adiós, no, Dios,
1: la falta de respeto a él.
2: ¿Puedo decir algo?
0: Sí, sí, claro.
2: Hoy todos somos Georgina.
0: Pará con esa porquería.
1: No, no, no.
0: Cada día la cortina es peor.
3: Bueno, Doc, muy a bien. En el medio de algunos acuerdos parlamentarios, que hicimos acuerdos parlamentarios.
1: ¿En qué sentido?
4: Bueno, no podemos hacer declaraciones.
1: ¿El pliego de Georgina? ¿Cómo
3: no, está? No podemos hacer declaraciones. 1985, Loverboy.

0: Vení, María.
1: A ver, Arca. Déjenme escuchar.
0: Para mí no es.
1: Estoy en la duda.
0: Mira ahora.
1: A ver.
2: Willy aprobó.
0: Con unos pesos sos insobornable.
1: Sí, me gusta, aprobado, doc, aprobado.
3: Bien, Georgina.
0: Minoría es,
4: sí, hoy quedé en minoría.
0: Alerta meteorológico.
4: Bueno, ¿cuál es? 1985. Esta, con toda humildad, ¿no? Es Whitney Houston. De repente.
0: Sí, claro, obviamente. Sí, de todos los temas de Whitney, este es el mejor.
1: Sí.
2: Bien, Albertito, hoy.
3: Bien, Georgina.
4: Clarín está atento para preparar los titulares.
0: ¿Cómo es el resultado, Doc? Porque estoy recibiendo información de un
2: 2 a 0.
4: Por ahora vamos 2 a 0.
0: Ah, por ahora. Y bueno, ¿por qué no te bajás ahora con un 2 a 0 sólido?
1: No, sería una cobardía total.
4: No.
0: Mira, vení de un lunes y un martes.
4: Para tomar impulso.
1: No, y de última, pierde 2 a 1.
0: Venís de un lunes saca técnico, de un martes que se puso en duda la continuidad de Georgina. El miércoles yo aseguré un 2 a 0 como para...
4: No, viene de una semana horrible.
0: Horripilante.
4: Vengo razonablemente sólido con algún acuerdo parlamentario.
0: Bueno. A ver.
4: Te extraño como loca. Dice Natalie Cole.
0: Sí, esa hija de Nat King Cole.
2: Golazo de Cormi.
4: Golazo de
2: Cormi. Esto confirma la continuidad de Georgina. Sí, está pendiendo un hilo, Georgina. Pobre George.
1: Le salvamos la cabeza.
0: Cormi mundialista.
2: Cero.
0: Cormillot volvió a ganar, gustar y golear. Las tres estrellas. Sí, las tres G.
2: Los tres temas los eligió Georgina, me dice. Me está escribiendo Georgina. Nada que ver, Alberto.
0: Y tres votos a favor mío.
2: Las tres G, ganar, gustar y golear, además con la G de Georgina. Muy bien, Georgina.
0: 4G.
1: Georgina ya le escribe al doctor Jesse.
4: Gran tema este, ¿eh? Bueno, elige Willy.
0: Bueno, un cover de mi banda preferida, Oasis.
1: Ajá.
0: Cantado por una señorita.
4: Buenísimo.
0: Muy
4: bueno, extraordinario. Creo que fue lo mejor que, fuera de lo mío, lo mejor que escuché en el año.
0: Dame un abrazo.
2: Ustedes han arreglado algo, me
1: parece. Hicieron un acuerdo parlamentario.
0: Sí.
1: Claramente.
0: Un ida y vuelta acá.
1: Hoy Willy le aprobó todo.
2: El doctor Laborda aprobó todo lo del doctor Cormi.
0: Todo. Sí. Hubo sí que hubo algo ahí.
1: ¿Sabés que hay sospecha de que
0: de
1: hubo sobres acá? En sobrado.
4: Un acuerdo parlamentario.
1: Willy en sobrado.
0: Están buenos los temas.
2: Willy, no. Willy, de lo que hay un ídolo, Willy, por favor.
4: Parece que empezó a funcionar la ley de lobby antes de ser aprobada.
2: Exacto, ya con el proyecto.
4: Exactamente.
5: O sea que son unos ensobrados.
0: Exactamente.
2: Sí, señor.
1: Tiene razón. A ver si lo pueden ensobrar a Rolo algún día.
2: Claro.
0: A mí necesita el correo argentino.
2: Con todo caudal.
4: Un oyente elige.
0: A ver.
6: Hola, buenos días.
4: Buen día.
6: Para el desembarco, quisiera sugerir el tema A Thousand Kisses Deep de Leonard Cohen de la película Herida o Damage. Muchas gracias.
4: Besos. The ponies
0: run. A la mierda.
2: Ay, por favor, que vos.
4: The odds are there to be.
2: ¿Lo conoces, Mary, este tema?
1: No.
4: Película tampoco.
1: Damage es la película.
4: Los docentes
0: son lo más.
4: No la conozco.
0: Bueno,
4: creo que es una película francesa.
0: Es el lunar como Marilyn Monroe, la chica.
4: Bueno, muy bien. Elige una famosa.
7: Muy buenos días. Soy Luis Albinoni.
0: Luis.
7: Este mensajito, bueno, es para desembarco el bloque del doctor Alberto Cormillot. Mi cariño para usted, doctor.
0: Qué grande, Luisita.
7: Uno de mis temas preferidos.
0: En
7: mi época es Forever Young, por siempre joven. Gracias, que tenga un buen día.
2: Gracias, Luisa. Lindo tema.
1: Alfabito.
0: publicidad de Máxima, año 1997.
8: La
0: FJP, no me da Desembarco, me da la de los jubilados en la mano en la playa.
8: No.
0: Esa, una grande, tremenda actriz.
1: Una diosa total.
8: Qué duro lo de los
0: Don Mateo.
8: Pero, perdón, Lean, no entendí, ¿cómo es lo de los jubilados que te da?
0: Era la publicidad de Máxima.
2: FJP.
0: Sí. 27
8: los jubilados desembarcan también, claro.
2: Sí. Más de lo que te crees, ¿no?
8: Claro, los jubilados desembarcan.
0: No, pero yo ya sé que hay una vida sexual útil
4: pero
0: y prolongada.
4: Lleva, te lleva
0: pero
4: eso.
0: No me da desembarco.
1: Una vida sexual útil.
0: Prolongada.
8: Definime útil, diría la escribana Echevenco.
2: No. Mientras haya vida, hay esperanza.
0: Sí. Claro. No metas a la escribana en esto.
8: Arriba la celeste.
0: Te entierra con la lengua. No.
2: Arriba la frase de vamos arriba la celeste.
8: Arriba la celeste.
0: Pero me da la publicidad de Máximo.
4: Está bien. Pero no bajes este temazo.
0: Es un temazo, poner desembarco.
4: Bueno, Rolo querido, a ver.
2: Bueno,
8: estamos, Rolito.
2: Búfalo.
8: ¿Pero en qué localidad?
2: Estamos en Concepción del Uruguay.
4: Búfalo, Estados Unidos.
2: Claro. No, antes es Concepción del Uruguay.
8: Ah, okay. Fuimos a Entre Ríos.
4: Okay.
2: Un amigo mío estaba en Estados Unidos. Me falta mucho para Búfalo y 3 kilos más o menos.
1: No. Tanto.
8: Estamos en Entre Ríos.
2: Bueno, y en el Día del Inmigrante, mi abuela era...
8: ¿De dónde?
2: Por parte de padre, milanesa.
8: Ajá.
2: Y el recuerdo para la abuela... Y este tema de un grande, un tal de Domenico Modugno.
0: No, amor.
8: Un cremazo. Aparte, te recuerda a la abuela.
4: Dios mío.
0: Domenico Modugno. Se lleva
2: con el tiempo de un volar.
4: Bueno, es lento, che.
9: La abuela.
1: Este tema no puedes levantar nada.
8: No, pero la recuerda a la abuela, Mary.
0: Me da italianísima, madre.
2: Pero la piel de gallina se me
8: claro.
1: Imposible. Pero el tema no es para recordar a la abuela, es para desembarcar.
2: Me trae el recuerdo en el día del inmigrante.
4: Pero ¿cómo vas a desembarcar con el recuerdo de tu abuela? Acá, metido acá.
8: Es un sentimental,
1: Rolando. No hay manera.
0: Pasando de nuevo que con la tabla de madera ahí la harina.
1: Vas a la chica y le decís, ¿qué haces acordar a mi abuela?
2: Claro. Venía escapando de Italia, venía escapando de la libertad, pero no puedo porque en el otro barco venía mi abuela. Pero Domenico Modugno, me respeto.
8: Un grande.
2: Un tango que hizo Bordolino. ¿Se acuerdan de Bordolino?
8: Bordolino.
0: El tema de volar. Que en realidad no se llama Volare, pero uno se lo tiene.
2: El del dólar blue.
0: Bola.
8: Dólar blue.
0: Llama de cancha. Llama de cancha.
4: Sí, claro.
2: No.
8: Bueno, mátalo rápido.
2: Bueno, no pueden matar a.
4: Este es mejor. Como lento, este es mucho mejor.
0: Volare.
4: Volare.
2: Escucha esto, mira.
9: Muy grande.
4: Volto più
9: cincello. Sincero.
1: Esto me deprime.
8: Me acuerdo, ¿te acordás de nuestra?
4: Era un vino que tomaba
8: mi chico.
2: Bordolino.
8: ¿Te acordás?
2: Contales algo de Domenico.
0: Y el tema llama La distancia es como el viento. Domenico Modugno murió en 1994, nació en Bari.
2: Todos nacen en Bari, en el pueblo de tu abuelo.
0: Mi abuelo era de Molla, Bari, divino. Murió en Sicilia, pero obviamente que dejó un legado colosal. El tipo laburó en 38 películas, fue diputado, fue dirigente del Partido Radical Italiano.
2: Mirá.
0: Además de, obviamente, el gran hito inicial fue su victoria en debut y victoria en San Remo 1958. Mirá. Acá mirá. La rompió, amigo, el Pato Carret, de Etel Rojo, mirá. De Amadeo Carrizo, pero
2: ¿qué?
0: 20 años después de su muerte le apareció un hijo extramatrimonial.
2: Mirá, vos.
0: Tuvieron que, de alguna manera, entre comillas, desenterrarlo, hacer un ADN.
8: No.
0: Juró toda la verdad. El tema es que el hijo extramatrimonial era íntimo amigo de los verdaderos hijos de
2: él.
0: Ha tenido tres hijos con una actriz.
8: Y apareció un cuarto.
0: Que vive todavía, ella tiene 93 años, la ex mujer, y apareció.
8: Un cuarto.
0: El cuarto, que es un actor.
8: Yo,
0: Camelli. Diría nuestro amigo Pagni. Camelli.
2: Amigo mío. un amigo mío también, le apareció. Un pibe le apareció. No lo podemos matar, ¿eh? Le apareció un hijo japonés.
0: ¿Japonés?
2: Fue el misterio del cuarto amarillo.
0: Qué lindo, te vas a acordar italianísimo.
2: Claro.
0: A Héctor Ricardo Milanesio.
4: Ustedes eran unos jodones de la puta.
0: La baranda tuco del domingo a la mañana. Me
2: ¿no me viste? Tu vieja amasando los ravioles.
0: Qué lindo.
2: Los tallarines.
0: Gnocchis.
2: Bueno. Tu viejo gritando, ¡Eduardo!
0: Bajá, Eduardo.
1: Cortá, Eduardo.
2: ¡Cortá, Eduardo!
4: Bueno, señores, 7:32. Cerramos el desembarco.
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12: Sí. Es algo que yo no sabía, que Máximo Kirchner era ambidiestro. Se arranca la tarlipe tanto con la mano derecha como con la izquierda.
13: No, no, no.
4: Urgente de leer.
13: Bueno, una noticia que tiene que ver con Messi. Messi acaba de ser galardonado con el premio Princesa de Asturias de los Deportes 2026. Primera vez que lo gana. Lo había ganado Serena Williams por última vez. Una candidatura suya que se ha impuesto a otras 26 de 12 nacionalidades diferentes. El tema es por qué lo eligieron a Messi. Vos decís, bueno, por los goles, por los récords, por los mundiales. No. El jurado ha destacado la formidable y continuada labor solidaria para promover el acceso a la educación y el cuidado de la salud de los niños más desfavorecidos.
4: Muy bien. Muy bien.
13: Ejemplo
4: muy
13: bien. Más global, y no solamente por los goles, los récords, los mundiales y todos los registros impresionantes que tiene Messi, que recién en septiembre en Oviedo va a viajar a España y a recibir este premio en la mano.
4: Él debe hacer un trabajo silencioso, sí, silencioso, de poner mucho, mucho, mucho dinero, mucha guita, justamente para estas cuestiones solidarias. Pero calladito la boca.
13: Sí, silencioso e invisible. Exactamente.
4: Totalmente.
13: Invisible para la afuera, para la adentro no.
4: 7:34.
12: Un saludo para la princesa de Asturias en Lomas, una confitería.
4: No. Bueno, muy bien. Dale.
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1: Bueno, María, a las 7:42, casi 8:15 en todo el país, la temperatura y pronóstico del tiempo.
0: Sí, tenemos esta hora en Buenos Aires 14 grados 2, el cielo está algo nublado y hoy se espera buen tiempo con una máxima de 18 grados.
1: Bueno, caso YPF y otro revés para Burford, el fondo este de inversión Burford. La Corte de Apelaciones rechazó revisar su fallo a favor del país. Tengo en línea a Sebastián Amerio, el procurador del Tesoro de la Nación. Sebastián, doctor, ¿qué tal? Buen día, ¿cómo le va?
2: Buen día, ¿cómo le va a todos?
1: Bueno, Sebastián, gran fallo, ¿no?
2: Muy importante, nuevamente el fallo de la Cámara, esta vez, como ustedes decían, en pleno, rechazó este recurso que presentó Burford y cada vez sus posibilidades son menores. Nosotros decíamos, cuando salió el fallo a favor de la Argentina, de la sala, de esta Cámara, que Burford tenía algunos recursos pendientes en la justicia norteamericana, este era uno. Al rechazarse ayer, solamente le quedaría ir a la Corte Suprema.
1: O sea, todavía no se terminó.
2: No, estamos a un paso de que finalice, pero hablando con los subprocuradores, con Maíra Barzábal también, hacíamos una especie de análisis probabilístico y basado en objetivos, ¿no? Objetivamente digo, en cómo pasa la Corte Norteamericana. Si antes, ante este recurso, la Cámara tenía un 10% de chance, hoy creemos que es un 2-1%, o sea, es muy baja la posibilidad de Burford de poder revertir esto en la justicia norteamericana.
1: Eso significa entonces que Argentina no pagará los 16.000 millones, ya hoy por hoy debe ser cerca de 19.000, ¿no? Con intereses y todo. No, Argentina no va a pagar, no tiene que pagar este dinero.
2: Exacto, no tiene que pagarlo. Sí, también corresponde mencionar que Burford, y lo ha manifestado públicamente, iniciará un arbitraje SIADI por esta cuestión. Pero bueno, eso implica un nuevo procedimiento con distintas reglas y en una posición, entendemos nosotros, muy desventajosa. Pero sí, efectivamente, estamos a un paso de que Argentina se termine de liberar de esta carga tan pesada que tenía sobre sus espaldas y que iba a repercutir muy desfavorablemente sobre las arcas del Estado.
1: Claro, sin duda. ¿Qué significa el arbitraje SIADI?
2: Bueno, cuando se agotan las vías judiciales, yo lo trato de trasladar para que se entienda,
1: sí, claro,
2: ¿no?
1: Claro.
2: Se puede hacer un arbitraje donde, en este caso, Burford pide un arbitraje SIADI, es un organismo internacional donde Argentina es parte, es miembro, y Argentina tiene que someterse a ese arbitraje. En principio hay que ver cómo se propone, cómo se postula, cómo lo presenta Burford, y unos árbitros que hacen las veces de jueces, pero con otro mecanismo, otro procedimiento, es un funcionamiento distinto de este organismo, toman una decisión que puede ser favorable o desfavorable respecto a alguna cuestión económica, ¿sí? Es distinto a un procedimiento judicial como el que se está dando en Estados Unidos, pero quiero hacer énfasis en esta cuestión. Se encuentran en una posición muy desfavorable y desventajosa para tener éxito en este arbitraje, pero siempre hay que ser cauteloso porque estamos hablando de cuestiones muy sensibles para el país. Vamos a tomar todos los recaudos posibles y hacer la mejor defensa posible,
1: sí,
2: para que esto se concluya de una vez y para siempre.
1: Recuerdo, Sebastián, cuando hablamos una vez en televisión sobre este tema, cuando se había ganado uno de los procesos importantes hace poco.
2: El stay, creo que,
1: exactamente,
2: que se refiere usted, sí.
1: Exactamente. Usted me habló de lobbies, grandes lobbies que querían o estaban empujando para que Argentina ceda ante una negociación, sí, con Burford. ¿Me puede dar más detalles?
2: Sí, claro. A ver, uno tiene que contarle a los ciudadanos, porque tenemos una función pública y parte de la transparencia es también informar, que a veces es muy difícil llevarla adelante, pero bueno, no pensamos claudicar nunca. Lo cierto es que hay intereses, y había intereses incluso de personas argentinas que se acercaban y proponían soluciones de acuerdos, pagando, por supuesto, menos de 18.000 millones, ¿no? Pero soluciones de acuerdos y conciliaciones, porque decían que no podíamos ganar, y la verdad es que no solo no cedimos esas presiones, sino que estábamos convencidos que los argumentos que teníamos eran los más solventes para poder ganar el caso. Por supuesto que tomamos un riesgo, pero creo que lo importante fue que actuamos con responsabilidad, y como hemos dicho en ese día, que ustedes recuerdan, nosotros sentimos que al haber ganado, el país ganó, y que cada uno de nosotros ya no tiene esta deuda sobre sus espaldas, porque realmente era una deuda que cada uno de los ciudadanos íbamos a tener que pagar.
1: Claro, obviamente, obviamente.
2: Era una situación difícil.
1: Me permite, tengo en línea también a Juan Ignacio Estampalia, sí, que es sí. Fue subprocurador con usted y acaba de incorporarse al equipo económico como secretario legal y técnico y administrativo del Ministerio de Economía de la Nación. Juan Ignacio, buen día, ¿qué tal? ¿Cómo le va?
3: Hola, Eduardo, ¿cómo estás? Hola, Sebas.
1: Hablamos muy bien. Juan Ignacio, gran trabajo, ¿no? Felicitaciones. ¿Cómo fue ese derrotero?
3: Bueno, gracias, Eduardo. Bueno, fue un trabajo en equipo de mucha gente que, como vos sabés, estuvo involucrado en todo este proceso. Desde que el gobierno asumió, tuvo este fallo ahí nomás, tuvo que empezar la operación este gobierno. Toda la operación transcurrió durante este gobierno y en dos etapas de la procuración del Tesoro. En lo que nos tocó a nosotros específicamente, hubo que lidiar con todo lo que fue los intentos de ejecución de sentencia, el tema de la entrega de las acciones de YPF, conseguir los amicus, conseguir la suspensión de esta orden y preparar la audiencia de apelación, que fue en octubre del año pasado, que fue donde realmente el país pudo exponer su defensa y pudo conseguir este fallo tan favorable para Argentina, que ahora se ve confirmado por la Cámara. Como siempre notamos, bajo el liderazgo de María Barzábal, Sebastián estuvo primero involucrado desde el Ministerio de Justicia, después asumió como procurador. Dentro de la procuración, un equipo de lujo, que en ese momento estaba Santiago Castro Videra, pero luego siguió como su procurador, Pablo Comadira. Y después, además de los equipos técnicos, como siempre decimos, ¿no? Fue un trabajo con muchos actores de gobierno, la Cancillería, liderada por Pablo Quirno, la embajada en Estados Unidos con Alex Oxenford, el ministro Caputo, su equipo, José García Hamilton, que era el secretario legal y administrativo a quien yo estoy sucediendo ahora. Claro. Cargo. Fueron muchas personas trabajando codo a codo para que esto saliera bien, y gracias a eso salió bien. Si no, hubiera sido realmente muy difícil.
1: ¿Qué rol cumplió el gobierno de Donald Trump? ¿Alguno o ninguno?
3: Bueno, el gobierno de Donald Trump apoyó en el expediente, todo eso, el DOJ, el Departamento de Justicia de los Estados Unidos, hizo diversas presentaciones apoyando a la Argentina en distintas cuestiones técnicas. Para que se te des una idea, en el año 2019, durante el gobierno de Trump 1 y Macri en Argentina, se había presentado una discusión ante la Corte Suprema de Estados Unidos en este mismo caso, y el gobierno de Estados Unidos había apoyado a Burford, no a la Argentina. Ese era el único antecedente que había en el expediente.
1: Increíble.
3: Sobre un apoyo del gobierno de Estados Unidos, pero no para la Argentina precisamente. Y desde que asumió este gobierno, el gobierno de Estados Unidos apoyó en 5 oportunidades a la Argentina, con distintas cuestiones, desde el tema de las entregas de las acciones de YPF, el State del Discovery. Entonces, es difícil medir qué peso tuvo eso, pero yo creo que sin duda nos dio credibilidad, demostró que las posiciones técnicas argentinas eran sólidas y que un fallo en contra de Argentina, además, no solo perjudicaba a la Argentina, sino perjudicaba a Estados Unidos. Sí. Y no podemos saber cuánto influyó eso en los jueces, pero no tengo dudas que los jueces deben haber visto estos escritos con mucha seriedad y que de alguna forma nos dio un respaldo importante. Sí,
1: porque Loretta Presca, la jueza, era muy dura, es muy dura, y tenía a Argentina como atragantada, ¿no?
3: Bueno, la jueza lo que había era dictado una sentencia y quería a toda costa que esa sentencia se cumpla,
1: claro,
3: por más que estaba siendo apelada, ¿no? Entonces, eso era muy difícil para nosotros, pero bueno, lidiamos con esa situación, enfocando como lo que nos quedaba era defender la ejecución fuerte ante la jueza y saber que las medidas que considerábamos que no correspondían, las teníamos que apelar y ir a la Cámara para ver que lograr suspenderlas o dejarlas en efecto. Sí. Y eso fue lo que hicimos y eso se fue logrando en todo. Se logró primero con la entrega de las acciones de YPF, se logró luego con el Discovery y bueno, y una semana después, el día después, directamente se revirtió la sentencia. Claro. Eso, así funciona la justicia. Cuando a uno no le gusta la decisión que tomó un juez de primera instancia o la considera incorrecta, tiene que apelar. Y esa fue otra cuestión estratégica también de este gobierno. Este gobierno decidió cumplir y eventualmente apelar las cuestiones que le parecían incorrectas. Pero lo que se evitó bajo toda perspectiva era no dejar de cumplir las órdenes y no entrar en desacato con el sistema norteamericano.
1: Claro.
3: Queríamos que quede claro que esto no era el kirchnerismo, que tres veces entró en desacato con la justicia norteamericana. Y así fue que se fue cumpliendo las decisiones, apelando a las que considerábamos incorrectas, y creo que eso también fue muy importante, porque hubiera sido muy difícil llegar a la audiencia de apelación en desacato, con sanciones y demás. Eso es lo que hubiera pasado, yo creo, con casi cualquier gobierno, porque era muy difícil lo que implicaba cumplir las medidas que la jueza dictaba. Y lo hicimos, y gracias a eso creo que todo salió bien.
4: Doctor, ahora Guillermo Laborda, ¿quedan muchas causas abiertas contra la Argentina fruto de las violaciones de contratos durante el kirchnerismo?
3: Bueno, hay causas. En Estados Unidos quedan menos, como ustedes sabrán, había algunas que venían del default del 2001. Se llegó a un acuerdo con estos holdouts que está sujeto a aprobación del Congreso. Debería ocurrir en las próximas semanas. Luego tenemos causas relacionadas con el cupón del PBI, tanto en Inglaterra como en Estados Unidos. En Inglaterra con una condena en contra, que ya está firme.
4: Por Kicillof,
3: no se puede hacer mucho.
4: Ese es un regalo de Kicillof.
3: Pues todos estos regalos son regalos. La verdad que este gobierno, todos los juicios que asumió son regalos de gestiones anteriores. Nosotros no generamos nuestros propios juicios internacionales, nos dedicamos a intentar resolver los problemas que nos dejaron.
5: Claro, claro. Buen día a ambos, no sé si Sebastián está conectado. Buen día, Sebastián, sí, buen día. Sí. Buen día, Juan Ignacio. Bueno, primero felicitaciones, me sumo a Willy y a Edu en el reconocimiento por la tarea. En palabras claras y sencillas, ¿cuál fue el éxito, el argumento jurídico para que la justicia americana falle a favor de nuestro país? El que quiera responder, cualquiera de los dos.
3: Dale, Juan, y dale. Bueno, lo clave fue explicarle a la justicia norteamericana que el remedio, es decir, lo que ellos reclamaban, lo que ellos decían, ellos básicamente decían, el estatuto de YPF era un contrato como cualquier otro, como un contrato de compraventa, y si en un contrato de compraventa yo te doy la cosa, vos me tenés que pagar, vos no me pagaste, te reclamo la suma que me debías. Ellos planteaban que el estatuto de YPF era eso, era un contrato igual a un contrato bilateral y que había una promesa bilateral y que se tenían que cumplir. Lo que nosotros le explicamos es que en el derecho argentino un estatuto societario no es eso y que no se podía reclamar lo que yo estaba reclamando de esa forma. Es decir, el remedio que ellos, se llama remedio, digamos, lo que ellos reclamaban no existía en el derecho argentino. Lo que Presca les había dado no existía como tal en el derecho argentino. Y eso era así y era claro tanto del derecho público y del derecho privado, y eso fue lo que los jueces finalmente terminaron resolviendo.
1: Sebastián, Kicillof y los suyos, el kirchnerismo salió a festejar, ¿no? Otra vez este fallo a favor de la Argentina, porque Kicillof tiene el concepto, ¿vieron? Yo tenía razón.
2: Bueno, efectivamente no compartimos esa consideración, porque recién Juan decía que Presca no consideró el derecho argentino para dictar sentencia, pero sí lo arbitró y lo consideró la Cámara, que seguramente deben haber estudiado derecho argentino para haber fallado, ¿no? Esto es un dato, creo, que vale la pena resaltar. Nosotros creemos que los hechos son sagrados y las interpretaciones son libres y no queremos entrar en una controversia, pero llegamos a este gobierno, el presidente Milei, con una sentencia en contra de 18.000 millones con los intereses correspondientes.
1: Claro.
2: Y como comentaba Juan Ignacio, todo el procedimiento de revertir esa sentencia se dio en este gobierno. Entonces, yo las interpretaciones, repito, las dejo a libre consideración. Lo que no se puede correr de vista son cómo se dieron los hechos. Y los hechos nos dieron la razón, no solo desde lo jurídico y el trabajo diplomático, sino también que, como decíamos al principio de la entrevista, no teníamos ninguna duda que no había que ceder a las presiones y no íbamos a llegar a un acuerdo porque sabíamos que teníamos las herramientas jurídicas para tener éxito.
1: Sebastián, le agradezco infinitamente. Gracias por atendernos.
2: No, por favor, a ustedes. Gracias.
1: Juan Ignacio Estampalla también, ¿eh? Felicitaciones y gracias por atendernos.
2: Muchas gracias, hasta luego.
1: Juan Ignacio, lo último, me corto. No, porque ahora se encarga de cuidar la firma a Luis Caputo, al ministro de
5: Economía. Claro, el lunes, claro.
1: No es un detalle menor, ¿no?
5: Claro,
1: no es un
5: detalle menor.
1: Bueno, faltan 2 minutos para las 8.
6: Eduardo, dato curioso, la mayoría de los arqueólogos del mundo son mujeres, debido a las habilidades naturales que tiene la mujer para escarbar en el pasado.
1: Mira el tránsito, Fino Martínez.
7: Sí, Eduardo, se libera el kilómetro 21 y medio de la autopista del oeste, pero atentos ahora en el kilómetro 25, también mano a capital, hay reducción del carril derecho y la banquina externa por la caída de un motociclista, una persona herida, hay demoras en la zona. Por otra parte, en la Panamericana, en la General Paz, también con retrasos por caudal vehicular de hora pico, en la autopista Perito Moreno desde Villaluro, con algunos retrasos hasta ingresar a la 25 de mayo y el último tramo de autopista Buenos Aires-La Plata. En la ciudad, en Fernández de la Cruz y Lisandro de la Torre, hay un corte por un operativo de bomberos, es por el incendio en una casa, esto es en Villa Riachuelo, están trabajando en estos momentos. Y además, en Avenida Congreso y Melián, un peatón fue atropellado por un auto, también está el SAM en el lugar.
1: Muy bien, gracias.
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6: Dicen que era un barrio tan, pero tan peligroso, que iba uno caminando, otro que le salió al cruce y le dice: ¡arriba las manos, esto es un asalto! Y el otro le dijo: ¡uy, me ganaste de mano, yo te iba a decir lo mismo!
1: No. Bueno, 8 en punto en todo el país, María. Temperatura y pronóstico del tiempo.
0: 14 grados, en Buenos Aires el cielo está parcialmente nublado y se esperan 18 de máximo.
1: Miércoles 3 de junio, feliz despertar, 8 de la mañana en punto en todo el país.

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0: Leo Messi, el jugador que más títulos ha conquistado en la historia del fútbol, se ha ganado también el respeto y la admiración de todos por su ejemplar comportamiento dentro del campo y por su constancia, su humildad y el compromiso con el juego colectivo.
1: Messi, premio Princesa de Asturias del Deporte. Fue considerado por su deslumbrante talento, su excepcional trayectoria deportiva y su formidable labor solidaria para promover el acceso a la educación. De acuerdo con el jurado, se ha ganado el respeto y la admiración de todos por su constancia, humildad y compromiso por el juego colectivo. Encontraron equipos de espionaje en el departamento del expresidente de Arsaf, investigado por corrupción. Facundo Leal es el principal acusado en la causa, donde se investiga un entramado detrás de la contratación de una empresa de logística. También le incautaron drogas y millones de dólares. Se profundiza la crisis en Flybondi. Solo opera con 2 aviones, canceló más vuelos y acumula deudas. Su flota se redujo al mínimo y tiene 11 aviones inactivos.
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1: Dibu Martínez dio señales de tranquilidad. Cuando le preguntaron por la lesión en su mano, el arquero dijo que llega. Dibu Martínez tiene la mano derecha vendada por las fracturas de su dedo anular.
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3: Atención automovilistas, hay un accidente en la autopista del oeste, kilómetro 25, sentido capital. La banquina externa está reducida por este accidente con una moto involucrada. También hay marcha lenta desde el norte para Americana en la avenida General Paz, en la autopista Benito Moreno a partir de Villaluro hacia el centro porteño. Y en la ciudad, en Fernández de la Cruz y Lisandro de la Torre, hay un corte por un operativo de bomberos. Los trenes, el Mitre Ramal Suárez, el Belgrano Norte y Sur y también ahora el ferrocarril de San Martín están operando con demoras.
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1: Estamos en Cañada de Gómez, en la 1620. 12 grados 4 la temperatura, cielo nublado. En Capital Federal y Gran Buenos Aires, 14 grados 2 la temperatura, la humedad 81%.
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16: O sea, los desaciertos de uno traen a otro. 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
17: Los quiero y soy oyente desde las 6:05 de la mañana, estoy acá para verlos. Unión por la Patria, vota siempre en contra, porque todos los violadores, todos los chorros, todos los ladrones, los más perversos, todos tienen una foto con Cristina, con un peronista.
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20: A las 8:11, la temperatura en Buenos Aires es de 14 grados 2 décimas, con cielo ligeramente nublado. La máxima prevista para hoy es de 18 grados.
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21: Muy bien, me voy a meter en el tema de la pelea por los pliegos para la justicia. Bullrich, recordemos, ofreció renunciar como jefa del bloque, se le ofreció justamente a Milei, pero Milei rechazó esa renuncia. La ex ministra rechazó además cumplir con el pedido de la Rosada de retirar un pliego en el Senado, ¿no? El desplante que le hizo Bullrich a Milei ha provocado un cisma en el gobierno. Y el hecho para muchos es grave, esto del gobierno, del presidente, de Karina Milei, de querer retirar un pliego solamente porque la jueza es cuñada de un periodista que es crítico al gobierno, es grave, es grave. Está en línea Jorge Diegues, profesor de Derecho Constitucional de la Facultad de Derecho de la UBA y de la Universidad Austral. Jorge, buen día, ¿qué tal, doctor? ¿Cómo anda?
0: ¿Qué tal? Buenos días, Eduardo. Mucho gusto.
21: Bueno, me gustaría su visión sobre este tema.
0: Bueno, yo puedo dar una visión básicamente ligada a mi materia, que sí, es desde el punto de vista jurídico.
21: Exactamente.
0: ¿Verdad? Lo primero tenemos que preguntarnos es si el presidente puede constitucionalmente retirar un pliego donde solicitó el acuerdo para un nombramiento, en este caso judicial, una vez que ya tomó estado parlamentario.
21: ¿Puede o no puede?
0: Puede solicitarlo, pero necesita la autorización del Senado. Sin autorización no puede.
21: Okay.
0: Esto lo dice expresamente el artículo 137 del reglamento del Senado.
21: O sea, puede pedir, retíreme ese pliego de la doctora Micheli. Ahora es
0: el Senado tiene que decidir si se lo concede o no.
21: Ok, dale, qué manera.
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0: 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A uno de los otros dos cargos, que era el doctor Alberto Lugones.
6: Ok. Doctor Diegues.
0: Manda el mensaje al Senado, sí. Manda el mensaje al Senado y le dan el acuerdo.
6: Ok. Doctor Diegues, buen día. Soy Gabriel Iesi, gusto saludarlo.
0: ¿Qué tal, Gabriel? Mucho gusto.
6: Igualmente. En la nota, en la misiva que el Poder Ejecutivo, el Presidente de la Nación, debería enviar al Senado pidiendo el retiro del pliego, ¿tiene que fundamentarla el porqué para que a su vez sea después tratado en el recinto en pleno?
0: Bueno, es una gran pregunta. Desde los antecedentes parlamentarios, no. En este caso, esto es lo primero que yo te digo. Ahora, no podemos obviar, déjame hacer una digresión, no podemos obviar el contexto en el que se está discutiendo este caso.
6: Claro, por eso de ahí viene la pregunta.
0: Acá hay una sospecha clara, fundada, de discriminación.
6: ¿Discriminación? ¿Por qué discriminación?
0: Porque, a ver, cuando se le da al presidente la potestad de elegir los nombramientos para los cargos judiciales, previo acuerdo del Senado, está claro que el nombramiento de un juez, y no está mal que así sea, es una valoración política.
6: Claro.
0: Tiene que haber un componente político más allá de la idoneidad.
6: Claro.
0: Y usted puede ser una persona súper brillante,
6: sí,
0: pero tiene una ideología determinada que al Poder Ejecutivo no la comparte,
6: sí, sí.
0: Y más allá de que a usted le guste o no, el Poder Ejecutivo puede decir: yo no quiero una persona con este perfil para un cargo judicial.
6: Totalmente.
0: Ahora, eso es lo que surge desde el punto de vista político-constitucional. Ahora, que alguien no sea nombrado por ser pariente de otra persona, a mí me parece que eso ya es una desviación de poder, ¿no?
6: Okay.
0: No hay precedentes judiciales, quiero ser claro con esto, donde se le haya obligado a un presidente a nombrar a alguien por una cuestión discriminatoria. No los hay hasta ahora, pero yo no puedo dejar de decir esto.
6: Bueno, Cristina lo hizo. No le gustó la actitud del juez para con una persona.
0: Está bien, pero el tema es que esa valoración que hace en relación a la actitud del juez es una valoración sobre su desempeño profesional del juez. En ese caso, que usted puede compartir o no, pero de alguna manera queda dentro del criterio político.
6: Ok, no le gustó el fallo. Ahora, sobre la detención de Sobrero. En este caso,
0: claro.
6: Milei no le gusta que sea cuñado de un periodista crítico del gobierno que investigó el caso Libra, por ejemplo.
0: Y bueno, así parece. De las informaciones que hay, por lo menos varios senadores dijeron que ese era el motivo.
6: Okay.
0: Entonces, la pregunta es, yo le hago, vamos a ponerlo con este ejemplo. Yo soy dueño de un departamento, tengo todo el derecho constitucional a disponer de mi propiedad, entre lo cual significaría que yo puedo decidir a quién se lo alquilo.
6: Sí.
0: Yo puedo decidir, a pesar de esto que le estoy diciendo, que a una persona no se le alquilo porque es judía, por ejemplo.
6: No, es un acto de discriminación.
0: Y bueno, entonces, por supuesto que no es la misma situación. Pero se supone que el Poder Ejecutivo está para hacer una valoración por criterios políticos vinculados al cargo,
6: okay,
0: no por cuestiones de parentesco.
6: Supongamos que el presidente hace este tipo de discriminación.
0: Sí.
6: ¿Quién podría ir a la justicia a discutir esto? ¿Se podría judicializar?
0: A ver, poder se puede todo,
6: okay,
0: como todos sabemos. El tema es si debería prosperar. Te cuento un caso que no es exactamente igual, pero sí es parecido, que es el caso del doctor Daniel Alioto. Daniel Alioto había concursado para ser camarista civil en el año 2009, en un concurso ómnibus para la Cámara Civil, y él había, eran creo que 6 cargos, con lo cual había una terna de 20 jueces más o menos. Y él salió segundo en el concurso entre todos los concursantes. Cristina Fernández de Kirchner elige, entre la terna no lo elige a él, manda a otra persona. Y el juez Alioto judicializa el caso.
6: Okay.
0: Y pide una medida cautelar ante la justicia en lo contencioso administrativo federal, solicitándole al Senado que se abstenga de tratar el pedido de acuerdo hasta tanto se resuelva su planteo. Él lo que decía es, yo salí segundo en el concurso y no es justo que manden a otra persona, por lo menos sin dar ninguna motivación. La justicia contencioso administrativo, siguiendo la jurisprudencia tradicional, se lo denegó el pedido.
6: Okay.
0: Pero lo novedoso fue que hubo un voto en disidencia, que es del juez Covielo, donde dijo justamente que el Poder Ejecutivo está obligado a dar a actuar con razonabilidad en sus actos y tiene que dar motivación de sus hechos.
6: Okay.
0: Esto no es la jurisprudencia mayoritaria todavía, pero lo que empieza siendo una disidencia en el futuro se termina consolidando como algo mayoritario.
6: Ok, entonces, ¿quién podría ir? ¿La doctora Micheli? Supongamos que sí, se dan todos estos supuestos. El presidente manda la carta al Senado, el Senado acepta. ¿Quién? ¿La doctora Micheli es la que puede ir a la justicia?
0: Es la única.
6: La única.
0: No, es la única porque es la que es la interesada, no hay otra persona, me parece.
6: Okay.
0: Cualquier otro planteo de alguna asociación o algo, me parece que carecería de legitimación, ¿no?
6: Ok. Doctor, muchísimas gracias, ¿eh? Le agradecemos mucho.
0: No, muchas gracias a ustedes.
6: Muy claro, muy, muy claro. Jorge Diegues, profesor de Derecho Constitucional de la Facultad de Derecho de la UBA y de la Universidad Austral. Muy claro, ¿no?
5: Muy claro. Muy claro y nos dio a entender claramente que tiene que ser una nota con fundamentos del por qué el Poder Ejecutivo pide el retiro del pliego. Y ahí va a venir la cuestión
6: de lo que sea la discriminación. Lo importante que acaba de aclarar es un punto que yo hasta ahora no lo he leído. ¿Es cierto que el presidente puede mandar una nota pidiendo retirar el pliego?
5: Sí, correcto.
6: ¿Y que esa nota debe tratarse? Para mí es un hecho nuevo.
5: Sí, para mí la nota debería tener un fundamento. Del por qué, cuál es la valoración, como
6: puede
5: bien
6: tener
5: decía.
6: O no.
5: Pero como decía, claro, pero el Senado cuando lo trate.
6: No es obligatorio.
5: Claro, lo que pasa es que este hecho es un hecho que trascendió, sí, claro. Con lo cual los senadores cuando evalúen en su votación en el Pleno, ya saben, por más que el presidente no
6: ya
5: diga
6: saben,
5: el por qué,
6: obviamente.
5: Ya saben el por qué, digamos. Se va a discutir, el por qué se va a discutir, digamos, esté en la nota de Ejecutivo o no lo esté.
6: Por eso Patricia Bullrich habla de la objeción de conciencia.
5: Claro, porque acá no hay ninguna otra cuestión que se conozca, más allá de la relación de parentesco entre la postulante y Hugo Alconada.
6: No hay una cuestión de idoneidad.
5: No, ni de valoración, ni de fallo político previo, ni de nada de lo que pasó con el anterior que bien nos contaba el doctor Díez.
6: 8:24.
7: Eduardo, hoy la marcha de Ni Una Menos y el grado del caradurismo, como decíamos bien temprano, de la izquierda y el kirchnerismo no tiene nombre. Miriam Bregman votando a favor de los delincuentes asesinos. Pedro Brigger las acosaba. Espinosa dicen que abusaba. Alperovic las violaba. Alberto las fajaba. Y en el Chaco Lucena las descuartizaban. Todo bajo la atenta mirada del Ministerio de la Mujer y de los pañuelos verdes, que como eran de su misma ideología, nunca decían nada.
6: Uh-huh.
7: Y los que nos preguntamos siempre, el famoso colectivo feminista, ¿cambió el recorrido? ¿O está fuera de línea?
6: Me voy al tránsito. Firo Martínez.
8: Sí, Eduardo, se va agilizando el tránsito en la autopista del oeste tras el accidente ya liberado del kilómetro 21. También la Panamericana, con algo de retraso en la zona de Don Torcuato, luego se agiliza y vuelve a frenarse en el ingreso hacia la General Paz. Una General Paz que va complicada. Por un lado, en el tramo que va de Liniers a Villa Devoto, aquí en la zona de López de Vega ocurrió un incidente vial, luego se pone fluida y vuelve a complicarse desde Parque Sarmiento hasta ingresar a Lugones. En la autopista Buenos Aires-La Plata siguen los retrasos tras el accidente liberado también en el kilómetro 20 rumbo a la ciudad de Buenos Aires. Perito Moreno muy complicada desde Villaluro hacia el centro porteño. La autopista de Lepeán en ambas manos por las obras y el ingreso de Richeri hacia el centro. Y en la ciudad, en Díaz Vélez al 4.400 hay reducción por un operativo de SAME, también en Virrey Liniers al 800. Y en cuanto a los trenes, el ferrocarril Mitre Ramal Suárez, los trenes Belgrano Norte y Sur también circulan con retrasos.
6: Muy bien, señores, con el auspicio ¿de qué es? De OSDE nos vamos con Cormillo, tal.
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21: Bueno, leía un tuit de Pablo Wende hoy a la mañana. Dice Luis Gali, CEO de Newsan, alerta sobre contrabando de Gillette desde Brasil.
13: Ah, mira.
21: No, también 70% de venta de perfumes y uno de cada tres celulares. Se habla poco del tema. Bueno, vamos a hablar del tema. Justamente está Luis Gali, el presidente y CEO del grupo Newsan. Luis, buen día. ¿Qué tal? ¿Cómo va?
14: Buen día, Eduardo. Muchas gracias por llamar. Buen día para la mesa y tu audiencia.
21: Buen día. ¿Qué es este contrabando de Gillette desde Brasil?
14: En realidad, en los últimos dos años hay un problema muy grave en el país que tiene un impacto muy negativo para el Estado, para el consumidor y para las empresas, que es cómo ha crecido el contrabando y el mercado informal. Uh-huh. ¿Sí?
21: Sí.
14: Esto es un fenómeno que está asociado a toda la regulación, todos los cambios del gobierno, de los cuales muchos nosotros estamos de acuerdo, pero que generan una gran apertura, pero eso requiere de alguna manera un control sobre el comercio ilegal. Uh-huh. O sea, no ha habido un control sobre el comercio ilegal y eso está creciendo exponencialmente en los diferentes sectores de la economía. Vos mencionaste el caso nuestro, que son tres casos nuestros, como es celulares, el tema de la Gillette y los perfumes, pero eso lo puedes hacer extensivo a calzado, a indumentaria, a cerveza, agroquímicos, cigarrillos, cerveza. Acá hay un denominador común que es la competencia desleal de cara a las empresas que están en el mundo formal y que cumplen con el pago de impuestos y con todas las normativas.
21: Sí.
14: Y acá de alguna manera, por ejemplo, vamos al caso de un celular o cualquier producto de los que, o un Gillette, como decías vos. Del otro lado de la frontera, un producto que vale 100, nosotros cuando cruzo la frontera por pagar el IVA, el anticipo de IVA, la ganancia presunta, el anticipo de ingresos brutos, y si además paga derechos, sí, eso se transforma en 174.
21: Sí.
14: Por otro lado, una persona que no paga eso, que hace de contrabando, del otro lado vale 100, le paga a alguien que lo cruza de manera informal y vale 102. Y a partir de ahí recorre toda la cadena. ¿Y cómo se vende comercialmente? Esto se vende en los marketplaces. El comercio online ha crecido muchísimo y se vende muchísimo en esos marketplaces, y todo recorre un camino informal. Y esa persona o esa persona o esa agrupación de personas nunca pagaron impuesto en toda la cadena de valor. Y la otra alternativa es, en el comercio físico, es la irrupción de los galponeros. Sí. Esto es un fenómeno nuevo donde se ha dado en los grandes centros urbanos y suburbanos la exploración de los galponeros, que desarrollan toda una actividad informal. Uh-huh. Y eso que está en perjuicio del Estado, que pierde un montón de recaudación.
21: Claro, menos recaudación de impuestos, claro, obviamente.
14: Sí. Hay una estimación que sacó una consultora, donde analizó cinco sectores. Analizó cervezas, textiles, celulares, tabaco, agroquímicos y calzado. Que solo esos sectores, el año pasado, dejaron de recaudar 2.300 millones de dólares.
21: Es un fangote, un fangote.
14: Entonces, 0,3 del PBI.
21: Y ni hablemos de cigarrillos, ¿no?
14: Claro. Y otros sectores que también está ocurriendo. Entonces,
21: cigarrillo con el señor del tabaco, ¿no?
14: Ni hablar. Exactamente. Lo que decimos es, nosotros no solo el perjuicio es para el Estado, es para el consumidor, porque termina de alguna manera comprando productos que no tienen ningún tipo de garantía, fraude, y en muchos casos no son legítimos. Pero también hay un perjuicio para el consumidor. Y por último también, hay un perjuicio muy grande para las empresas. O sea, a nosotros nos encanta este proceso de apertura, de competencia,
0: fantástico, pero dentro de las reglas legales. O sea, lo que no queremos es competir con las empresas, no estamos, las empresas no estamos en condiciones de competir con el comercio ilegal.
6: Claro. Luis, soy Gabriel Iesi, buen día, gusto saludarlo.
13: Hola, Gabriel, ¿qué tal?
6: Bien, bien, bien. Tengo entendido que usted este tema lo tiene en tratamiento con aduana, con ARCA, etcétera. ¿Usted presume que esto ingresa por la porosa frontera que tenemos en distintos puntos del país o por alguna otra vía?
0: Mira, nosotros en algunos productos es muy fácil detectarlo. Porque, por ejemplo, en un blister de una gilet es muy fácil porque viene escrito el blister en portugués. Si vos a algún kiosco, algún almacén del conurbano y todo, vas a ver un montón de blister de gilet y están en portugués. Nosotros no importamos los productos en portugués, con lo cual supuestamente ahí viene de Brasil. Ahora, lo que no sabemos bien es si ingresa por la triple frontera, o ingresa vía Paraguay, o ingresa vía Bolivia, que son los tres lugares claro. que ingresan. Claro. El caso del celular, además de ingresar por la frontera terrestre, definitivamente está claro que ingresa por Ezeiza también. Y en el caso del celular, es muy fácil identificar cuando es contrabando, porque cualquier producto celular tiene un reconocimiento que es el email, es como el ID de una persona.
6: Totalmente.
0: Entonces uno sabe del ID de la persona, de qué lugar es el origen. Por eso decimos nosotros que uno de cada tres celulares entra por contrabando.
15: Luis, ahora Guillermo Laborda, en los marketplaces o mismo Mercado Libre, ¿no debería tener algún tipo de control, si querés, sobre lo que vende, que se sabe ya de hecho que es de contrabando? Creo que en Brasil aplican un pago a cuenta de IVA o no sé qué historia. Y otra pregunta es, ¿cómo viene la venta de televisores en la previa del Mundial?
0: Bien, vamos, ¿qué tal, Willy? Buenos días. Mira, correcto. En realidad, todos los países desarrollados están aplicando un montón de normas de control. Y eso es lo que hace, mira, en la OCDE se mide un ranking de cómo está cada país respecto al control del comercio ilegal. Nosotros estamos 120 en un ranking de 158 países, con lo cual hay un montón de cosas para hacer. Hay un montón de cosas para hacer y hay un montón de legislación que se puede aplicar y sin que esto signifique afectar el comercio ni que la gente pague más plata. Que no nos equivoquemos acá. O sea, no estamos pidiéndole que la gente tenga que pagar más ni nada. Que haya de alguna manera cierta competencia leal y no competencia desleal que lo que hay hoy. En ese sentido. Y en México, por ejemplo, se le ha puesto una retención de IVA y de ganancias en los marketplaces. En Brasil hay una responsabilidad solidaria de parte de las empresas o fabricantes por lo que se vende en los marketplaces y que se deja de recaudar de impuestos. Hay un montón de legislación y hay un montón de normativa que se puede poner y que de alguna manera ayudaría, como decíamos, a que haya más recaudación, a una competencia leal y que no haya fraude al consumidor. Y después, respondiendo a tu segunda pregunta, siempre en los mundiales se genera un efecto de mayor venta. Hay un doble efecto. Siempre el televisor se vende en el segundo semestre. En este caso, se adelantaron las ventas al primer semestre, con lo cual, si vos comparás el primer semestre del año pasado contra este año, la verdad que el crecimiento es muy importante. Y después, a lo largo del año, eso deja de alguna manera un crecimiento interanual de entre el 10 y el 15%. Con lo cual está muy bien, hay mucha expectativa, hay muchas campañas de muchas empresas, y hay mucho apoyo a la selección y eso derrama en el buen humor de la gente claro. que va y va a comprar televisores. Y claro. aparte hay buenas cuotas y todo.
6: Luis, muchísimas gracias, ¿eh? Gracias por atendernos.
0: Muchas gracias por llamar. Un abrazo.
6: Luis Galli, el presidente del CEO del grupo Newsan. 8:35 en todo el país.
16: Ahora van a decirle, ¿eh? Dice que sea, vendo, presto, barba. Y uno dijo, macho, ponete de acuerdo, ¿la prestá o la vende?
6: Bueno, María, sí. Vamos al informativo, ¿te parece?
17: Vamos, son las 8:30 pasadas,
6: ¿eh? ¿Estás preparando el resumen blue?
17: Ya está preparado el resumen blue.
6: ¿Sí?
17: ¿Hay
6: sí,
17: algo
6: sí.
17: para mí, María? No hay, hoy no hay insultos, ¿sí? Y bueno.
6: Pero hay videos para rolo.
17: Hay videos
6: no?
17: para rolo.
16: Vamos, sí, mérito
17: también
16: todavía.
17: Para las chicas de la patria.
6: Ah, para
17: Yucubera,
6: las chicas.
17: Y bueno. Después para todos en general.
6: Bueno, ¿mm? Muy bien, dale.
16: Gracias, Mary.
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0: acá hay una sospecha clara, fundada, de discriminación. Cuando se le da al presidente la potestad de elegir los nombramientos para los cargos judiciales, previo acuerdo del Senado, está claro que el nombramiento de un juez, y no está mal que así sea, es una valoración política. Tiene que haber un componente político más allá de la idoneidad. Ahora, eso es lo que surge desde el punto de vista político-constitucional. Ahora, que alguien no sea nombrado por ser pariente de otra persona, a mí me parece que eso ya es una desviación de poder, ¿no?
1: El apagón de internet en Comodoro Py fue por un robo de cables.
2: Investigan quiénes fueron los delincuentes que robaron los cables de la fibra óptica que dejó ayer sin internet a Comodoro Py y los tribunales penales económicos de Avenida de los Inmigrantes en Retiro. Esto provocó, recordemos, la suspensión del juicio oral por los cuadernos de las coimas, donde en todas las jornadas pasan cosas raras. El robo se produjo en el microcentro en la calle 25 de Mayo, en un lugar subterráneo, pero de fácil acceso desde la vereda. Investigan si los delincuentes robaron los cables pensando que tenían cobre, como los de la telefonía de antes, o si fue alguien que mandaron para dilatar nuevamente el juicio. Por la zona hay muchas cámaras de seguridad y tienen que haber quedado grabados. Desde el microcentro porteño, Mercedes Ninzi Mitre informa primero.
1: Estados Unidos revisa los modelos de inteligencia artificial antes de su lanzamiento. Trump dio la orden ejecutiva que habilitó al gobierno a acordar con empresas tecnológicas una revisión previa de nuevos modelos de inteligencia artificial antes de su lanzamiento público.
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4: Las demoras en la autopista Benito Moreno sentido centro porteño desde Villa Luro. Por otra parte, la Panamericana se va agilizando con retrasos en la zona de Don Torcuato y para ingresar a la General Paz. Desde el oeste el tránsito viene con marcha intensa, pero algo más fluida hacia la ciudad. Lo mismo sucede en La Plata, Buenos Aires. Demoras en el último tramo, pero ya quedó libre el kilómetro 20 tras un accidente.
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1: Estamos en Río Gallegos, en la 104.3.
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1: La térmica 328, cielo nublado con lluvia débil.
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1: Aquí en Buenos Aires, cielo parcialmente nublado.
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1: 14 grados 2 de temperatura. La humedad, 83%.
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2: Eduardo, Haití será uno de los 48 equipos que va a participar del Mundial del 2026. Haití es un país muy, pero muy pobre. Tan pobre que hace poco jugaron un partido y tuvieron que suspenderlo porque no había moneda para soltar los arcos.
3: Ayer le dio una paliza tremenda a Nueva Zelanda. Tanto que salió de Tim Payne y su participación. ¿Y qué pasó? Cobró el bueno de Payne.
0: ¿Hizo algo?
3: Mal.
0: Mal.
3: Ah. Le comieron la espalda en un gol.
0: ¿En serio?
3: Sí, le ganó la parte de adentro y definió. 4-0 le ganó Haití a Nueva Zelanda. Yo entiendo cuál
0: son. 4-0. Haití le ganó.
3: Los dos van a jugar en el Mundial.
1: Lo que debe ser.
3: No, pero bueno, yo entiendo que son amistosos, los técnicos prueban. En el segundo tiempo los partidos se descontrolan, se naturalizan, porque como hay en algunos partidos de cambios ilimitados.
0: ¿Vos sabés lo que vivir en Haití? Lo que es la mafia, el narcotráfico.
2: Bueno, viví.
0: Los asesinatos, la hambruna.
1: Pobreza, no.
0: Eso ya. Mamma mía, y de ahí sale jugar.
3: 4-0 ganó Haití a Nueva Zelanda.
0: Muy impresionante.
3: A Payne le robaron la cartera, diría un amigo, en el área y ¡pum! ¡Gol! Pero bueno, los partidos después se descontrolan, Edu. Hacen los técnicos, pueden hacer 7, 8, 10 cambios, viste, ya como que el partido se rompe, pero lo goleó Haití a Nueva Zelanda.
0: Tim Payne ahora ya tiene 4.700.000 seguidores.
1: Claro, cada día que pasa es impresionante.
0: Había llegado al Mundial con 500.000. No, perdón, con 5.000.
2: ¿5.000?
0: 5.000 tenía. 5.000.
2: Bárbaro.
0: Bueno, muy bien. Faltan 10 minutos para las 9. Bueno, vamos a volver a hablar sobre la mora de las familias, que marcó un nuevo récord en abril y ya hay 5.3 millones de personas con problemas para pagar sus deudas. Mucho, ¿eh? Claudio Cesario es el presidente de ABA, la Asociación de Bancos de la Argentina. Claudio, buen día. ¿Qué tal? ¿Cómo va?
4: Hola, Eduardo. Buen día. ¿Cómo te va?
0: Bien.
4: Y buen día a todo el equipo.
0: ¿Vos tenés la voz un poco cascada o me parece a mí?
4: No, me hicieron reír un poquito con el Tim Payne.
0: Bueno, ¿nos contás acerca de la mora de las familias?
4: Bueno, creo que nosotros hablamos aproximadamente hace un mes atrás. Y lo que yo te había dicho, les decía a ustedes, era que básicamente lo que nosotros observábamos era un proceso que había madurado y que había aflorado, que creo que queríamos que había llegado a su pico. Y la verdad que está en su pico. O sea, el movimiento que hubo en estos meses no es algo que nos asuste, sí nos ocupa, ¿no? Y como te había comentado la anterior vez, todos los bancos, todo el sistema está llamando a las personas que notamos y detectamos que tienen problemas para cumplir sus obligaciones, para tratar de que se pongan al día y que eviten, esto es caer en mora. Caer en mora y es una situación que no le conviene al deudor, básicamente porque queda fuera del sistema. Y por otro lado, como bien dijo Bausile en la última conferencia de Dipón, los bancos están bien capitalizados para absorber este tema de mora. O sea, nuestro foco hoy es ayudar a la gente que está en esta situación para que salga de la mejor manera posible de esto. Y habrás visto que Banco Nación hizo público un plan de asistencia financiera de deudores en mora de la propia casa de Banco Nación, y invito también a quienes no son de Banco Nación a sumarse. Y esto mismo lo están haciendo la totalidad de los bancos privados y públicos de la Argentina. O sea, sin la publicidad del Banco Nación, que lo está haciendo porque entiende que está bueno hacer esa publicidad, Nosotros estamos atacando el problema yendo a los clientes y tratando de ofrecerle la mejor solución posible, tailor-made, o sea, hecha a medida del cliente y viendo qué puede hacer este para salir de una situación que es mala y que no le conviene a él, ¿no? O sea, para nosotros el motor de desarrollo es el crédito y queremos que el crédito tire, o sea, que la gente esté fuera del sistema crediticio. No nos gusta para nada.
0: Ahora, Claudio, una pregunta. Estas 5.3 millones de personas que están con problemas para pagar sus deudas, en promedio, ¿cuánto pidieron de crédito?
4: Mira, de acuerdo a lo que nosotros teníamos calculado por entidad, ¿no? O sea, el problema es que yo sé cuánto le den al banco A, cuánto le den al banco B, no tengo la sumatoria. Pero de acuerdo a los créditos personales, en créditos personales es más, aproximadamente menos de 2 millones de pesos. Y en tarjetas de crédito ronda la misma cantidad. Son 3. Por personales 2 millones, por tarjeta de crédito 2 millones. El problema es que no tenemos un clearing donde diga si Eduardo, que gana 2 millones o 3 millones, fue a los 10 principales bancos del sistema y se llevó 2 millones de cada uno, ¿entendés? O sea, ahí la situación es mucho más complicada, porque yo puedo asistir, yo soy el banco A, asistir a Eduardo, dándote un plan, que la mayoría están, porque las tasas de interés son abajo de la inflación proyectada, se están hablando de tasas por debajo del 30-35% y en algunos casos con quita. Entonces, si no puede pagar, no es un problema de economía, sino que mi amigo Eduardo se pasó de listo.
0: Obviamente. O sea, ahora, estas familias pidieron, uno cuando va a pedir el crédito, tiene que decir en qué lo va a invertir.
4: Seguro, sí, el destino del crédito es uno de los...
0: ¿Y el destino en esos 5.3 millones, qué te dice la gente? ¿Cuál es el destino?
4: No, básicamente gastos corrientes, o sea, o
0: gastos
4: consumo,
0: corrientes.
4: Sí, obviamente. Sí, porque el crédito personal no es un prendario que es para comprar un automotor. Él lo puede gastar en un viaje, en refaccionar su cocina, o en lo que la persona desee gastar.
0: O porque tiene una deuda anterior y necesita pagarla.
4: Puede ser, sí, pero a ver. Eso tiene patas cortas, ¿no? Lo que te decía recién, si vos vas tomando, es como un esquema Ponzi al revés.
0: Claro.
4: Vas sacando y vas incrementando la deuda, porque si no pagaste a donde fuiste primero, que teóricamente las mejores condiciones, terminás cayendo, que es lo que intentamos decirle a la gente que no haga, en pasar del sistema bancario a la gente, y de la gente que hace usura. Entonces, tenemos que al sistema no regulado, por lo tanto, hay que evitar eso a lo que dé lugar, haciendo el esfuerzo compartido los dos lados, y como te decía, los bancos están ofreciendo buenas tasas, tasas con inflación menores a la inflación proyectada, así que bueno, habrá... Y después es un tema de ajuste, ¿no? O sea, de tratar de gastar dentro de lo que uno le ingresa.
0: Sí,
4: cuando vos superás el gasto, el ingreso, va a ser complicado siempre, ¿no?
2: Sí. Claudio, ahora Guillermo Laborda, el gusto.
4: ¿Cómo te va,
2: como
4: Guillermo? Buen día.
2: También Bausili dijo en Expoefi un par de semanas atrás que los bancos tenían la culpa porque otorgaron préstamos personales a ciegas. Y dijo, sean bancos.
0: A la miércoles.
2: ¿Eh? ¿Qué le respondés?
4: A ver, ¿qué le digo a nuestro amigo Bausili? Le digo, somos bancos. Siempre quisimos trabajar de bancos, trabajamos de bancos, y el problema fue que se creció de un 2,5-3% del crédito a 10-12% del crédito del sector privado. No había historial crediticio, o sea, nosotros pasamos a ser un sistema puramente transaccional, la gente dejaba los depósitos para sus gastos corrientes para que pidieran crédito. Esto es hay que generar una historia, hay que generar track record, saber quién es bueno, quién es malo. Esto es cuando una empresa analiza su personal, vas a tener gente muy buena, gente regular y gente no tan buena, y esto es exactamente lo mismo, o sea, no está el 100% del crédito mal otorgado. se dio crédito a quienes lo demandaron, lo que hay que hacer, como decía hace un ratito, tamizar y tratar de ayudar a los que cayeron en esta situación a que sea la mejor manera posible.
0: Sí. Dólares del colchón. ¿Están llegando a los bancos? En realidad, yo creo que la gente quiere llevarlos. El problema es que los bancos ponen trabas.
4: Te diría que, a ver, eso es también medio... No te quiero decir fábula, pero el que lo quiere traer, los trae. O sea, el que no los trae es porque los tiene demasiado oscuros. O sea, el banco no te está poniendo ninguna traba que vos lleves tus dólares.
0: Ninguna.
4: Está bastante... No. Lo que... De vuelta. Quien los tiene bien habidos, los puede traer. Si se llama Escobar Gareca, porque habría seguro que no te los trae.
0: No, obviamente.
4: La gente normal... que hablando un poco en sencillo para que todos nos entiendan, que se dedicó a hacer el canuto en dólares sin hacer ninguna cosa rara, sea tratar, y rara te digo, como decía el presidente, siendo patriota y pagando lo menos impuestos posibles, ¿no? Porque el presidente de ley te dice eso, ese no tiene problemas para llevar el dólar al banco. Ahora, no es que no lo lleva, o sea, tiene una foto. Lo que tiene el canuto lo sigue dejando en el canuto. Y va y compra dólares y te lo deja en el banco. O sea, no hay un problema de dejar los dólares en el banco. Al contrario, las reservas y el volumen de dólares depositados en el sistema financiero es récord. Y eso significa la confianza que tiene la gente en los bancos.
0: No, o sea, eso no hay duda.
4: Hoy no hay duda de que si llegaste dólares te lo llevas en cualquier momento. O sea, eso está buenísimo. Ahora, el que no los quiere llevar, no lo quiere llevar porque no tiene él, ¿no? Porque nosotros le pongamos trabas. Pero, claro, para mí es materia prima para dar crédito. O sea, pero yo bienvenido que me traigan dólares.
0: Uh-huh.
4: Okay. Al contrario, el crédito en dólares, sí, Eduardo, sí, también está en picos históricos. O sea, a quienes tienen negocios de exportación, los que están vinculados al negocio exportador, ya sea por medio de indirecta, bien, y toman dólares porque es conveniente, porque entonces es conveniente en dólares frente a la deuda en pesos. O sea, vemos que tira mucho más el crédito en dólares que el crédito en pesos.
0: Totalmente. Claudio, muchísimas gracias,
4: No, querido, gracias a ustedes.
0: Un abrazo, Claudio Cesario, gracias, el presidente de ABA, la Asociación de Bancos de la República Argentina. 9:00 en todo el país.
2: Eduardo dice que iba con una diosa espectacular en una Ferrari y él le dice: diosa, tengo que confesarte algo. ¿Qué me vas a decir? Soy casado y tengo 3 hijos. ¡Ay, qué susto! Pensé que me ibas a decir que la Ferrari no era tuya.
1: Antes que el tiempo se vaya.
0: Sí, María.
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2: Eduardo, qué increíble. Los científicos en 1970 decían: es maravilloso a dónde llegará el conocimiento de la humanidad dentro de 50 años. Esto en 1970. 2026, científicos dicen: por favor, vacunen a sus hijos, padres. Vacunen a sus hijos.
0: Voy al informativo de las 9.
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0: una menos. Hoy una nueva marcha que promete ser multitudinaria. Está convocada a las 17 en Plaza de los Dos Congresos y se espera que la preconcentración se realice varias horas antes. Las movilizaciones en varios lugares del país contra la violencia de género y femicidios, que tuvo su pico con el caso Agostina, la adolescente asesinada en Córdoba. Anoche, el padre de Agostina esto dijo.
1: O sea, a cualquiera no puede pasar esta situación. Entonces, déjense de romper las pelotas en ese aspecto, porque la verdad es que no están haciendo un daño y no están respetando a mi hija. ¿Me entienden? Y es lo que yo quiero, respeto de mi hija. Porque mi hija estuvo en manos de este hijo de mil puta, ¿me entienden? Porque es un hijo de mil puta esta persona, y la va a pagar, y yo sé que la va a pagar.
0: El empresario, procesado por abuso sexual y corrupción de menores, todavía sin tobillera electrónica.
2: A 7 días de que se confirmara el procesamiento contra el empresario Marcelo Porcel, acusado por abuso de 10 menores, la justicia aún no logra colocarle la tobillera electrónica. Las víctimas tienen botones antipánico, pero le falta la tranquilidad de saber que su agresor esté monitoreado las 24 horas. Recordemos que a Porcel se lo acusa por los delitos de abuso sexual gravemente ultrajante agravado, corrupción de menores y producción de imágenes con contenido sexual. Yasmine Abrán, Mitre informa primero.
3: Leo Messi, el jugador que más títulos ha conquistado en la historia del fútbol, se ha ganado también el respeto y la admiración de todos por su ejemplar comportamiento dentro del campo y por su constancia, su humildad y el compromiso con el juego colectivo.
0: Messi, premio Princesa de Asturias del Deporte. Fue considerado por su deslumbrante talento, su excepcional trayectoria deportiva y su formidable labor solidaria para promover el acceso a la educación. De acuerdo con el jurado, se ha ganado el respeto y la admiración de todos por su constancia, humildad y compromiso por el juego colectivo.
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5: Agiliza la marcha en la autopista del oeste, sigue muy cargada General Paz, en la autopista Perito Moreno con fuerte demora desde la cancha de Vélez hasta ingresar a la autopista 25 de mayo en La Plata, Buenos Aires. Ahí marcha lenta en el último tramo previo a ingresar hacia la autopista 25 de mayo y también hay retrasos en Delepeán en ambas manos. En cuanto a los trenes, el Belgrano Sur se normaliza pero siguen con demoras, el Belgrano Norte y el tren Mitre Ramal Suárez.
6: Buen día, buen día.
0: Estamos en Villa María, Córdoba, en la 95.7. 14 grados 3 de temperatura, cielo nublado. En Capital Federal y Gran Buenos Aires, cielo parcialmente nublado. La temperatura 14 grados 2 décimos. Humedad 83%.
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0: mí me parece que Patricia Urri, lo que le está pasando, que ya viene con el caso Adorni, lo tiene entre ojos, para él no tiene otras convicciones y me parece que está arrastrando eso. ¿En cualquier momento se va a ir? Se va a ir, Raima. Mi nombre es Carlos Gómez, de Ciudad.
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2: Bueno, Eduardo, vamos a repasar los 11 que probó Scaloni ayer pensando en el amistoso con Honduras. Rulli fue el arquero. De 4 jugó Capaldo, que es el puesto de Molina o Montiel, pero los dos vienen en la etapa final de la recuperación. Montiel un poquito más complicado, pero mejor que hace unos días. Digo, Capaldo fue como acompañante de la lista de 26. No vaya a ser cosa que, por alguna desgracia, se termine metiendo, contemplando que hasta 24 horas antes de tu partido, es decir, hasta el 15 de junio, Argentina, por una lesión grave constatada por FIFA, puede reemplazar un jugador. Otamendi jugó de 2, Lisandro Martínez de 6, Taliafico de 3, De Paul, Enzo Fernández, McAllister, una mitad de cancha que sale de memoria, y adelante Giuliano Simeone, Lautaro Martínez y Thiago Almada. Acá estuvieron ausentes Messi y Julián Álvarez, que se supone que si están bien van a jugar. Eso es lo que puede cambiar, digamos. De este equipo que ataje el Dibu, que de 4 juegue Molina, que el otro central sea el Cuti Romero, no Lisandro Martínez, y Otamendi de 6, y que arriba jueguen Julián y Messi. Yo creo que si están todos bien, el 11 sale de memoria, pero obviamente que el tema les recuperación y físico obviamente pone todo en duda. Amistosos internacionales, hoy vamos a poder ver en acción Argelia, primer rival de la selección el próximo 16 de junio, va a jugar un lindo partido con Países Bajos, un partido interesante para medir a los dos, para ver cómo están. Ayer Bélgica le ganó 2-0 a Croacia, dos selecciones que hoy posiblemente no estén en su mejor momento en cuanto al nivel individual de sus mejores hombres, pero hay jerarquía por todos lados. Por ejemplo, en Croacia la bandera sigue siendo Luka Modric, que va a jugar su quinto mundial al hilo. Impresionante, impresionante.
1: Pero va a ser el último.
2: El último, claro. No va a poder superar a Messi, a Cristiano y a Memo Ochoa.
1: Por eso, Messi, Cristiano, Modric y otros tantos más, último mundial.
2: Cristiano igual habló el otro día, dijo que él le apuesta al 2030.
0: Está re loco, Cristiano. ¿Cuántos años tiene?
2: Bueno, yo digo lo que dice Cristiano. Después, si cumple o no cumple.
1: ¿Qué edad tiene?
2: ¿Cristiano?
1: Hoy.
2: 41.
1: 41, va a tener 44.
2: 44 o 45. Él
1: 45.
2: Dice, él quiere llegar al mundial.
1: Creo que el jugador más viejo de este mundial tiene 43 años.
2: El arquero escocés, Craig Gordon.
1: Exactamente.
2: Claro, pero ataja 43. Pero bueno.
1: Y el más joven creo que tiene 17 años.
2: Gilberto Mora, mexicano.
1: 6 meses.
2: Es buenísimo ese jugador.
1: ¿En serio?
2: Lo comenté en el mundial sub-20. Es decir, él con la de sub-17 jugó el mundial sub-20 el año pasado en Chile.
1: ¿De qué juega?
2: De mediocampista ofensivo, de segunda punta, enganche.
1: 10.
2: Picantísimo, sí, buenísimo.
1: Mira.
2: Buenísimo, bueno. Hay que verlo después contra los mayores, ¿no?
1: Obviamente.
2: Es muy, muy, muy interesante Gilberto Mora, jugador mexicano. Y en Bélgica, bueno, quizás la mejor camada ya pasó, pero siguen estando jugadores como Kevin De Bruyne, Courtois, que es un arquerazo, Lukaku, Witsel, y arriba tiene Pimienta con dos tipos que la rompieron en la última temporada en la Premier. Hablo de Leandro Trossard, delantero del Arsenal, y Jeremy Doku, el delantero del Manchester City. Así que material hay. Y mirá estos números que son interesantes del Mundial. La FIFA ayer publicó la lista de todos los jugadores. Obviamente son 48 equipos, 1.248. De los cuales 357 ya de mínima jugaron un mundial y 891 van a hacer su debut absoluto. Como decíamos recién, Messi, Cristiano y el Memo Ochoa van a jugar su sexto mundial, algo que nunca había ocurrido. Y no solamente Modric va a jugar el quinto, Fernando Muslera, el arquero de Uruguay, que hace un tiempo estaba fuera de la consideración de Bielsa, la rompió atajando en Estudiantes de La Plata y va a ser el primer jugador uruguayo en la historia en actuar en un quinto mundial. De hecho, el arquero de todo el ciclo Bielsa fue el chino Rochet, que ataja en Brasil, y que algunos lo vinculan con Boca en el futuro, a Sergio Rochet. Pero Muslera está tan bien que lo hace dudar a Bielsa. Si ataca a su arquero, el chino Rochet, o finalmente se inclina por el Nando Muslera, que es un histórico con 40 años, pero de un presente espectacular.
1: Último mundial también para Neuer, el arquero de Alemania.
2: Entró medio por la ventana. En realidad estaba fuera de la selección alemana, en un momento había renunciado, y su gran presente en el Bayern lo pone de nuevo ante una cita mundialista. Julian Nagelsmann, que es el técnico, dijo el otro día que su arquero es Baumann, pero viste, Neuer es Neuer.
1: Es muy parecido Baumann a Neuer, ¿viste?
2: Arquerazo.
1: No, pero además de
2: cara.
1: Claro.
0: Vamos a estar muy contando cuáles son los más lindos.
2: Más fallero, ¿no? María.
1: Creo que el jugador más alto mide como 2 metros 11, una cosa.
3: Es arquero, 2 metros 11.
1: Dos metros once. Y el más bajo debe medir 1.68. Lo mismo que mido yo. Más o menos.
3: No, menos. 1.60 creo mido.
1: Yo me siento. 1.60, perdón. 1.60.
2: Mío es alto ese jugador.
4: No, va a cabecear.
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1: Bueno, 9:18 en todo el país. Me voy con Naldo y Juan Dilón.
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1: Corazón. Sí, Juan querido.
6: Bueno, señor Eduardo, nos toca la información internacional. 13 hechos impostergables, vamos a decir, de la mañana de hoy. El primero, acaba de salir hace 100 minutos, un podcast muy conocido en los Estados Unidos, se llama Pod for Once, de Miranda Devine, donde participó el presidente de los Estados Unidos. Atenti y anoten, el presidente Donald Trump, ahí estamos viendo imágenes de este Pod for Once, muy conocido en los Estados Unidos, y dijo el presidente norteamericano, anoten, Irán ha accedido a renunciar a sus armas nucleares.
1: A la miércoles. Bueno.
6: Punto. Bueno. Me reuniré con Mojaba Jamenei.
1: A la miércoles. Con el actual presidente de Irán. ¿No? Mucho, muy fuerte.
6: Sí. Muy, muy fuerte lo que acaba de decir el presidente norteamericano. Recién tiene 5.000, 6.000 vistas este podcast, que está empezando a rondar las portadas de los diarios internacionales. Bueno, si esto realmente se confirma. Otro de los dichos del presidente norteamericano a Miranda Devine es con respecto a la pelea con el primer ministro Benjamin Netanyahu en el día de ayer, o en realidad sí, el lunes, que ayer Axios dio a conocer. Primero, lo reconoció, dijo que sí fue porque dijo, contestó, estaba un poco alterado.
1: ¿Quién es?
6: Por su constante. Sí, Donald reconoció que estaba un poquito. Sí. No, Donald Trump. Que por estaba alterado, porque bueno, Bibi, ¿no? El primer ministro Benjamin Netanyahu constantemente se enfrenta en el Líbano. Pero después dijo, igual eso no quiere decir que yo lo quiero mucho al primer ministro, a Bibi, como se dicen, o como le dicen graciosamente a Benjamin Netanyahu. Dijo, esto no quiere decir que Estados Unidos e Israel se vayan a pelear, ¿no?
1: ¿Te puedo aportar algo? ¿Te puedo aportar algo?
6: Sí,
1: desde el lado de Israel, según una alta fuente que tengo allí en Israel, muy muy cercana a Bibi Netanyahu, me dijo, Israel no va a hacer nada que no esté consensuado con Trump, nada. Ahora, lo que sí me decía, es muy gracioso, porque la operación en el norte de Israel, se llama Operación Tregua. Ahora, en la Operación Tregua murieron 15 israelíes, menos mal que hay tregua, ¿no?
6: No, y nosotros hicimos y marcamos que en esta situación del Líbano siempre aclaramos que hubo disparos del Líbano que antecedieron los ataques, independientemente de toda la discusión y el posicionamiento. Ahora, ¿cuál es la lectura política que se hace de la pelea entre el presidente, entre comillas, y el reconocimiento de Trump? Que no es, a uno le puede gustar o no, pero tonto no es. Es que sabe que tiene un costo político esta operación, para él, para Donald Trump, operación en Medio Oriente, y que de alguna manera, mostrándose peleado entre comillas, sí, con Bibi, sí, bueno, el electorado de los Estados Unidos va a estar un poco más tranquilo, ¿no? Bueno. Un poquito de escenificar. Okay. Gran tema este, y el otro enorme tema, enorme, es la situación en Ucrania, en realidad, la guerra, ¿no? Hay un Putin descolocado, hay fuegos cruzados con armamento, ya misiles balísticos que se entienden simplemente de Rusia hacia Ucrania, que se entienden, Eduardo, ¿por qué? Porque sí tiene una carencia Ucrania de los famosos interceptores Patriot, que son los que detienen los misiles. Entonces se está transformando esta guerra. Todos hablan de una ira del presidente Putin, porque está muy golpeado en esta guerra, internamente lo venimos contando, pero hay otro dato de esta mañana muy, muy llamativo, que es una intensificación de drones ucranianos que cayeron sobre Rusia en las últimas horas, y uno muy cerca en una terminal petrolera en San Petersburgo, donde se está desarrollando un foro económico internacional. Todo anticipa que aquí también hay un enojo de Putin, todo anticipa que podría haber una negociación o algo que pueda pasar, porque esto está complicando mucho a los intereses, sobre todo de Putin. Así que los dos temas internacionales más destacados, querido Eduardo, de esta jornada.
1: Gracias, Juancito, hasta mañana.
6: Abrazo.
1: Las 9:23.

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1: Dice así. Dice...

Yara, un gusto. Soy de Corrientes Capital, ahora por un tema de salud de mi papá, estoy acá en Curuzú. Estoy estudiando en Concepción del Uruguay, en Entre Ríos, y los quiero invitar, aprovechando que estoy acá, a un encuentro de cicloturismos que se llama Ruinas del Viejo Molino. Lo organiza el Gran Team Bike, que yo soy una de las organizadoras. Salgo en ese grupo de bicicletas. Salimos todos los sábados, los fines de semana, lo hacemos por hobby. Y organizamos un encuentro el 8 de noviembre. Los invitamos a todos. Va a haber sorteos, tiene camiseta propia. Vamos a recorrer caminos rurales de las zonas de Entre Ríos, entre Colón y Concepción del Uruguay. Se sale desde un lugar que se llama El Molino, es un camping, es muy lindo para los familiares que acompañan, pueden estar ahí, pasar hermoso, el lugar es muy precioso. Nos pueden encontrar en Instagram como Ciclismo Gran Team Bike o pueden mandarnos un mensaje al 3442-6542-57. Yo me quedo en Curuzú hasta el sábado, así que pueden contactarse conmigo cualquier cosa. Muchas gracias, Cristian, por este espacio en la radio.

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0: oficialista mantiene su respaldo a Javier Milei pese a las tensiones por la candidatura judicial. También confirmó que la sesión en el Senado se realizará con normalidad.
1: La ciudad.
0: 11 años después, el grito de ni una menos vuelve a llenar las calles de Rosario. La movilización arranca desde la Plaza San Martín y va a estar atravesada por reclamo contra femicidios y la violencia de género. La reciente conmoción por el asesinato de Agostina Vega suma un nuevo motivo de dolor y justicia en exigencia.
1: El Deportivo.
0: Mundial 2026. ¿Cuánto viajará la selección argentina y qué equipos pasarán más tiempo arriba del avión? La FIFA confirmó las ciudades donde concentrarán las 48 selecciones y se conoció cuántos kilómetros recorrerá cada equipo durante la fase de grupos y dónde se ubica Argentina en el ranking.
1: El tiempo.
0: La temperatura en la ciudad de Rosario, 15 grados 5 décimas, la humedad 79%, presión 1023.4 hectopascales. El viento sopla del norte a 6 kilómetros en la hora y la visibilidad se encuentra a 10 kilómetros en el minuto 48 de las 12 del mediodía.
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0: toda la banda con Bésame. Minuto 54 de las 12, ya casi llegando a la 1 de la tarde. ¿Alguien en modo almuerzo? ¿Qué estás cocinando? ¿Vas a comer algo rico? ¿Seguís de largo porque estás laburando? Bueno, puede ser. Queremos leerte, queremos escucharte, queremos saber de vos. Y además te estamos regalando hoy un kilo de helado de Renato, así que tenés que participar porque no te lo puedes perder. Hola.
1: Buenos días, buenos días, buenos días.
0: Buenos días.
1: Ese Renato.
0: Eso.
1: Escucha el nombre. Leo Ano. Leo Ano.
0: Leo Ano. Leo Ano. O sea, sería... Claro, vos sos Maximiliano. Sos de Leo, Leo Ano. Me gusta, va por ahí. Hola.
2: Renato. Bueno, mi nombre es Berenice.
0: Sí.
2: Mi signo es Cáncer y sería Cáncer.
0: Ay, me encanta, me encantó. Te juro que me encantó cómo te quedaría la combinación. A ver por acá, ¿a quién más tenemos? Hola.
3: Yo sería Ariabo. De Ariabo. Y Gustavo.
0: ¡Eso! Ey, me gustan las combinaciones que están surgiendo. ¿A quién más tenemos por acá? Hola.
4: Efe, Renato. Yo me llamaría Leoico. Malísimo. Horrible.
0: Y bueno, no todo cuadra. Yo era... ¿cómo era el mío? Yo soy Cáncer, sería Cáncer, sería yo. Cáncer, tipo, no tiene ningún tipo de sentido. Bueno, nada, primeras tres letras de tu signo, últimas tres letras de tu nombre. ¿Cómo te llamarías? ¿Cómo quedaría tu nombre? Contanos en el 3416-000-887. A ver, te leemos, te escuchamos, te vemos.
5: Hola, ¿me pueden mandar... Me rehuso.
0: Me rehuso.
5: Yo sería Capuel.
0: Ey, me gusta el tema que te pediste. Y tu nombre también queda muy bien. Alta combinación.
6: Buen día, buen día. Esto es Renato. Mi nombre sería Jem Tings.
0: ¡Eso!
7: Hola, Efe. Quiero a Renato. Yo me llamaría Pisbi.
0: Pisbi.
7: Por mi signo Piscis. Y porque mi nombre me llamo Avis.
0: Avi. No, bueno, entonces los últimos tres sería el nombre completo. Pisavi sería. Pisavi.
8: Buenas, este Renato.
0: Este Renato.
8: Yo me llamaría Virani.
0: Espectacular. Bueno, un montón de combinaciones que se van formando entre tu signo, las primeras tres letras de tu signo y las últimas tres de tu nombre. ¿Quién se anima? 3416-000-887. Sí, bueno, vamos por allá sumándose con audio, foto, video, TikTok, meme, alias, sticker, emoji, lo que vos quieras, a través del WhatsApp y hasta las 2 de la tarde que vamos a ir juntos en Ultra F. Así que te dejamos ahora con Ryan Castro, Capo y Gangsta, La Villa que la rompe.

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0: 100%. Y te digo una cosa más, estamos jugando por un kilo de helado de Renato. Así que tenés que mandar un audio diciendo, es Renato, por supuesto. Y contanos, ¿cómo te llamarías si unís las primeras tres letras de tu signo y las últimas tres letras de tu nombre? Muy fácil de participar. Si no, te sumás en nuestro Instagram, @laF887, y ahí está toda la explicación. Bienvenidos a una última y nueva hora.
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Buenas noches para todos. Vamos a cantar esta bonita canción.

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4: Nueva hora en efecto, tarde de este lado, Martuji, arroba Martina Gian Crisóstemi, arroba la F88.7 y vos tenés que sumarte al WhatsApp. Hoy se va un kilo de helado, esta es la última hora para que vos participes al 3416-000-88.7 con un audio diciendo F Jumpy y tres gustos de helado que no te pedirías, pero ni de casualidad. Así de fácil, ya estás participando, apurate que es la última hora para ganarte ese kilo de helado.
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1: 14 minutos de las 4 de la tarde y seguimos recibiendo audios. Hola.
2: Pepe Champi.
3: Bueno, hola chicos.
1: Hola.
3: Los tres gustos que no pediría sería menta granizada, crema del cielo.
1: Ok.
3: Y whisky.
1: Crema al whisky. Ok, sí, yo tampoco pediría ninguno de esos tres. Hola.
4: Pepe Champi, yo no me pediría, pero ni por casualidad, helado de menta granizada.
1: Ahí va.
4: Vainilla americana.
1: Ok, americana sí, es polémico también el gusto. Es como que me parece una pérdida de tiempo. La americana, si no va acompañado de un brownie, es como que no tiene mucho sentido. Olis.
5: Hola, F. Champi. Yo nunca pediría de limón, de chocolate.
1: Sí.
5: Y helado de mandarina.
1: Pues mandarina,
5: obvio.
1: Me gusta
5: la nieve, me gusta el helado, pero lo que más me gusta es estar a tu lado.
1: ¿Qué dijo? ¿Qué acaba de decir?
6: Vamos a repetirla. ¿No?
1: Vamos de nuevo, a ver, otra vez, por favor.
5: De chocolate y helado de mandarina.
1: Ajá.
5: Me gusta la nieve, me gusta el helado, pero lo que más me gusta es estar a tu lado.
1: ¡Genio! Bueno, excelente, él se mandó un piropo y todo, impresionante. Él dijo, yo me la juego, tiro tres gustos que no me voy a pedir ni de casualidad y un piropo, ya que está. Bueno, impresionante. Ustedes la verdad que cada día me sorprenden más.
7: Gente linda, Alejandra de Cunina.
1: Hola, Ale.
7: Estoy siguiendo por Instagram. Ah, son unos capos, varón, me encanta la cosa que llevan a veces.
1: Eso.
7: Son capos, Espectacular,
1: obvio, chicos, porque además de ser los mejores conductores de todo el mundo mundial, de tener el mejor programa, de tener la mejor música, los mejores oyentes, le estamos rompiendo en las redes sociales, así que en @F887, si todavía no nos seguís, no sé qué estás esperando, querido, querida, anda ya mismo a seguirnos, porque aparte que nosotros decimos toda la data de tus artistas favoritos, también hacemos contenido de humor, nos reímos un poco entre nosotros, jugamos, charlamos, nos conocemos un poco más y la pasamos excelente. Mientras hoy en el aire de la F, la última hora para que participes y te lleves ese kilo de helado, 3416-000-887, manda un audio por ahí diciendo F, Champi, y tres gustos de helado que no te pedirías ni de casualidad, pero ni siquiera lo pensás, no está en tu mente. A ver acá, hola.
8: F, Champi, hola, Mati. Ay, recién pudo comer. Estoy delirando. Los tres gustos que jamás pediría, pero ni regalado lo aceptaría, son aquellos gustos que tienen colores medio flúor.
1: Ajá.
8: Si estuvieras comiendo una cajita de cenita.
1: Ah, bueno.
8: No sé, como ponerle pistacho. Vamos a comer algo verde.
1: Claro.
8: Menta granizada. Mm. Uva al ron. ¿Qué es esto?
1: Uvas al ron.
8: O quinoto al ron. Por favor, no, saquen todos los colores raros. Y dejen los cremosos de chocolate y de leche, que son los que van.
1: Ay, sí.
8: Eso sí.
1: Sí.
8: Les mando un beso.
1: Besote enorme, Colo. Sí, dulce de leche y chocolate siempre, toda la vida. Pero bueno, nosotros ahora estamos diciendo los gustos que no. Es verdad, los que son así medio como el color que vos decís, esto es artificial. Esto no sabemos de dónde salió, pero bueno, la verdad que da un poco de intriga, pero no lo vamos a probar, no lo vamos a comer y tampoco lo vamos a pedir. F, Champi, en un audio, más tres gustos de helado que no te pedirías ni de casualidad. 3416-000-887, sumate por ahí que es la última hora para participar y llevarte ese kilo de helado.
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2: Menos de 20 minutos nos separan de las 5 de la tarde. Son los últimos minutos para que participes y te lleves ese kilo de helado. A ver qué dice la banda de la Espelonita. ¡Olis!
3: Buenas tardes, Lupe. Shanti, los gustos, los tres gustos que no me pediría serían...
2: A ver.
3: Sandallón. Ajá. Y mousse de maracuyá.
2: Y mousse de maracuyá. Bueno, polémico el mousse de maracuyá. Ni, no sabía ni que existía, imagínate. A ver qué dicen por acá, Olis.
4: Y otra cosa que no me pediría sería los helados que tienen nueces.
2: Ajá.
4: Porque probé y no me gustaron. Los keto.
2: Ok.
4: Y los que hacen ahora vegetarianos, que dicen que los hacen veganos,
2: ¿cómo?
4: Algo así. Que lo hacen con lenteja, con plantas y qué sé yo. Esas cosas no me pediría, la verdad que tampoco entra en mi rango de helados que me gustan.
2: De nueces comparto, pero solamente porque soy alérgica, o sea, no puedo comerlos directamente. Después el resto, bueno, es polémico, viste, el helado vegano, el helado a base de plantas. No probé ninguno, sé que tienen buena repercusión, pero la verdad que es una polémica en la que no voy a entrar. Me gustaría solamente probarlo para ver qué onda. Después, si no me gusta, no lo voy a pedir ni de casualidad.
5: F. Champi, los gustos que no pediría es quinoto al rum, menta granizada.
2: Ajá.
5: Y crema del cielo.
2: Y crema del cielo.

0: frutales, algún mousse de maracuyá que por ahí medio raro. ¿Ves? Acá dicen, el chocolate es todo lo que está bien. ¡Obvio! El chocolate es todo lo que está bien. El chocolate te da ganas de estar activo, te da ganas de seguir. El chocolate es buenísimo. Ay, no, me voy a las trompadas. Me voy con cualquiera que diga que no, que diga lo contrario. Lo mismo que el dulce de leche. Hay gente acá que no pide dulce de leche granizado, chicos. Dale, media pila, es terrible gustazo. ¿Qué pasa? ¿No sos argentino que no te pides dulce de leche? 3416-000-887, los últimos minutos para que te mandes por ahí, participes por el kilo de helado. Mandás un audio diciendo F. Yampi y tres gustos que no te pedirías ni de casualidad. Así de fácil, ya estás participando, quedan los últimos minutos. Apurate, mandate por el 3416-000-887. No te digas después que no te avisé, que no llegaste, que ah, que tarde. No. F. Yampi y tres gustos que no te pedirías ni de casualidad.
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2: Últimos minutos de Efecto Tardi. Vamos a escuchar los audios de quienes están participando. ¡Olis!
3: Ese shampoo, los tres gustos que no me pedía.
2: A ver. Son
3: vainilla.
2: Ajá.
3: Crema de cielo.
2: Okay.
3: Y limón. Saludos, muy buena la radio.
2: Ahí va. Limón, no sé, no estoy muy de acuerdo, pero bueno, son tus gustos. Hola.
4: Champi. Los tres helados que no comería en este orden.
2: A ver.
4: Tercer puesto, dulce de leche.
2: ¿Cómo?
4: Segundo puesto, limón al agua. Y primer puesto, menta granizada.
2: ¿Cómo?
4: Asqueroso.
2: ¿Cómo?
4: Gracias.
2: Hasta ahí todo bien, pero el dulce de leche, no, polémico eso. La verdad que no lo estoy entendiendo.
5: Buenas, este Champi. Los gustos que no pediría son menta granizada, crema del cielo y durazno.
2: Y durazno. Bueno, durazno sí, chicos, horrible, la verdad que tampoco lo pediría. Por acá dicen, quiero participar, hola F, pero todo mensaje, tenías que mandar un audio, loco. ¿Qué pasó ahí? Dice, gustos que no me pediría, zamballón, carnet de pami, te da con ese. Guinotos al whisky, menta granizada, sabor del mal. Aguante los sabores bien de obeso, dulce de leche con dulce de leche. O con alfajor, los chocolates de la marca dorada. Bueno, sí, es verdad, esos son gustazos, la verdad que... hay que pedir. Después ya los otros, zamballón, es verdad, que el carnet de Pami ahí nomás. Te dice, no, bueno, vos sabés que no hay más, no hay más porque decidimos no fabricarlo.
5: F. Champi, los tres gustos que no me pediría, pero ni a palo. Quinotos al whisky.
2: Horrible.
5: Pasas al rum. ¡Bleh! Y menta granizada.
2: Bueno, ahí ya.
5: Malísimo.
2: Ya no. Ahí me gusta la menta, ahí me voy un poco a las trompadas. Hola.
6: Hola, F. Champi. Los tres gustos que nunca me pediría serían. Quinotos al whisky.
2: Ajá.
6: Menta granizada.
2: También.
6: Porque es dentrífrico.
2: Pero no.
6: Y cualquiera al agua. No
2: ¿cualquiera?
6: Me gustan los gustos al agua.
2: Ok, ninguno al agua. Yo tampoco me pediría. Por acá dice la Colo Coco. Tampoco, no. Ah, no, Coco. Que Coco tampoco pediría igual, Colo. Pero bueno, entendía como que decías eso. En realidad estaba diciendo Coco, Coco, Coco, ¿cómo? Señores y señores, acá hay alguien que no sé si se va a quedar. ¿Sí? Estoy equivocada, chicos. Yo hice todo el programa hoy pensando que iba a seguir sola, que iba a estar triste, que iba a tener que tomar helado de coco, helado de no sé, de whisky, quinotas al whisky, cosas que no me gustaran. Y de repente me llegó un helado de chocolate con dulce de leche granizado, con todo lo que me gusta, con todo lo que me da ganas de compartir, de estar acá. Y lo vamos a unir a la mesa para hacer el sorteo. ¿Les parece? Bienvenido, Gaspi Dulcich.
7: Llegó lo que más te gusta.
2: ¿Qué haces? ¿Bombón de chocolate?
7: Todo bien.
2: ¿Todo bien?
7: Todo tranquilo, un poco mejor, la
2: ¿estás
7: verdad.
2: ¿Estás mejor?
7: Sí, no, mucho mejor.
2: No,
7: mucho.
2: Yo pensé que hoy no venías.
7: Me pegó el... pasa que arranqué con este cambio de clima y todo el frío que agarré el fin de semana y el domingo me mató. Entonces, bueno, el lunes y martes me hice la chupina.
2: Claro, te hiciste la chupina, sí.
7: Así que, bueno, nada, era para recuperarme. Ahora, no sé, ¿me escucho bien o me escucho muy congestionado?
2: Un poquito congestionado.
7: ¿Sí?
2: La verdad pensé que hoy no venías.
7: No, pero estoy mejor ya.
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7: 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Che, bueno, miércoles. Hoy tenemos regalos.
2: Hoy tenemos regalos.
7: Qué bien.
2: Sí, tenemos hamburguesas de Ronnie.
7: Muy bien, muy bien. Hoy vamos a regalarte hamburguesas de Ronnie, las más ricas de la ciudad de Rosario. Para todos los amigos en este momento que estén volviendo a casa escuchando la F. Ahora, bienvenidos al After de la F. Arrancamos regalándote hamburguesa de Ronnie. Y con buenas canciones, obvio.
2: Obvio, con la mejor buena onda y la mejor buena música como corresponde.
7: No sé cómo está el clima, pero tampoco hace tanto frío. Mirá, es verdad, 18 grados,
2: ¿viste?
7: No, 9.
2: Es que la máxima de hoy era de 18 grados y casi que está llegando a los 20.
7: Ahí va. Sí, no se siente frío.
2: No, no, está
7: sinceramente.
2: Agradable.
7: Vamos a ver durante el programa cómo va a estar el tiempo para los próximos días, para el fin de semana. Y también el tránsito.
2: Y el tránsito, sí, porque en este momento hay manifestación en el centro de la ciudad de Rosario por calle Santa Fe. Recordamos que está el 3J, que es en contra de los femicidios y en conmemoración a las mujeres. Así que evitar la zona y si hay alguien marchando, que tire data también de cuándo se levantan o no las calles.
7: Ahí va, bueno, perfecto. Entonces toda la información que vamos a estar obviamente compartiendo en el After de la F. Amigos, buen miércoles. Para mí comienzo de semana.
2: Para vos comienzo de semana.
7: Ay, Dios. Igual te digo que prefiero venir a trabajar un lunes y un martes a estar enfermo un lunes y un martes.
2: Y si no, sí, sí. Si estás mal, sí.
7: No, yo prefiero venir y...
2: Y a mí me pasó la semana pasada que te abandoné y no estuvo bueno porque terminé en el hospital poniéndome un inyectable.
7: Viste lo que es.
2: O sea, no.
7: Bueno, ya está, pero ya te enfermaste vos, me enfermé yo, ya está. Ahora cumplimos el cupo por año.
2: Exacto, no hay más cupo.
7: No hay más cupo de enfermedad por año. Así que pónganse a laburar ahora.
2: A laburar.
7: No les queda otra. Y si se enferman, vayan enfermos. Pero bueno, ay Dios. Abrazo para todos los amigos que ya estaban mandando el WhatsApp de la radio. 3416-000-887, arroba Gaspi Dusich.
2: Arroba Martina Gian Crisóstemi y arroba la F887.
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0: los BTS sonando con este Swim en el minuto 13 de las 5 de la tarde. Hoy es miércoles de juegos en la F y te regalamos hamburguesas de Ronnie. ¿Cómo tenés que hacer para participar? Es súper fácil.
1: Súper fácil. Al 3416-000-887 mandas un audio diciendo F Ronnie. Y si pudieras prohibir algo, ¿qué prohibirías?
0: Uy, qué bueno. Qué bueno, porque hay cosas que están buenas para prohibir.
1: Pero, aparte, ¿sabes por qué?
0: ¿Qué tipo de respuesta tiene que ser? A ver, por ejemplo.
1: No, lo que vos quieras. Mira, ayer te perdiste un programa picante, Mael. La gente empezó a mandar cosas, porque todo partió de la base de problemas, conflictos, consultas que tenía la gente. Y nosotros tratábamos con los oyentes de solucionar. Veíamos qué podíamos hacer. Bueno, aparecieron amantes, pero de verdad. O sea, apareció la señora, la amante, toda una discusión ahí.
0: Al aire.
1: Todo al aire. Entonces, bastante polémico todo. Dijimos, che, bueno, ya fue, vamos a seguir con la picanteada. Y vamos a empezar a prohibir cosas si pudiéramos, ¿no? Por ejemplo, yo prohibiría que los días de lluvia circule gente con paraguas por abajo de del techo. Tipo, estás con el techo y el paraguas,
0: claro,
1: se te quiebra la pierna. ¿Te pasa eso?
0: Ah, claro, o sea...
1: ¿Entendés?
0: Ahí va.
1: Sos una basura.
0: ¿Pero por qué?
1: Porque si yo me olvidé el paraguas, estoy yendo por abajo del techo, ¿de verdad vas a venir con tu paraguas, claro, abajo del techo?
0: Claro, dejá el techito para que no tiene paraguas.
1: Sos mala persona. Es más, el auto que pasa al palo y te moja entero, piedrazo.
0: Ah, bueno.
1: Multa.
0: Ahí va.
1: Ya está, listo.
0: Es buena.
1: Me vine que mato a alguien hoy.
0: Sí. A ver, cosas que prohibirías. Yo prohibiría,
1: a ver,
0: comer con la boca abierta, masticar con la boca abierta. Sí, ese ruido. Yo lo prohibiría. Imagínate que estás en un espacio público, no te digo un bar, te digo, no sé, arriba de un tren, arriba de un avión, del colectivo.
1: Claro, comer en el colectivo.
0: Ay, comer en espacios públicos así, no.
1: ¿Te imaginas un colectivo de larga distancia? Tipo, no sé, tenés que ir de acá a Mar del Plata en colectivo, ponele.
0: No, y al lado tenés un pibito que te estaba masticando chicle con la boca abierta. Ay, lo prohibiría.
1: Pero escúchame. Peor sería que se esté comiendo un sándwich de milanesa con mucho perejil y
0: con
1: ajo.
0: El olor.
1: Y el olor ahí a las 3 de la mañana y vos querés dormir.
0: Hay una secuencia en El Diablo Viste a la Moda, en la peli.
1: Sí.
0: Viste que la jefa ahí de la editorial se sube al avión.
1: Sí.
0: Y la mandan en clase.
1: ¡Ay, sí!
0: Y se sienta, la mandan en la clase normal.
1: Sí, en clase
0: Economy.
1: Economy.
0: Y cuando lo mandan en Economy, se sienta al lado de un chabón que está comiendo un sándwich de milanesa.
1: Sí, no.
0: Con la primera clase se sienta y... ¡Cham!
1: No.
0: Eso sí, horrible.
1: O que come papitas y engrasa todo.
0: Sí,
1: ¿viste?
0: También.
1: Y lo tenés ahí al lado.
0: ¿Qué prohibirías? 3416-000-887. ¿Podés prohibir que te sean infiel, capaz?
1: Ay, sí, estaría buenísimo.
0: ¿Podés prohibir...?
1: Los lunes.
0: ¿Podés prohibir los lunes?
1: ¿Podés prohibir ir a trabajar cuando llueve? Ay, estaría bueno.
0: Esa sería buena, ¿eh?
1: Sí, una semana más corta, tipo... No trabajar el día de lluvia y llovía toda la semana, ¿no?
0: ¿Viste que hay lugares donde están ahora... haciendo la semana laboral, creo que Alemania era.
1: Sí, que implementan, creo que son...
0: 4 días.
1: 4 días laborales y el resto que no se trabaje, ¿así?
0: ¿Hay alguna empresa que quiera probar? Yo me postulo de empleado.
1: Claro, vamos a hacer conejillos de India en eso.
0: Me postulo de empleado si alguna empresa quiere probar ser una empresa que labure 4 veces por semana.
1: Claro.
0: Y el resto descanse.
1: Sí, es verdad, te rebanco, dice la Colo. ¿En cuál, Colo? De todas las... junadas que dije.
0: Para mí la de la comida.
1: Vamos. ¿La de la comida?
0: Sí, para mí yo prohibiría la comer con la boca abierta.
1: Sí.
0: Masticar con la boca.
1: La del paraguas, dice.
0: Ah,
1: sí,
0: la del paraguas.
1: Esa, la del paraguas es de mala persona.
0: No, la del paraguas es verdad.
1: Es de mala persona. Vos te olvidaste el paraguas, salís. Y ahí, viste que llega un momento en que venís abajo del techo y te cruzás a alguien que viene de frente.
0: Es que hay gente ventajera.
1: No, sos una basura.
0: Hay gente ventajera en el mundo, hay gente ventajera.
1: Me da ganas de sacarle el paraguas y decirle, ¿sabés qué? Dámelo a mí, total, no tenés ni idea de nada.
0: ¿Sabés qué? El típico que te subís al colectivo, ese es el mismo que te subió al colectivo y se sienta en un asiento y viene una embarazada y se hace el dormido.
1: Ay, no, sos un basura.
0: O la dormida.
1: O los que ponen la mochila en el asiento.
0: Sí, para que no se sienta nadie al lado.
1: Para que no se sienta nadie. Y es tipo, amigo, a mí me ha pasado de poner un bolso, no te digo, que no lo he hecho. Pero no
0: era
1: tengo,
0: Martina.
1: No tengo problema en correrlo y me ha pasado que la gente se me tira arriba del bolso. Yo tipo,
0: no.
1: Amigo, Tengo un bolso con ropa porque, o sea, viajo. No es que tengo un libro, no sé. Tengo realmente un bolso grandote. Y se me han tirado arriba del bolso. Yo tipo, pará, yo te lo corro, discúlpame, pero pará.
0: Cosas que prohibirías. 3416-000-887 al WhatsApp de la radio, más F. Ronnie.
1: Y ya estás participando por ese voucher de hamburguesas para comer las mejores.
0: Amigos, minuto 20 de las 5 de la tarde, disfrutando buenas canciones. Es momento de escuchar lo nuevo en el After de la F.
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0: Los Chicos Vaca sonando con lo nuevo, se llaman Las Canciones. Hit Fresh en la FM.
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0: Ferroni, yo prohibiría que la gente cuando entra a un local salga sin comprar. O sea, si entras, preguntás, me haces desordenar y todo, te tenés que comprar.
1: ¿Cómo?
0: Aunque sea un cinto, lo que sea. Pero tenés que salir sí o sí con una bolsa que compraste. Si no, tenés prohibida la entrada. Y en todos los locales, que sea obvio.
2: Ahí va, en todos. Okay. En todos los locales.
1: Decime de qué trabajás sin decirme de qué trabajás.
2: Sí.
1: Literal. Bueno, es polémico eso, porque capaz que no tiene plata, no le gustó nada, no sé. O sea, todo depende si te hace renegar mucho. Si te hizo hasta desnudar el maniquí, sí.
2: Yo prohibiría las preguntas boludas.
1: Sí, las preguntas boludas, sí. A mí me gustaría tener un cartel que diga, si no pensaste lo suficiente antes, no me preguntes.
2: Claro.
1: Porque si te respondo enseguida, y es una pregunta boluda.
2: Claro, hola.
3: Hola, chicos, ¿cómo les va? Yo no puedo participar, pero porque soy de Junín.
2: A ver, ¿qué prohibís?
3: Pero dale. Prohibiría
2: ¿qué?
3: Los teléfonos en las cárceles.
2: Ahí va.
1: Ahí
2: ¿qué
1: va.
2: Prohibís? ¿Qué prohibís? ¿Qué prohibís? Prohíbo que me rompan las... cuando pueden resolver sus problemas no tan graves solos.
1: Bueno,
2: es verdad.
1: Es verdad. A ver, se me ocurre también prohibir las reuniones que podrían solucionarse con un mensaje. ¿A vos te gusta mucho hacer reuniones?
2: No, bueno, pero si no se pueden resolver...
1: Se enoja.
2: Si se puede resolver por un mensaje, no hay reunión.
1: Bueno, no sé.
2: No tengo ni ganas yo de tener una reunión. Vos te pensás que yo tengo ganas de tener reuniones.
1: Y bueno, ¿a vos
2: vivo
1: te
2: teniendo
1: gusta?
2: Reuniones? No, vivo.
1: Por ahí dicen, hay reunión en la semana, chicas.
2: No, yo, y después no las hacemos.
1: Y después no las hacemos, por eso, ¿se resolvió?
2: No, bueno.
1: Y bueno.
2: En realidad, el no hacer la reunión no es por mí.
1: Está bien. No es una decisión que te toque, digamos.
2: Yo digo, hay reunión y por mí, porque yo tengo para hablar en la reunión.
1: Claro.
2: Si, imagínate si te tengo que mandar un audio sobre que mando audios largos, eso prohibiría, los audios largos.
1: Sí, los audios largos.
2: Y mirá que yo soy de mandar audios largos.
1: Es como que WhatsApp tendría que tener una opción de hasta cierto punto. ¿Hasta cuántos audios podés recibir, entendés? Tipo, en el chat, yo sí. Un chat con vos y pongo que Gaspi pueda mandarme audios de hasta un minuto. Me mandaba 20.
2: Bueno, no, claro, podés limitarlo. Hola.
4: Hola, Ferroni. Yo prohibiría que la gente sube el colectivo con olor a chivo.
2: Sí, el olor a chivo lo prohibí. Debería ser ilegal.
1: Debería ser ilegal que haya olor a chivo en cualquier lado.
2: Sí.
1: Olor a cebolla. ¡Qué asco!
2: A comida.
1: No, es un asco.
2: Qué mal. A mí me ha pasado de ir, por ejemplo, a comer a algún restaurante o algún lugar y después tengo que ir a trabajar,
1: ¿viste?
2: O algo.
1: Me pasó.
2: Y si... o sea, te sentís el olor en la ropa y te queda olor a comida.
1: Me pasó
2: no.
1: El viernes, sí, que fui a comer con mis amigas y después me fui y dije, no, me tengo que cambiar otra vez. Es un asco esto.
2: Hola.
5: Hola, Efe, ¿cómo andan? Yo lo que prohibiría es no decir gracias o por favor, porque me revienta la gente maleducada, la verdad.
1: Okay.
5: Bueno, entonces, nada, ¿me puedes pasar por favor un tema de Emilia? Bueno, muchas gracias. Chau, chis.
1: Chau, chis.
2: Abrazo, che, bueno.
1: Claro, sería la gente maleducada prohibirías.
2: ¿Qué prohibirías vos? Contanos en el WhatsApp de la radio. Hoy es miércoles de juegos. Efe, Ronnie al WhatsApp de la radio en un audio y nos contás qué prohibirías vos. Lucho Pereira, si no es muy tarde.

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2: 5:32 PM, te actualizamos el tránsito a esta hora. Presidente Roca, entre Viamonte y La Paz, por 7 días aproximadamente, el tránsito va a estar cortado por horas. Por otro lado, Uriburu y Avenida Francia, se registra un siniestro vial, recomendamos evitar la zona. Te actualizamos también Avenida Centenario, Rosario Central, entre Cordiviola y Génova, el tránsito ya se encuentra habilitado. Por otro lado, la marcha se encuentra avanzando en la altura Corrientes, recomendamos evitar la zona por operativo de la marcha Ni Una Menos. El resto de los accesos se encuentran normalizados y con buena visibilidad a esta hora.
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1: La Taylor M, perro.

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1: Cosas que prohibirías. 3416-000-887.
2: Qué timazo que está sonando de fondo.
1: Viste cómo es la F champán.
2: La F champán, me gusta.
1: La Feloneta. Falta poco para que arranque el mundial. Arrancó junio con todo. Con Tutti.
2: Con Tutti.
1: ¿Cómo?
2: Acá hay gente que se está quejando de cosas que prohibiría, pero lo tienen que mandar en un audio, chicos.
1: ¿Qué prohibirían?
2: Acá dicen. Los Dolobu manejando.
1: Ay, sí.
2: La gente que frena en doble mano.
1: Yo prohibiría la doble fila.
2: Sí, la doble mano, sí. Sobre todo en colegios, ¿viste? Cuando es la hora de la salida. Dale,
1: habría que inventar algo al respecto de eso. ¿Sabes qué se me ocurre?
2: ¿Qué?
1: Esta es muy buena. Que los chicos salgan del colegio, por ejemplo.

0: Terrible, es casi corriente, es terrible.
1: Acá dice, supuestamente iban a hacer multas a los que frenaban en doble fila.
0: Es verdad.
1: Y todo el mundo frenando en doble fila.
0: Me acuerdo que habían dicho eso.
1: Y sí, supuestamente, pero bueno, estaría bueno que sea como automático, no sé, una prohibición.
0: Frenando doble fila, ¡pum! Desaparezca del mundo,
1: claro,
0: tu auto.
1: Listo, chao, se te pincharon las cuatro ruedas.
0: No, ¿qué culpa tienen las ruedas?
1: Y bueno, sí, la culpa la tenés vos.
0: Que desaparezca el auto directamente.
1: Bueno, sí, puede ser.
0: No, yo prohibiría a la gente... No saben lo que me pasó, gente.
1: A ver.
0: Sí, se me salió.
1: Sí.
0: Esto. Se me salió una que me había meado un bicho en la cabeza y sí, me había salido un huevo un poco más y ya ahora no lo tengo por la cremita que estoy usando. No, no. No saben lo que me pasó. Dejé mi moto estacionada.
1: Ay, cierto que ahora Gaspi es motoquero.
0: Dejé mi moto estacionada donde antes guardaba mi auto.
1: Ajá.
0: Y a veces estoy con el auto, a veces con la moto y a veces dejo primero el auto y la moto atrás bien pegada.
1: Sí.
0: Pero en mi cochera. No molesto a nadie. No, bueno, estaba la moto,
1: sí,
0: en el lugar del auto, solo la moto.
1: Solo la moto.
0: Y el auto estaba en el taller, arreglándose.
1: Sí, ayer.
0: Antes de ayer. La cuestión es que yo no salí de mi casa porque estaba enfermo.
1: Ajá.
0: Me usaron la cochera. Veo por las cámaras, me corren la moto.
1: ¿Sí?
0: Dos tipos.
1: Mato a alguien.
0: Adentro de mi cochera me
1: yo
0: corren la moto, te lo juro. Hablé, obviamente, estoy resacado con el administrador del edificio, casi hago una denuncia, casi mato a todo a medio mundo.
1: Sí, yo también hubiera
0: pero aparte la corrieron, yo tenía la moto trabada con la dirección.
1: Claro.
0: Con la dirección trabada la movían.
1: ¿Y qué la pusieron contra la pared y pusieron un auto?
0: La pusieron contra la pared y me clavaron una ticros, me clavaron.
1: ¿Pero para cuál era la finalidad?
0: En mi estacionamiento, usármelo.
1: No.
0: Claro, se ve que vieron solamente una moto y yo los eliminaría a esos dos. Y los
1: no,
0: tengo por las cámaras.
1: No te puedo creer. Bueno, a mí me hicieron una persecución de que yo no estaba usando el estacionamiento.
0: Pues yo sí lo usaba.
1: Empezaron a ver quién era la que no lo usaba, pero sí era dueña, y empezaron a ocuparlo.
0: Nada, yo agarré, le hablé al administrador, le digo, mirá, si no querés que se arme un quilombo
1: pero
0: de la
1: claro.
0: recontra mil, le dije, o me solucionás esto y me decís quiénes fueron las dos personas que tocaron mi vehículo.
1: Mi vehículo. Que usurparon mi espacio.
0: Pero capaz ni siquiera, o sea, yo quisiera saber qué se cruzó por la cabeza esos tipos de tocar algo que no es de ellos. Es como, imagínate vos dejaste estacionado tu auto ahí,
1: sí,
0: y te lo encontré enfrente. No me lo robaron. O sea, no es que me quisieron robar la moto.
1: No, obvio, pero igual, o sea,
0: te tocaron mi moto.
1: Usurparon tu espacio primero y principal.
0: Tocaron
1: porque,
0: mi moto.
1: Porque es tu cochera. Y después agarraron tus cosas, o sea, las corrieron. Estamos todos locos.
0: Acá mandan un sticker de un gatito tirando tiros con una ametralladora.
1: Sí.
0: Ese sería yo.
1: Sí, tal cual. Yo también sería eso.
0: Igual agradezco que no me los crucé tocando la moto, porque yo llegaba a bajar ahí.
1: Yo
0: y
1: bajo.
0: Enfermo y todo, nos íbamos a las piñas.
1: Sí, yo bajo y veo.
0: Yo
1: le
0: ofrecía
1: vos
0: violencia.
1: Estás usando mi cochera y te bajás del auto, te muelo a palos. O sea, ¿qué te pasa? No voy a dialogar con vos.
0: No, olvídate. La solución existe y se llama sube y baja para los chicos de la escuela, creo que es, ¿no?
1: Claro, porque él dice que hay una zona de exclusión delimitada en donde se reserva para que el auto baje. El tema es que los papis...
0: Los papis,
1: no nos hagamos los dolobus. Los papis se bajan del auto, van, saludan a Clara, a Juana, a Mirta, a todo el grupo.
0: Hablan con los papis de Martina porque Martu quiere venir a dormir a casa.
1: Claro, dicen ahí, bueno, ay, pero pará, puedo esperar 30 minutos más que ahí sale el otro.
0: Claro.
1: Ahí viene Juanpi.
0: No, bueno, a ver, es así. A ver, es con, debe ser complicado también, yo me pongo en el lugar de los papis.
1: Yo no.
0: Bueno, pero
1: voy
0: digo.
1: No, sé.
0: No, me pongo un poco en el barrio, debe ser complicado, pero de última, no sé, alguna solución tiene que haber.
1: Sí, no, hay que evitar la zona, pero es
0: que no
1: es
0: sea
1: complicado.
0: Cortar calle corriente.
1: Claro, que no sea
0: para que su hijo se suba al auto.
1: Sí, no, es. Yo que vengo acá a la radio a las 2 de la tarde y tengo aproximadamente 30, 40 minutos desde donde vivo. Vivo cerca de esa zona.
0: Sí.
1: Y tengo que salir una hora antes, sí o sí. No hay chances.
0: Es verdad.
1: No hay chances.
0: Es
1: y si no, bueno, voy a tener que comprar la moto como Gaspi.
0: ¿Yo sabes qué prohibiría?
1: ¿Qué prohibiría?
0: Prohibiría que el tren pase por el medio de la ciudad. Yo entiendo que antes estaban las vías.
1: ¿Por qué? ¿Por qué?
0: Porque sí, te clavaban al verde y una hora.
1: Ah, sí, bueno, eso pasa.
0: Te querés morir. Aparte, ves cómo se baja la barrera y ves cómo se va el plan de tu tarde a la recalcada.
1: Sí,
0: ahí se
1: ya
0: va.
1: Ya está,
0: el plan.
1: Se fue el horario.
0: Chao. No hay más plan para esta tarde.
1: No, y
0: no
1: tenés
0: puedo
1: que
0: hacer nada.
1: 3416-000-887 F. Ronnie, ¿y qué prohibirías si pudieras?
0: Algo que quieras prohibir. Yo prohibiría que el tren pase por el medio de la ciudad. Entiendo que las vías estaban antes, pero hicieron una ciudad enorme.
1: Bueno,
0: casi 2 millones de habitantes.
1: Se les pasó.
0: Cambiame la vía de lugar.

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1: 5 de la tarde, 54 minutos, 19.2 la temperatura en Rosario, cielo nublado, la humedad es del 69%.
2: Te contamos los principales títulos hasta ahora. La municipalidad adjudicó la gran obra costera. El proyecto sumará espacios públicos, un parque acuático y polos gastronómicos mediante una inversión superior a 13.000 millones de pesos. Por otro lado, te contamos, el grito de ni una menos vuelve a llenar las calles de Rosario. La movilización arranca desde la Plaza 25 de Mayo y va a estar atravesada por el reclamo contra femicidios y violencia de género. Por otro lado, Karina Milei recibió a Bullrich en La Rosada y buscan bajar la tensión por el pliego de la jueza Michelli. Todo esto y mucho más lo ves a través de redboing.com a esta hora.
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4: Las 6 de la tarde, 3 minutos. Bienvenidos a todos a una nueva hora en el After de la F. Hoy es miércoles de juegos y estamos participando por hamburguesas de Ronnie. ¿Cómo haces para participar, Martina?
5: Súper fácil. Al 3416-000-887 mandas un audio diciendo F Ronnie. Y si pudieras prohibir algo, ¿qué prohibirías?
4: ¿Qué prohibirías? Bienvenido Santi Berta, ¿cómo estás, amigo?
6: ¿Qué onda? ¿Todo bien?
4: ¿Todo tranqui?
6: Bien, tranqui.
4: Aplauso para Santi, buenas tardes.
5: Hola Santi.
4: ¿Cayó con la remera de la promo?
6: Es la de la escuelita.
4: Ahí está, muy bien.
5: ¿Algo que te gustaría prohibir, Santi, de la escuela o lo que sea?
6: Las clases.
5: Una bomba de destrucción, dijo Santi.
4: Es que vos le preguntás a un chico que está en sexto año qué prohibiría. Y ¿qué bueno, va a prohibir? Sí, las evaluaciones.
6: Y sexto año prohibiría yo, pero bueno.
4: Las lecciones orales.
6: No, vos sabés que yo banco más las orales, pero porque me desempeño más.
5: Porque es chamullero.
4: Sí, chamullás.
6: Y me gusta. Sí, sé yo la última que tuve fue de formación ética. Y tiré fruta.
4: Formación ética y ciudadana.
6: Profesional. Que nos daban filosofía y después nos daban marcos jurídicos.
4: Claro, y ahí lo ¿vos lo prohibirías a eso? ¿O no? ¿Qué prohibirías?
6: Nah, yo la pasé bien con eso, porque era no callarse la boca y es tirar.
5: Matemática prohibiría.
4: Yo me iba bien con matemáticas. Nah, química.
6: Yo no tengo química. Y matemática, bien. No, siempre me agarraron muy de chiquito y me tuvieron ahí cortito con matemática.
5: Sí, claro.
6: Así que...
4: Bueno, perfecto, porque ahora te vamos a preguntar las tablas. Nada, tira. Pero, ¿cuánto es?
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7: Para todos esos amores que dicen ser prohibidos. Y para todos esos que... Esto dice así.

0: Prohibite algo, dale. ¿Qué te podés prohibir? Contanos al WhatsApp de la radio 3416-000-887. Algo que vos prohíbas. Y decís a Ferroni.
1: Y ya estás participando. Súper fácil.
0: Súper fácil.
1: ¿Qué es?
0: Es fácil y está bueno. Prohibite algo. Yo prohibiría escuchar radios que no sean de hits a full.
1: Yo prohibiría a la gente que no escucha esta radio.
0: Es verdad. Yo prohibiría el zapping.
1: Ahí va.
0: Bruno Mars, I Just Might.

0: Litquila y el remix de Si te vas de Paulo Londra, Kea y Rama. Se juntan todos en este remix que la rompe. Toda la gang, como te gusta decir a Santi.
1: Sí, le gusta decir la gang. ¿Qué otra cosa era que dijimos
2: la
1: ayer?
2: Crew.
1: La crew. Después me acuerdo que dijo ayer también.
0: Bueno.
1: Hizo un poco de todo.
0: 6:15 de la tarde.
2: La people.
1: La people.
0: ¿Cómo anda la people?
3: ¿Cómo se nota que los que están hablando no tienen hijos?
0: Yo, sí.
3: Es terrible.
0: Es terrible.
2: No, pues es terrible.
3: A ver. Retirar a los chicos de la escuela.
0: Me gusta los papis. Salte los
3: Yo
0: papis.
3: Yo voy 15 minutos antes para poder estacionar.
1: Muy bien.
3: Porque es literalmente horrible el embotellamiento que se arma para sacar o retirar o dejar lo que sea a los chicos en la escuela.
0: Totalmente, no tenemos ni idea, nosotros no tenemos ninguno hijo.
1: Muy bien, igual 15 minutos antes para buscar lugar está excelente.
0: Igual entiendo que es una, o sea, yo soy el tipo más flojera del mundo.
2: Mi vieja se plantaba delante de la escuela,
0: sí,
2: y clavaba el auto ahí, bien,
1: claro,
2: de bien de cara rota.
0: Bien de cara rota.
2: Y yo tenía que salir parado porque después estaba en quilombo.
0: Sí, olvídate.
2: Pero bueno.
0: Bueno, es que estábamos hablando justamente de eso antes que llegues. Y la gente que para en doble fila y el dilema entre tenés que sacar a los chicos de la escuela.
1: No lo puedes dejar ahí.
2: O tenés que estar 15 minutos estacionándote.
0: Claro, y te comes la bardeada de todos. Entonces es como que sí, no, olvídate, nosotros no los entendemos. Pero bueno, o sea, es como para nosotros es más fácil hablar porque los juzgamos.
1: Obvio, yo los juzgo, chicos. Yo cuando sea madre no sé cómo haría ir a buscarlo. No, supongo que no iría en auto.
0: No,
1: muy lejos, no importa, me hago el tiempo.
0: ¿En qué vas?
1: Y en bicicleta, qué
0: No,
1: sé yo.
0: Bueno, pero es muy difícil, Mar. Imagínate que entras a laburar
1: y salís
0: con lo justo de laburar.
1: Hay que hacer toda una logística impresionante.
0: Olvídate, tener hijos es una logística.
1: No, chicos, yo los felicito a los papis, la rompen entera porque es verdad, pero no mientan y no digan que son dos segundos.
0: No son dos segundos.
1: No mientan.
2: Con amor.
0: Está todo bien, no son dos segundos, pero también es lo que tienen que hacer. Entonces,
1: sí,
0: como
1: sí,
0: que.
1: Sí.
0: Por eso, para mí está buena la idea de que yo había propuesto algo. Voy a llevar al Consejo de la Municipalidad.
1: Está bueno lo que dijo Gaspi.
0: Yo voy a llevar mi idea al Consejo de la Municipalidad. Voy a hablar con los concejales.
2: A ver, ¿cuál es tu idea?
0: Mi idea es proponer que los chicos salgan en colectivo desde la escuela hasta un estacionamiento y que en el estacionamiento se repartan.
1: Se repartan, tipo.
2: Ahí va.
0: O sea que no
2: se repata y de ahí se arreglan.
0: Claro, que ahí se arreglen.
1: Pero para mí está genial lo que vos decís.
0: O sea, es descentralizar la puerta del colegio,
1: claro,
0: que está en calle Corrientes.
1: O sea, es genial.
0: O en Entre Ríos.
2: Y para los que viven en zona sur, ponele.
1: Pero
2: tipo,
1: es lo mismo, si el que vive en zona sur tiene que venir hasta Corrientes porque el pibe viene acá. O en donde sea que sea aglomerados de
0: autos. O decís las escuelas, ¿verdad?, de zona sur.
1: Claro,
2: en escuelas, qué sé yo,
0: yo digo, hay escuelas puntuales que causan un desastre.
1: Claro, hay escuelas puntuales que son
0: esas escuelas puntuales que causan un desastre, esas son las que deberían a lo mejor encontrar la logística.
1: Claro,
0: eso.
1: La logística, pero está bueno lo que dice Gaspi.
2: Porque la que queda, hay una que es enorme, que tiene como tres pisos, que queda cerca a la mía, que es por Salta y Callao.
0: Salta y Callao, sí, ya sé cuál es.
2: Es enorme.
0: Sí.
2: Y siempre que paso por ahí, hay una cantidad de gente.
0: Sí, obvio.
2: Querido,
0: pero está bien, o sea, los padres tienen que retirar a los chicos.
2: Sí, obvio.
1: Los chicos tienen que ir a la escuela. Igual el día de lluvia, prohibiría las clases. Entiendo que los padres tienen que trabajar y hay que llevarlos. O sea, algo hay que hacer con los niños.
0: Pero me gusta la opinión de los padres.
1: Pero es verdad que es un garrón para el papá que tiene que llevarlo el día de lluvia. Peor todavía.
0: Por acá dicen, ser padre no te habilita a hacer las cosas mal.
1: Bueno, no lo dije
0: se
1: yo.
0: Se repicó, no, yo tampoco.
1: No lo dije.
0: A ver, queremos opinión de los papis acá.
4: Hola, chicos, buenas tardes. Yo lo que prohibiría sería comer en el cine mientras uno está viendo una película. Me pone loca sentir
2: comer,
4: cómo
2: no, que hable.
4: Y al lado mío.
0: Es verdad, vos sabés que el otro día me pasó en el cine.
2: ¿Qué estaban comiendo o qué estaban hablando?
0: No, a mí me molesta el que habla, el que se sorprende con la película.
1: Ay, que se asusta.
2: El que tiene un...
0: Sí.
1: Wow.
0: Porque si te morís de risa, ponele, bueno, no pasa nada.
2: No, o sea, si te cagás de risa, bueno, todo el mundo se caga de risa con vos.
0: Pero, el que mastica el pochoclo con el pororó con la boca abierta.
1: Ay, no.
0: Y se escucha todo el crujido del
2: pororó. Pero eso ya es de sucio, de maleducado.
0: Bueno, pero hay gente
2: en general, todo, en todos lados.
0: Por acá dice, dale Gaspi, banco la idea a morir, soy Vani, la colectivera. Claro. Ahí va, un saludo, bueno, que hoy es mi cumple. ¡Vamos, Vani!
1: ¡Vamos, Vani! ¡Feliz cumple!
2: Una fotito en el espejo.
1: Che, como colectivera, Vani, ¿tenés alguna así funable para decir algo de pasajeros? Porque si no, guardiamos siempre nosotros. Es como decimos, no, bueno, el chofer que no frena, no sé, prohibiría a la gente que va comiendo arriba del colectivo, vos, como...
0: Acá nos mandan un mensaje.
1: Acá dice, ¿qué dice? A ver, bueno.
0: Acabo de cometer una infracción por doble fila en un colegio. Pero no digan quién soy.
1: Ok.
0: No puede ser. Bueno.
1: Seguro alguien que se quejó.
5: Hola. No los tengas.
0: No los tengas.
5: No los tengas.
1: No los tengas.
0: No los tengas. Estamos hablando de hijos.
2: Gracias.
1: Algún día voy a tener, y les juro que ojalá esté trabajando en esta radio para que ustedes se puedan reír de mí.
0: Hola. ¿Qué tal?
6: Buenas, Radio F. Ronnie. Lo que prohibiría sería que vayan paseando por el carril rápido.
1: Ah, sí.
6: Ando todo el día en la calle y cruzas mucha gente que va paseando a 20 por el carril rápido y la verdad que me saca demasiado.
1: Es verdad.
0: Que más la bocina, de la cantidad de bocina que le tirás.
1: Yo no sé si es porque o no se dan cuenta o realmente ignoran todo lo que pasa a su alrededor.
0: Para mí hay mucha gente que vive en cualquiera mal.
1: Sí, puede ser.
0: Y maneja. Entonces es como que vos tenés que entrar en su cualquiera mal, porque si no te tenés que matar.
1: Claro,
2: mi vieja, sí, la que clava, ayer se quemó la luz del auto, la delante. Sí. Mi vieja, la que clava, cuando se tiltea con alguien, cuando se enoja, es que lo sofoca, tipo, le pone el...
1: No, tiqui.
2: Y yo le digo, mamá, vas a quemar la luz. Ayer se quemó la luz.
1: Ah, le da
2: con más.
0: Con la seña de luz alta.
2: La seña de luz alta.
1: Pero no importa nada, dice chao.
0: Ay, Dios. ¿Qué prohibirían?
7: Hola, Gaspi, Martina, ¿cómo están? Me estoy escuchando. Yo prohibiría los grupos de WhatsApp.
1: Ahí va.
7: La verdad que detesto los grupos de WhatsApp. Y sobre todo, desde el año pasado que estoy en el grupo de jardín.
1: Ahí va,
7: ¿viste? Prohibiría eso. Porque la verdad que empiezan con un tema preguntando algo, después le preguntan la vida del otro y así, y que no tiene nada que ver, o preguntando siempre las mismas cosas y no nos organizamos. O son siempre las mismas personas. Y te caen a cualquier hora, a las 11 de la noche, a las 12 de la noche.
1: Sí.
7: La verdad que como que detesto eso.
0: Sí, a ver, otro más.
7: Ese Ronnie que no dije, bueno, prohibiría los grupos de WhatsApp, porque la verdad que son infumables, los temas que se tocan y a cualquier hora, no respetan nada y a veces nos hablan del tema, se van por las ramas con otras cosas, o por ejemplo ahora que están todos enfermándose, buscando quién fue el foco infeccioso de la criatura. Y
2: bueno, ¿sabes ahí para mí?
7: Son todos, porque todos nos mandan con fiebre, con todos, y se van a enfermar y es una cadena. Así que eso, te culpan.
0: Tu hijo refrió
7: al mío. Y vos tenés que responder, y a veces nos terminamos todos peleando por boludeces que nada que ver.
0: Ay, los grupos de papi.
7: Me rompe a veces de que quiero decir muchas cosas, pero no me animo a decirlas ahí porque soy una catombe.
2: Ahí lo que las escuelas tienen que hacer es tipo crear como un chat de difusión, ¿me entendés? Tipo que difundan el mensaje a todo el mundo. Sí. Porque no, si pero crean los grupos.
0: Pero los padres se crean su grupo de padres.
1: Claro,
0: aparte.
1: Aparte.
2: Ah, yo pensé que tipo no. Que la escuela.
0: Tu viejo, te pone en tu casa, ¿no te pasó que cuando te fuiste el año pasado a Bariloche, lo hicieron el grupo de papi de Bariloche?
1: No, ya son grandes.
2: Creo que sí, pero con los directores.
1: Ah, bueno.
0: Ah, por usted, el viaje usted va por la escuela.
2: Sí, claro.
0: No, claro, bueno, por ejemplo, en Chavás, yo ahora que está el grupo de padres de mi hermanita, que mi hermana va. Se va a Bariloche este año. Entonces, mi mamá está en el grupo de padres.
1: Claro.
0: Ah, ¿no sabes lo que es?
1: No, me imagino.
0: Que si el viaje liberado de Bariloche se vende. Que si se vende el viaje liberado o que no se vende. O que se regala. ¿Y a quién se le regala? Ay, no, y uno tiene más preferencia.
2: Mis dos viejos siempre aclararon la misma. Me dijeron, Santi, decinos vos. Yo me salgo del grupo.
0: Olvidado. Chao.
1: Sí, no, y aparte me imagino también en los de jardín, ahora en este momento. Juanita vino con piojos.
0: ¿Quién tiene piojos en su casa? Porque mi hija se contagió de los piojos de tu hijo. Te voy a regalar un peine.
2: Yo era re piojoso,
0: ay, salí acá, Santi. Ah, me pica la cabeza ahora.

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1: 6:31 PM, te actualizamos el tránsito a esta hora. Presidente Roca, entre Viamonte y La Paz, por 7 días aproximadamente el tránsito estaba cortado por obras. Por otro lado, Uriburu y Avenida Francia se registra un siniestro vial, recomendamos evitar la zona. Te actualizamos también Avenida Centenario, Rosario Central, entre Cordiviola y Génova, el tránsito ya se encuentra habilitado. Por otro lado, marcha avanzando a la altura de Corrientes, recomendamos evitar el centro, sobre todo la zona de Plaza San Martín, ya que se encuentra bastante congestionado por la marcha Ni Una Menos que transcurre en este momento. El resto de los accesos se encuentran normalizados y con buena visibilidad a esta hora.
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0: Minuto 37 de las 6 de la tardina.
1: De la Tardovich.
0: Está complicado el centro, amigos, de la ciudad de Rosario. Veo en el Waze varias calles anegadas, todo rojo. Y la zona de Avenida Belgrano también, a la altura del monumento. Ahí está, sí, todo, esta todo zona, complicado.
2: Esa zona y más a esta hora es clave porque mucha gente volviendo a casa, para la zona sur sobre todo, así que evitar la zona en lo posible y obviamente también por la marcha que se está llevando a cabo en este momento. Ya deben estar ya en Plaza San Martín, ¿no?
1: ¿Hasta qué hora la marcha?
2: No tiene horario de finalización.
0: ¿A qué hora arrancó? Sí se sabe, ¿no?
2: Tres y media
0: de la tarde. Sí. O sea, ya llevan más o menos unas 3-4 horas.
2: Sí, a ver si sí, acá data en Red Bull.
0: A ver qué dice en el WhatsApp de la radio. 3416-000-887. A ver, hola.
3: Matu Santi, ¿cómo hola. Andan?
0: ¿Qué tal?
3: Anduve por Rosario.
0: Ah, eso nada más.
1: Anduviste por Rosario, qué bueno.
0: Anduvo por Rosario.
2: Y nos mandó una foto.
0: Sí, buena facha, esa foto que anduvo sacándose fotos en el puente Rosario Victoria. ¿Escuchaste la F por aire? ¿Por el aire del 88.7?
2: Y sí, obvio.
0: Sí, tiene otra magia eso.
2: Es otra cosa escucharlo desde acá.
4: Ferroni, yo prohibiría el offside mínimo en fútbol.
0: El offside Tomá. Mínimo en fútbol.
2: Ahí va.
0: Los niños.
2: Yo prohibiría el VAR.
1: Se preocupan.
0: Nah. ¿Qué onda el VAR? ¿Lo bancan ustedes o no? ¿Martí, bancás el VAR?
2: No, yo creo que no, es muy difícil. Odio esta pregunta.
0: A ver, ¿el VAR sí o no? No hay un sí,
2: odio esta
0: no.
2: Pregunta.
1: Hay veces sí, hay veces no.
0: Pará, no.
1: ¿Qué sé yo?
0: Santi, ¿bancás el VAR sí o no? No hay gris acá. Está la gente que lo banca.
1: Por lo general no.
0: Listo, Santi no banca el VAR. ¿Martí?
2: Ya fue, sí, lo banco.
0: Por acá todo el mundo en el WhatsApp poniendo no banca el VAR, ¿eh?
2: No.
0: Yo creo que cuando, no sé, si hubieran hecho una encuesta de, che, ponemos el VAR en el fútbol.
1: Creo que mitad de país, más de mitad de país.
0: No, el 80% de Argentina decía que no.
2: Amo los stickers también que nos mandaron, fuertes declaraciones, tarjeta roja.
0: Hola.
2: A trabajar.
5: Hola chicos, ¿cómo les va? Buenas tardes. Prohibiría los audios de más de 30 segundos.
2: Bueno,
0: y acá tenemos uno de más o menos por ahí, hola.
6: Hola chicos, estoy escuchando lo de lo de los chicos que los papás que dejan en el colegio en la puerta a los chicos.
0: A ver.
6: Los que van en auto. Yo, por ejemplo, un tip, lo que hago, porque a mí también me molesta mucho el embotellamiento que se hace, por mí también, por mi salud mental, yo soy la que manejo.
2: Ajá.
6: Dejo el auto en un lugar estratégico a la vuelta del colegio y voy temprano, salgo 10 minutitos antes de mi casa y sí. Encuentro siempre ese lugarcito libre.
0: Ahí va, es tu lugar.
6: Así que les recomiendo que salgan un rato antes y que se busquen un lugar estratégico como hago yo, estacionan bien el auto y no les cuesta nada llevar a la criatura una cuadrita. O dos cuadritas como mucho caminando. Como se hacía antes.
1: Bueno, sí, está bien. El tema es que hay gente que por ahí está apurada y va a los pedos de allá
2: y
1: para
2: sí,
1: acá.
2: Vive al palo. La gente hoy vive al palo, claramente. Pero
1: por
2: bueno,
1: eso.
2: Ella encontró un lugar estratégico. Encontró una manera de hacerlo más fácil.
0: Yo prohibiría a la gente que camina lento, dice en el WhatsApp de la radio. ¿Viste cuando estás caminando en la peatonal Córdoba y están tipo la fila de 4 o 5 personas ahí enfrente tuyo y vos decís, buscás por el otro lado?
2: No, lo peor es cuando empezás como a avanzar y ellos avanzan más rápido y a mirarte de reojo porque tienen miedo. Flaco, no te voy a robar, corre, te quiero pasar.
1: Es terrible. Bueno, la otra vez vi una noticia que dicen que más o menos por la parte de Asia.
2: Ajá.
1: Ahí están implementando que haya una senda peatonal para gente que camina lento y gente que camina rápido.
0: No, bueno.
1: Es una rebocha para mí, pero tiene sentido realmente.
2: La verdad que sí, está bueno.
0: ¿Sabes
2: no,
0: que
2: no
0: para,
2: es malo?
0: Para mí pasaría algo bueno, es que la gente se dé cuenta que si estás vos y 3 amigos más, no pueden ir los 4 así paseando como si la calle fuera de ustedes.
1: No, mirá, obvio.
2: La mejor época para caminar por la peatonal es en verano, porque todo el mundo va por el costado, en la sombra, y vos decís, bueno, me aguanto el calor, voy por el medio, porque hay sol, pero voy rápido.
1: Odio que me pegue el sol.
2: Porque no tengo que evadir a nadie. ¿Entendés? O sea, es más rápido.
1: O sea, ¿por qué me tienen que
0: pegar solo con lo que a mí? Te gusta porque... No, no, tira, tira.
2: Tarado.
0: Joda.
2: Chiste, chiste.
0: ¿Qué decía Santi?
1: No. ¿Qué sé yo? ¿Por qué me tengo que bancar que la gente... ¿Por qué me tengo que bancar yo el sol si la gente camina lento en la sombra, me entendés? No sé si funciona.
2: No, así, la gente dice. Que va paseando mirando vidrieras o así, no sé qué va haciendo. Córrense, señora, por favor. Hay que avanzar.
1: La peatonal de Córdoba la detesto, no puedo. O sea, es como que...
0: Yo hacía no mucho, no iba, ¿eh? Y fui ahora hace poco, ahí Córdoba, y también caminó por un Corrientes un rato, y sí, me pasó. Entre que hay algunas cuadras que la baldosa está ahí media... tuvo un buen gesto con mi mamá.
2: A ver.
0: La semana pasada. Estábamos caminando por calle Corrientes y en uno de los semáforos había un señor y una señora.
2: Ajá.
0: Pero el señor tenía el andador y se mandaron a cruzar y se prendió un verde semáforo.
2: No.
0: Entonces yo me metí ahí y le puse la mano a los autos diciendo, por favor.
2: Por favor.
0: O sea, no queremos ni morir yo, que estoy delante de ustedes, ni el señor.

0: Parecen tres viejos, dejen de quejarse la peatonal Córdoba.
1: La amamos.
0: La peatonal es peatonal, para que vayan a caminar.
2: No.
0: Si no, vayan por otro lado o cómprense una moto para ir más rápido.
2: Loco.
0: Peatonal.
2: Peatonal.
3: Me parece que no va a la
0: una
3: guerra.
0: Peatonal para caminar.
1: Sí.
0: Si no, vayan corriendo por otra calle.
2: Pero claro. Escúchame, ¿para qué está el parque?
0: Viejo, parece.
2: ¿Para qué está el parque?
3: Sentate, sentate a darle miguita con una paloma, Eli.
2: Claro. ¿Para qué está el parque?
1: Esto es lo viejo. Che, me causó. Te queremos, Marito, un beso enorme. ¡Mua! Más canciones en esta vuelta a casa. Sumate, ¿qué prohibirías vos en el WhatsApp de la radio? Sara Larson, Luz La.

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1: 6:51, 19 grados la temperatura en Rosario, cielo mayormente nublado, la humedad es del 68%.
2: Nos vamos a redboeing.com para contarte las principales noticias a esta hora. Femicidio de Agustina Vega. Su padre exigió prisión para todos los implicados. Por otra parte, te contamos, ni una menos. Más de 3.400 femicidios desde la histórica marcha de 2015. Por último, te contamos, lanzan 1065, un programa para acompañar a niños y adultos mayores en situaciones de vulnerabilidad. Todo esto y mucho más en redboeing.com.
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4: Nueva hora por delante, las 7 de la tarde, un minuto en esta noche. 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

0: tu pase en la Copa del Mundo 2026. Sorpresa en la Argentina. Desde la selección llamaron a Emiliano Buendía por una posible baja antes del Mundial. El cuerpo técnico sigue de cerca la evolución de Nico Paz, quien tiene una molestia en su rodilla izquierda, y le advirtió al jugador del Aston Villa que no hay que descartar cambios de último momento. Se prepara el subcampeón. El técnico de Francia, Didier Deschamps, brindó una conferencia de prensa este miércoles en la previa del primero de los amistosos de cara al Mundial, que será ante Costa de Marfil este jueves a la hora 16:10 de la Argentina. Allí habló de múltiples temas, desde las buenas condiciones de sus 26 convocados, a los elogios a Mbappé, el capitán, y hasta el aviso de que ya tiene un 11 para el debut ante Senegal, aunque reconoce que también pueden pasar cosas. Las predicciones a la orden del día. Un matemático alemán que predijo a 13 campeones reveló quién ganará el Mundial de 2026. Joachim Klemen, que ya anticipó los títulos de Alemania, Francia y Argentina, ahora ve a un nuevo seleccionado levantando la copa en Estados Unidos, México y Canadá. Klemen sorprendió al poner a Países Bajos como el gran favorito. Según su modelo, los neerlandeses vencerían a España en semifinales y luego a Portugal en la final. Mundial 2026. En cualquier momento volvemos con más.
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